0: Señoras y señores, bienvenidos a la edición nocturna del noticiario Antena 1, correspondiente a la fecha de hoy, miércoles 5 de agosto de 2026.
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0: Estos son los titulares que marcan la jornada en el Ecuador y el Austro. Las organizaciones sociales y sindicales convocan a una convención nacional para el 29 de agosto y definirán una agenda de movilizaciones contra el gobierno de Daniel Noboa. Las organizaciones sociales presentan un recurso subjetivo electoral ante el Tribunal Contencioso Electoral para insistir en la entrega de formularios para la revocatoria del mandato del presidente Daniel Noboa. La Unión General de Trabajadores del Ecuador advierte que ejercerá el derecho a la resistencia si se mantiene la negativa a la revocatoria del mandato presidencial. Colombia reanuda las exportaciones de energía eléctrica hacia Ecuador después de más de 6 meses de suspensión. El Ministerio de Ambiente y Energía confirma la reanudación de la importación de electricidad desde Colombia para reforzar el abastecimiento nacional. El Ministerio de Salud Pública informa la aprobación del nuevo Cuadro Nacional de Medicamentos Básicos y de la Política Nacional de Recursos Humanos en Salud. El fiscal general encargado, Carlos Alarcón, asegura que existen investigaciones contra autoridades locales y que el caso AAA continúa en desarrollo. El comandante general de la Policía Nacional, Pablo Dávila, reporta una reducción de las muertes violentas y de los delitos de mayor connotación a escala nacional. El gobierno del Ecuador suscribe un acuerdo con el Banco Mundial para recibir una donación destinada a preparar proyectos estratégicos del sector eléctrico. Los familiares de personas privadas de libertad, junto con representantes del Comité Permanente por la Defensa de los Derechos Humanos y autoridades del gobierno, recorren la penitenciaría del litoral. La Policía Nacional y las Fuerzas Armadas intensifican los operativos de control en Quito dentro del Plan de Protección Quito. El alcalde de Machala y su esposa son procesados por presunto enriquecimiento ilícito y permanecen con prisión preventiva. El alcalde de El Tambo, René Alonso Castillo Ortiz, continuará en prisión preventiva mientras avanza la investigación por presunto peculado. La central hidroeléctrica Coca-Codo Sinclair suspenderá temporalmente sus operaciones durante el feriado para ejecutar trabajos de mantenimiento. La suspensión de 3 jueces anticorrupción deja sin integración a la sala especializada y mantiene pendientes más de 100 de causas. El caso Goleada registra una audiencia fallida por la inasistencia del abogado de uno de los procesados y el juez impone una sanción económica. El primer puente elevado de Cuenca entrará en funcionamiento a finales de agosto como parte del distribuidor de tráfico Monay Instituto Ecuatoriano de Seguridad Social. La alcaldesa de Cuenca, Marisol Peñalosa, aclara que la tarjeta del transporte urbano podrá seguir prestándose sin perder el subsidio municipal bajo nuevas condiciones de uso. La Alianza Nacional por la Salud exige soluciones urgentes al desabastecimiento de insumos y medicamentos en el sistema de salud. El Colegio de Médicos de la SUAY pide mayor inversión para garantizar la atención de pacientes con enfermedades crónicas y oncológicas. La Empresa Municipal de Aseo de Cuenca dejará de destinar recursos a conciertos y eventos festivos para priorizar el mantenimiento de parques y áreas verdes.
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0: Esta noche entrevistamos al licenciado Cleber Calle, miembro de Yasunidos y del Cabildo por el Agua de Cuenca, sobre el tema. El sector minero, citando cifras millonarias de exportación no contrastadas, pide más garantías para los proyectos mineros a gran escala.
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0: De décadas en Perú, es también ciudadano peruano. Se trata la primera visita papal a América del Sur desde el viaje del argentino Francisco en 2018 a Chile y Perú.
1: Muy buenas noches. Gracias por acompañarnos en esta segunda emisión del noticiario Antena 1 Radio Video. Empezamos con el ámbito energético. Colombia reanudó este miércoles las exportaciones de energía eléctrica hacia Ecuador. Luego de más de 6 meses de suspensión, el Ministerio de Ambiente y Energía confirmó que el país volvió a importar electricidad desde el sistema colombiano. Para esta primera jornada se programó la compra de 288 megavatios, equivalentes a más del 6% de la demanda diaria, con un precio promedio considerablemente inferior al registrado en operaciones anteriores, lo que representa un alivio para el sistema eléctrico nacional.
2: El gobierno de Colombia retomó la venta de energía a Ecuador y puso fin a la pugna política y comercial que durante casi 7 meses suspendió las exportaciones de electricidad entre ambos países. Diego Cuenca informa que Ecuador nuevamente recibirá hasta 450 megavatios al día.
3: La venta de energía desde Colombia hacia Ecuador se retomó desde la medianoche, luego de que el ministro de Energía colombiano, Edwin Palma, lo anunció en redes sociales. Antes de dejar el gobierno del presidente Petro, Colombia vuelve a tender la mano al hermano pueblo ecuatoriano. Hicimos todo lo que estaba en nuestras manos para fortalecer la cooperación energética con Ecuador. Ahora esperamos que el país hermano corresponda con el mismo espíritu de reciprocidad, sin oportunismo político. Ya las elecciones pasaron. Señor presidente Daniel Noboa, dejamos listas las condiciones para que la energía vuelva a cruzar la frontera. Según el Sistema de Operador Nacional de Electricidad SENACE, desde este miércoles 5 de agosto, Ecuador está importando 305 megavatios y podrá recibir hasta 450 megavatios al día. Eso significa que Colombia ayudará a cubrir el 8% de la demanda nacional, pero aún no se ha confirmado cuál será la tarifa que pagará Ecuador. Esa energía adicional llega en un momento crucial porque el país, desde septiembre, entrará al periodo de estiaje y en las primeras horas ayudó a conservar los embalses del complejo hidroeléctrico Paute. Así lo explica Darío Dávalos, analista del sector eléctrico.
4: Lo cual ha permitido que Mazar salga de operación entre las 0 horas y las 9 horas de este día. Esto se traduce en un descanso para la hidroeléctrica y a su vez en la preservación de su embalse.
3: La interconexión entre ambos países se retoma luego de casi 7 meses de que Colombia suspendió la venta de energía como una respuesta a los aranceles que impuso Ecuador a los productos colombianos, lo que desató una guerra comercial que ya culminó en junio.
1: Continuamos con el escenario político. Las organizaciones sociales y sindicales que impulsan la revocatoria del mandato del presidente Daniel Noboa presentaron un recurso subjetivo electoral ante el Tribunal Contencioso Electoral, luego de que el Consejo Nacional Electoral negara la entrega de formularios para la recolección de firmas. El presidente de la Unión Nacional de Educadores, Andrés Quispe, advirtió que las próximas acciones serán definidas durante una convención nacional prevista para finales de agosto. En la misma línea, el presidente de la Unión General de Trabajadores del Ecuador, José Villavicencio, aseguró que ejercerán el derecho a la resistencia si se mantiene la negativa y afirmó que buscarán enfrentar al gobierno tanto en las calles como en las urnas.
5: Otra acción legal para
6: las instituciones públicas pueden negar todo, pero lo que no van a poder negar es el derecho a la resistencia y a la protesta social y al uso legítimo que tenemos de tomarnos las calles y plazas. Y frente a eso, entonces, hemos dicho claramente, a este gobierno lo vamos a derrotar en las calles y en las urnas. Y por eso ratificamos a la gran asamblea del 29
7: electoral. En ese contexto vamos a entregar el día de hoy un recurso al Tribunal Contencioso Electoral precisamente para que revise todo ese proceso. Sabemos que también esta institución está entregada a Carondelet, sin embargo, en un Estado de Derecho, insistimos, las organizaciones sociales caminamos por los debidos procesos, por las debidas instituciones. Si es que este organismo procede nuevamente a negar un derecho constitucional como la revocatoria del mandato,

0: El país es testigo entonces que las instituciones del Estado están abriendo las puertas a un gran conflicto social en el país que se verá traducido en movilizaciones y en grandes asambleas. ¿Producto de qué? Te dicen que te van a bajar el IVA en el feriado, pero te alzan los pasajes. ¿Cómo fomentas el turismo? Te dicen que precisamente hay una política de recaudación de impuestos y los trabajadores que están ubicados por Carondelet en el SRI le siguen favoreciendo a las grandes empresas. Se siguen desvinculando a trabajadores, a servidores públicos, productos de la ley COTAD, entre otros, que están ya siendo ejecutados. Por lo cual, frente al alza de pasajes, frente al alto costo de la vida, frente al autoritarismo, ya frente a la prepotencia de este gobierno de cartón, no hay otra salida entonces que la movilización, que la unidad de los distintos sectores sociales, y por eso queremos convocar para una asamblea de organizaciones sociales, populares, de ciudad, para este 29 de agosto, donde vamos a definir las acciones de movilización, de unidad a desarrollar. Este también es un llamado al resto de organizaciones sociales, del movimiento indígena, del movimiento popular, frente al hecho que son las instituciones del Estado ecuatoriano que deberían garantizar la democracia en este país, que le han cerrado la puerta democrática, no a la FENOSIN, no a la UNE.
1: En materia de seguridad, el comandante general de la Policía Nacional, Pablo Dávila, informó una reducción del 8% en las muertes violentas y una disminución en los 7 delitos de mayor connotación a escala nacional. Según el balance oficial, la institución ejecutó cientos de miles de operativos con el despliegue de más de 58.000 uniformados, logrando decenas de miles de detenciones, la incautación de miles de armas de fuego y más de un centenar de toneladas de droga, además de reportar más de 60 delincuentes abatidos en uso legítimo de la fuerza.
2: Que la policía cumple, pero falta que la justicia haga su parte, fue lo que aseguró este miércoles el comandante general de policía, Pablo Dávila. En entrevista con 24 horas, aseguró que en lo que va del 2026, 44.934 delincuentes fueron detenidos, pero de ellos, una parte sigue en libertad.
3: 21.477 recibieron prisión preventiva y 14.889 fueron puestos en libertad con medidas sustitutivas, y esto provoca violencia. O se convierten en víctimas o son victimarios.
2: Y así lo confirmarían las cifras, pues del 85% de muertes violentas tienen relación al crimen organizado. De ellas, el 40% de las víctimas tenían antecedentes penales e incluso fueron capturados, pero les permitieron regresar a las calles.
3: Nosotros hacemos nuestro trabajo, entregamos un parte a la justicia, ya depende de ellos hacer tu trabajo. Frustra y sobre todo desmotiva. Nuestros servidores policiales han sido demandados por detenciones arbitrarias e ilegales.
2: Pero no son los únicos datos alarmantes. El comandante general reveló además que hasta la fecha 4.816 personas fueron reportadas como desaparecidas en todo el país. 2.173 casos corresponden a hombres y 2.643, es decir, el 54,9%, a mujeres. El 75,4% ya fueron resueltos y se los encontró vivos. El 5%, es decir, 242, fallecieron y 917 personas, es decir, el 19%, siguen desaparecidas.
3: Específicamente aquí en la ciudad de Quito tenemos 1.010 denuncias de desapariciones, 880 que han sido encontrados vivos, 52 lamentablemente fallecidos, 78 que se encuentran en investigación.
2: Datos que motivaron a intervenir la capital, en la que hoy están desplegados más de 6.640 uniformados. Finalmente aseguró que en todo el país las muertes violentas se redujeron en un 8% en comparación al 2025 y 61 delincuentes fueron abatidos. Lucía Clavijo, Teleamazonas.
1: Nos vamos a una breve pausa y enseguida retornamos.
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0: Ahora revisamos la información de Cuenca y el Azuay. El primer puente elevado de Cuenca, que forma parte del distribuidor de tráfico Monay-IES, entrará en funcionamiento a finales de este mes. El ministro de Infraestructura y Tecnología informó que la obra registra un importante avance y destacó que esta intervención busca mejorar la movilidad en uno de los principales accesos de la ciudad.
1: El ministro de Infraestructura y Tecnología, Roberto Luque, cumplió agenda en Cuenca e informó sobre el avance del intercambiador Monay-IES.
2: Estamos en una obra que es importantísima para el gobierno del presidente Noboa, para Cuenca, para Azuay, para Sogues, y que obviamente ha sido prioritaria para este gobierno. Son más de 43.3 millones de dólares que van a una vía en donde pasan 80 mil vehículos al día, que sabemos en los tiempos de traslado, sabemos el sufrimiento y digamos la angustia de tener que salir antes y demorarse bastante tiempo en poder llegar al trabajo, dejar a la escuela, en la escuela a los niños y todo lo que implicaba lo que es esta autopista para los cuencanos. Hoy estamos haciendo una solución vial que va a solucionar en parte estos problemas y hoy estamos al 42% y a finales de este mes ya los vehículos van a poder transitar por este viaducto en una dirección mientras se construye paralelamente el otro. Así. Evidentemente esto es un trabajo programado para que las actividades en los cuencanos no se vean afectadas por la construcción.
3: ¿El 100% de la obra como tal, para qué fecha o plazo?
2: La fecha ya contractual es agosto del 2027, sin embargo el ritmo que vamos yo creo que la gran mayoría de la obra se la va a poder tener un par de meses antes. Es parte de una solución integral que contempla dos pasos elevados más, dos de ellos que por fin con la CAF hemos logrado de que no se tome el tema de expropiación como definitivo previo a la licitación. Ya van a poder ver en el portal de compras públicas el paso elevado de Gapal, en donde se nos van a entregar ofertas, me parece, el 14 de agosto, y esperamos una adjudicación a fin de mes y una primera piedra en septiembre y en 12 de octubre una primera piedra en octubre también. Todos esos pasos elevados forman parte de una solución integral, demostrando claramente que el gobierno está pensando justamente en Cuenca, en Azuay y en la movilidad de los cuencanos. Esto se suma evidentemente a intervenciones que estamos haciendo, por ejemplo, en la cuenca Molleturo, en la cuenca Girón Pasaje, en donde ya hemos recibido los estudios y va a haber una nueva contratación para toda la vía, y todo lo que se está desarrollando en materia de obra pública para Azuay.
1: También se refirió al incremento de la tarifa del transporte inter e intraprovincial, al que calificó como regulación.
2: Lo que nosotros estamos haciendo es regularizando un tema que estaba no regularizado.
4: ¿Pero se va a hacer un nuevo estudio para incrementar?
2: O sea, siempre hay que hacer estudios en la Agencia Nacional de Tránsito porque la ley lo manda. La ley manda hacer un estudio anual de rutas y frecuencias. Y eso no se ha hecho por 10 años. Por tanto, era necesario regularizar las tarifas que están registradas en la Agencia Nacional de Tránsito, no todas las tarifas, que son 8.000. En la agencia están solo 2.000. Entonces, la regularización era necesaria, ¿ya? Pero de ninguna manera el estudio implica que vaya a haber aumentos, no aumentos. El estudio es una obligación legal que tenemos que ejecutar siempre.
1: Para el noticiario de Antena 1, reportó Jorge Isaac Peña.
0: En temas de transporte urbano, la alcaldesa de Cuenca, Marisol Peñalosa, aclaró que los usuarios sí podrán seguir prestando la tarjeta del bus sin perder el subsidio municipal. Explicó que la tarjeta podrá utilizarse nuevamente después de 10 minutos. Si se registra un tercer pago antes de ese tiempo, ese pasaje ya no contará con el subsidio y tendrá un costo adicional para el usuario.
1: Tras varios reclamos ciudadanos, el GAD de Cuenca aclaró que sí se podrá prestar la tarjeta del bus sin perder el subsidio, pero solo por una ocasión cada 10 minutos.
5: Yo utilizo el bus, e incluso cuando yo voy en el bus, un niño, un joven se quedó sin saldo. Y yo solidariamente le he prestado la tarjeta. Hay siempre hacer ese análisis. ¿Qué pasa? A veces no hay dónde recargar cerca mi tarjeta y no puedo perder mi trabajo, llegar atrasado al colegio, a la universidad. En si va a haber excepciones, mis estimados.
1: En otro tema, la alcaldesa respondió por el incremento de tarifa de los buses verdes de la ruralidad de Cuenca.
5: Vamos a hacer una mesa técnica, los concejales, la máxima autoridad que es el Consejo Cantonal, con el equipo técnico jurídico y buscar una resolución. Entendemos siempre la necesidad y la preocupación de las diferentes organizaciones, respetuosos a las comisiones, porque cada comisión trabaja en el ente que le compete a cada uno de ellos. Hay que ver también la realidad actual de nuestra. Y en base a eso habrá una resolución, la misma, que si es necesario conocer el Consejo Cantonal, tendremos que actuar. O la misma, se dispondrá la comisión para que actúe de una manera técnica.
1: Por último, se refirió al retorno de la locomotora número 14 que vuelve a Cuenca después de 22 años.
5: Yo creo que es algo muy importante de parte del gobierno nacional. Nosotros mandamos una carta de intención para poder recibir esta locomotora muy importante que ha tenido que pasar 22 años. La locomotora número 14 y va a estar ya aquí en Cuenca, así que les invitamos a cada uno de ustedes a coordinar, a asistir, porque es algo histórico para Cuenca. Aquí se ha hecho un trabajo en conjunto a nivel nacional, todo ese apoyo, nosotros, todo nuestro contingente aquí en el municipio de Cuenca. Este será un evento que será aproximadamente desde las 2 de la tarde, en el cual ya recibiremos todo nuestro contingente de la DGM, del EMOB, con los diferentes frentes gubernamentales. Se recibirá esa locomotora en el cual estará en el Parque del Ferrocarril.
1: Para el noticiario de Antena 1, reportó Jorge Isaac Peña.
0: Y cerramos con la situación del sistema de salud. La Alianza Nacional por la Salud reiteró su preocupación por el desabastecimiento de insumos y medicamentos en hospitales y centros de atención del país. Desde Cuenca, la organización solicitó respuestas urgentes a las autoridades, mientras que el Colegio de Médicos de la SUAY advirtió que enfermedades como la diabetes, la hipertensión y los distintos tipos de cáncer requieren una mayor inversión para garantizar tratamientos oportunos y evitar que miles de pacientes continúen enfrentando dificultades para acceder a la atención que necesitan.
1: Se conformó la Alianza Nacional por la Salud, que exige soluciones frente a la falta de insumos y medicamentos. Fernando Arias, presidente del Colegio de Médicos de la SUAY, contextualiza la situación.
6: Se ha disminuido el recurso de parte del Estado, se ha disminuido para la salud, ha incrementado en lo que es seguridad, que es lo que les ha preocupado primero, y pues no se puede seguir así. Hay otra cosa más, por ejemplo, a nivel de los pensionistas, cada vez aumenta más el número de jubilados y cada vez merma más el número de afiliados, ¿no? Entonces resulta que los recursos del IES también se van quedando cortos.
7: Volviendo al tema de las enfermedades, que usted maneja un poco la estadística, ¿cuáles son las patologías que más preocupan acá en Cuenca, en el Azua, y que necesitan más?
6: A la cabeza, la diabetes y la hipertensión, que es lo más común. Y tenemos las enfermedades oncológicas, ahí viene el problema. En el tratamiento oncológico es necesario que el paciente reciba, por ejemplo, su quimioterapia, todas las dosis apropiadas. ¿Sí? Si es radioterapia, todas las sesiones debidas. ¿Qué pasa si el paciente no tiene el medicamento porque es muy costoso, accesible, y no recibe su medicación? El cáncer probablemente va a recidivar. Y si eso sucede, sus posibilidades merman drásticamente para poder curarse de una enfermedad que sí es potencialmente curable. Vamos con los fármacos de otra patología frecuente, la artritis reumatoide, el lupus eritematoso y otras más, en donde se requieren los fármacos biológicos. Un biológico es un costo muy elevado. Hablamos de $400 una jeringa que ya viene con el medicamento y tiene que aplicarse durante una sesión de 3 meses, 4 meses, varias veces al mes. $400 cada jeringa. Y si no tiene, se corta el tratamiento.
7: Ahora, frente a esta situación, como alianza, ¿qué se puede hacer?
6: Bueno, como alianza, lo que yo mencioné es la unión. No se puede, todos somos conscientes de la importancia de la salud. Pero si hablamos de cada quien por su lado, esa voz se apaga. Pero unidos se consolida para que se pueda presentar al gobierno. Y tenemos ahí dos personas que son para mí importantes. La actual presidenta de la Asamblea, la señora Manchela, es una sobreviviente del cáncer, ¿no? Anabela sí es médico. Entonces, tenemos lugares a donde se debe ir, pero primero, y esto sin hablar de temas políticos, sino que son el ejemplo de gente que está vinculada al gobierno, pero la unidad de todos los gremios, eso importa. Hacer una marcha así, solitos, no es suficiente para lograr objetivos.
1: Para el noticiario de Antena 1, reportó Jorge Isaac Peña.
0: Nos vamos a una breve pausa y enseguida retornamos.
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4: Regresamos del corte con información sobre uno de los temas que vuelve al centro del debate nacional: la política minera del país. El gobierno del presidente Daniel Noboa anunció que retomará la apertura del catastro minero, un registro que permaneció cerrado durante 8 años y que permitirá nuevamente la entrega de concesiones para actividades de exploración y explotación minera.
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6: Saludamos al licenciado Kleber Cañe, él es miembro de Ideas Unidos y del Cabildo por el Agua. Kleber, un placer tenerle y quisiéramos conocer su punto de vista sobre los temas mineros, cómo avanzan en el país. Un foro minero ha sido convocado el día de ayer en la capital de la República por la Cámara de la Minería. En este foro han estado varios impulsores de proyectos mineros en el país, y entre ellos un conocido economista, Walter Spurries. Uno de los datos que ha fluido hacia los medios de comunicación ha sido que la minería estaría ocupando el tercer lugar en las exportaciones ecuatorianas, aproximadamente $1.300 millones en el primer trimestre aquí en Ecuador, siendo superado únicamente por el petróleo y camarón. ¿Qué comentarios merece esta cifra?
7: Muy buenos días, Gustavo, un gusto saludarle, un saludo a la audiencia. Bueno, a mí me parece que son cifras que necesitan contextualizarse y explicarse. Claro, $1.350 millones en exportaciones, ¿no? Se puede estar constituyendo la minería en el tercer sector, ¿no?, en términos de exportaciones. Puede ser verdad, pero la pregunta es, ¿no?, ¿a qué costos se están obteniendo esos recursos? Y si esos recursos realmente se quedan en el país para dinamizar nuestra economía. Entonces, cuando nos referimos a los costos, estamos hablando de que todos esos proyectos mineros tan celebrados por los empresarios y por economistas como Walter Spurrier, ¿no?, en realidad están situados sobre territorios, sobre ecosistemas, sobre poblaciones concretas. Y aquí lo tenemos claro: en Cuenca hay proyectos mineros, la cifra que maneja ETAPA es de 46 mil hectáreas de concesiones mineras ubicadas directamente sobre nuestros páramos, o sea, sobre nuestras aguas. Entonces, avanzar con estos proyectos mineros en fuentes de agua, en bosques, en cuencas hidrográficas, tiene un costo humano ecosistémico altísimo, y también a mediano y a largo plazo dejan grandes costos económicos para el Estado y para las poblaciones. En términos de producción de alimentos, por ejemplo, en términos de producción de energía eléctrica, sabemos perfectamente bien que la producción de energía eléctrica del sistema pauta integral depende de los ríos que nacen en nuestros páramos, cuyas nacientes están justamente en riesgo a causa de estos proyectos mineros.
6: Habría que poner allí dos inquietudes adicionales sobre la cifra. Primero, entendemos que es una cifra en bruto, como se dijo, del año 2025, que se habían exportado 1.300 millones de material minero. Primera pregunta sobre esto, primera inquietud es, ¿cuánto de esto es, si podemos llamarle, utilidad real o ingreso real para el fisco? Pues no es sino la cifra de exportación. El mismo caso sería estos 1.300 millones y algo más del primer trimestre. Y la segunda parte con respecto a esta cifra es, ¿cómo se deben considerar los pasivos ambientales? Pues en todo negocio hay un activo y un pasivo.
7: Efectivamente. Yo creo que con respecto al primer tema que usted coloca, Gustavo, tenemos que recordar la aprobación de las últimas reformas a la ley minera, ¿cierto? Las regalías, ¿no?, de los proyectos mineros para el Estado en la ley minera anterior iban del 5 al 8%, lo cual ya era inconstitucional porque la Constitución señala claramente que tiene que repartirse. El Estado no puede recibir menos del 50%. Ok. En las reformas aprobadas con ADN y con otros asambleístas en febrero de este año, se redujo el piso. Entonces, se bajó de 5 a 3%. ¿Qué significa esto? Menos ingresos para el fisco, más ingresos para los inversionistas extranjeros que son los propietarios de estas compañías mineras y son los interesados en desarrollar estos proyectos. Entonces, en realidad, cada vez lo que vemos es que hay menos ingresos para el fisco y sabemos también claramente que las actividades mineras son, como dicen los economistas, capital intensivas. Uh-huh. Es decir, hay una enorme inversión, pero a causa de la propia dinámica de la minería que utiliza maquinaria pesada y mano de obra muy calificada, la generación de empleo es pequeñísima y la conexión con otras actividades económicas en los territorios es bajísima. Entonces, se extrae, ¿no?, y se exporta. No hay conexión con otros sectores económicos, como es el caso, por ejemplo, de la agricultura o del mismo turismo, ¿cierto? Entonces, ahí están una serie de costos. Incluso, ¿no?, yo creo que tenemos que ponerle atención a los impactos que la minería puede tener sobre la producción de camarón, que se ha constituido en el segundo bien exportable del país.
6: Bueno, el primero.
7: El primero,
6: según estas cifras, supera incluso al petróleo.
7: Supera al petróleo,
6: perdón. Segundo, tercero minería.
7: Exactamente. Entonces, que se ha constituido en el primer bien exportable del país, ¿no? Porque la mayor parte de las cuencas hidrográficas nacen en los páramos, las grandes cuencas, desde el río Mira en el norte del Pacífico hasta el Jugones y el Catamayo acá en el sur. Y por el otro lado también, por el lado de la Amazonía, estamos hablando del Napo, del Zamora, del Paute, del Santiago, todas estas grandes cuencas hidrográficas del Guayas, todas estas grandes cuencas hidrográficas nacen en los páramos y en los bosques altoandinos.
6: Se alimentan de las cumbres andinas. Avancemos desmenuzando estos temas. En este foro también ha trascendido un pedido que lo pone el día de hoy el diario El Universo, en el sentido de que se dé piden los asistentes al foro que se dé mayor seguridad jurídica para la minería y piden una apertura abierta y entendemos que irrestricta del catastro minero en forma urgente. Esto se suma a unas reformas que se hicieron a la ley minera y a la ley de energía, que han recibido más de una decena, entre 10 y 20 denuncias ante la Corte Constitucional por inconstitucional de esta ley, pero que hasta el momento sigue vigente. ¿Cómo se configuraría el panorama si se cede a estas expectativas del sector minero?
7: ya tenemos muchísimas experiencias y creo que desde Cuenca, mi estimado Gustavo, podemos hablar en carne propia, de primera mano. Conocemos exactamente todas las vulneraciones a la Constitución y a las leyes que se ha cometido por parte de estas empresas y por parte de los gobiernos que las han ocupado. Es decir, el avance de estos proyectos no ha sido totalmente inconstitucional e ilegal desde el momento mismo de la concesión, desde el momento del otorgamiento de la concesión, porque no hubo consulta previa. Y esto que estoy diciendo ha sido refrendado a través de sentencias judiciales. Para no ir más lejos, tenemos el caso de Río Blanco y de Quimsacocha, uh-huh, en donde la Corte Provincial de Justicia de la SUAY, ha reconocido la vulneración de los derechos a la consulta previa, libre e informada para comunidades indígenas y a la consulta ambiental para comunidades no indígenas, ¿verdad? Entonces, tenemos una serie de evidencias, no hace falta más, creería yo, para mostrar cuáles son los mecanismos con los que operan. Entonces, ¿de qué seguridad jurídica nos están hablando los sectores mineros?
6: Sumado aquí le diría a una lenidad del Estado que se demuestra en el caso Cangrejos, en donde se recibieron ya regalías anticipadas, mientras las pocas voces que se levantan en la provincia del Oro, porque no tiene un grado de organización social como lo tiene la SUAY, señalan que ninguna consulta de ningún tipo se ha hecho para ese gigantesco proyecto.
7: Efectivamente, y en el caso del Oro hay cosas muchísimo más preocupantes, ¿no? Porque estamos hablando también de una provincia que desde hace varias décadas ha estado vinculada directamente a la minería, la actividad minera. ¿A qué me refiero? Me refiero al hecho de que en el caso específico de la provincia del Oro, durante estos últimos 2 meses, se han producido el asesinato de 2 defensores del agua.
6: Conocíamos de uno, hay un segundo asesinato.
7: Sí, hay 2 personas vinculadas a organizaciones que han estado tratando de levantar la conciencia, de defender sus derechos, que han sido asesinadas. El uno de ellos se llama Manuel Cabrera y tenía una reserva natural privada en el Cantón Santa Rosa. Entonces, hay conexiones y también lo sabemos por investigaciones que han aportado periodistas de investigación como Código Vidrio, por ejemplo, de las interconexiones entre el capital minero, entre comillas, legal, ¿no? Y estas otras operaciones ilegales, como por ejemplo Terra Earth en la provincia de Napo, ¿no? Que con el apoyo de algunos elementos de la Policía Nacional estaban realizando operaciones mineras sin la aprobación correspondiente del Ministerio, sin el control del ARCOM. Entonces, ¿cuál seguridad jurídica? ¿No? Es simplemente, es una operación de propaganda, ¿no? Que nos quiere hacer creer que ellos respetan la seguridad jurídica cuando lo que tenemos es evidencia de todo lo contrario. Y bien, somos nosotros los que estamos defendiendo la seguridad jurídica, especialmente la garantía de nuestros derechos.
6: Bien, antes de que se nos vaya el poco tiempo que tenemos, ¿cómo está la situación en esas 46,000 hectáreas que se encuentran concesionadas en riesgo y que ponen en riesgo directo nuestros humedales, las fuentes de agua para Cuenca?
7: Aquí tenemos una serie de preguntas, dudas, preocupaciones, estimado Gustavo. ¿Por qué? Porque yo mismo estuve presente hace algunas semanas en el Cabo Gana, en donde queríamos también hacer visible ante la opinión pública
6: Cabo Gana, aquí en las goteras de Cuenca.
7: En Cuenca, donde nace el río Culebrillas, uh-huh, y el río Amarillo, que son fundamentales para los sectores urbanos y rurales de Cuenca, ¿no? Ahí uno de los problemas es el avance de la frontera agropecuaria a costa de los bosques. El otro problema es la expansión de la mancha urbana, pero también existen preocupaciones por parte de los comuneros, de dirigentes de los sistemas de agua con respecto a posibles concesiones mineras. Digo posibles porque no lo hemos podido verificar. Solamente como un ejemplo. Además de eso, si bien es verdad, la cifra que maneja Etapa es de 46 mil hectáreas, que es una superficie enorme,
8: gran parte
7: muy
8: de
7: superior al Parque Nacional. Si no, no todo eso en el Cantón Cuenca.
8: Absolutamente todo.
7: Todo eso en el Cantón gravísimo. Cuenca. Todo eso en ecosistema de páramo. Es gravísimo porque es una cantidad
8: todo
7: muy
8: eso
7: superior.
8: Hay que decirlo, en potenciales zonas de recarga hídrica para el agua de Cuenca.
7: Es que los páramos, ¿no? Su principal función es justamente el almacenamiento y la liberación de agua hacia las cuencas hidrográficas. Y recordemos, ¿no?, que también ya se demostraron las interconexiones entre las aguas superficiales y las aguas subterráneas a través de un estudio de la Universidad de Cuenca. Uh-huh. Entonces, aquí existe esa cifra, ¿no? Pero no tenemos claridad con respecto al manejo de la información del catastro minero. Justamente anoche revisaba yo el catastro minero y hay una nueva concesión en el Cantón Calvas, en la provincia de Loja, que se ha inscrito el 13 de marzo del año en curso, de este año, el año 2026. Una concesión de aproximadamente 4.100 hectáreas para explotación de oro, plata y cobre a una empresa que se llama Explor Rumiñahui y que está ligada a Adventus, que a la vez está ligado a la corporación Novis. Mm-hmm. Imagínense, se supone que el catastro minero está cerrado, que todavía no se ha abierto para el otorgamiento de nuevas concesiones de minería,
8: claro,
7: a mediana
8: y
7: gran escala.
8: Justamente que se abre el catastro minero.
7: Y eso es lo que están pidiendo. Pero, ¿cómo se explica entonces que se haya inscrito una concesión de minería a gran escala para explotación de oro, plata y cobre el 13 de marzo del año 2026?
8: Bueno, Inés Manzano, cuando fue ministra de Energía, que incluye minas, señaló que antes de retirarse, me parece que decía, en la última semana, firmó dando ya luz verde unos 600 proyectos mineros.
7: Efectivamente. Entonces, hay muchísima opacidad, hay muchísimas dificultades para acceder a información actualizada y oficial, y yo creo que sobre esto, ¿no?, tenemos que llamar mucho la atención de la sociedad de Cuenca y de las autoridades de Cuenca. ¿No? Le pedimos de la manera más comedida a la alcaldesa subrogante, la licenciada Marisol Peñalosa, y al Consejo Cantonal en pleno, que asumamos la exigencia de claridad sobre las concesiones mineras en nuestro cantón y en nuestras fuentes de agua. Estimado Gustavo, se tienen que esclarecer con información oficial cuál es la situación. ¿Son 46 mil hectáreas? ¿Son más de 46 mil hectáreas? ¿No? ¿En dónde están ubicadas esas concesiones
8: ¿Y
7: mineras?
8: ¿Y en qué punto se encuentran? En esa
7: ¿Cuáles
8: línea
7: son
8: del
7: los
8: tiempo?
7: Beneficiarios de esas concesiones? ¿Cómo se otorgaron esas concesiones? Porque en Cuenca ya decidimos en el año 2021 prohibir la explotación minera en las zonas de recarga hídrica de nuestros ríos.
8: Usted estuvo recientemente en la zona de Molleturo, de Río Blanco. Cuéntenos sobre la contraparte, las comunidades, los habitantes de esta zona. ¿Cómo están en primer lugar y qué pasos están dando para proteger sus territorios?
7: Lo primero que yo quisiera expresar es mi admiración por lo que vienen haciendo desde Río Blanco y desde las comunidades de Molleturo. Porque efectivamente estuvimos el sábado ahí, una delegación del Cabildo por el Agua, juntándonos con los comuneros de la comuna San Felipe de Molleturo, ¿no?, y juntándonos también con nuestros compañeros, compañeras de la FOA, estuvimos ahí en un programa comunitario por la defensa de nuestros páramos, y lo que puedo decir nuevamente, desmintiendo todas esas falsas aseveraciones, es que en Río Blanco no existe minería ilegal, que ha sido, como todos conocemos aquí en Cuenca, uno de los grandes falsos argumentos para viabilizar la supuestamente minería, la minería supuestamente legal. Entonces, no existe. De hecho, ante la falta de acciones oportunas y del cumplimiento de compromisos por parte de las autoridades del gobierno central en nuestra provincia, porque el gobernador, a través de un acta, se comprometió con el cierre de esa mina. Ante la falta de cumplimiento, los comuneros han avanzado y han abierto 5 grandes zanjas en la vía que da acceso a la bocamina y que da acceso a una loma en donde hay acumulado material mineralizado, que era, ¿no?, lo que la atraía a algunas personas. Entonces, en ese sentido, ¿no?, eso está ya mucho más controlado. Y a la vez que han avanzado en eso, ¿no?, avanzan también en el proceso de restauración de esos ecosistemas, ¿no?
8: Hubo una acción jurídica que se tomó dentro del marco de la justicia indígena.
7: Absolutamente.
8: ¿Puedes explicarnos sobre esto? ¿Qué alcances tiene?
7: Sucede que por el año 2017, ¿no?, por el año 2016-2017, la compañía minera china Junfield compró de manera ilegal alrededor de 1,000 hectáreas.
8: ¿Por qué ilegal?
7: ¿Por qué? Porque todo ese territorio tiene carácter comunal y el territorio comunal no se puede vender como propiedad privada. ¿Ya? Lo que tienen los comuneros son derechos y acciones. No tienen como propiedad un cuerpo, ¿cierto? Y para proceder a la venta de un cuerpo, ¿cierto?, primeramente tiene que la asamblea de la comuna conocer la situación y aprobarla. Nunca se produjo eso. Entonces, hay una compra-venta ilegal de más de 1,000 hectáreas realizadas por la compañía minera china Junfield en Río Blanco. Lo que hicieron, y es algo que vienen trabajándolo desde hace mucho tiempo, yo no soy abogado, creería que aquí el doctor Yacu Pérez es la persona más indicada para explicar el fundamento legal, constitucional, el fundamento en tratados internacionales, etcétera, ¿no? Pero lo cierto es que lo vienen trabajando desde hace varios años y lo que se hizo el día sábado es dictar una sentencia desde la Asamblea de la Comuna San Felipe de Moyaturo que establece que esos territorios, esos terrenos vendidos, comprados ilegalmente, se restituyen a la propiedad comunal.
8: ¿Qué grado de validez jurídica tiene esta acción? Esto nos lleva un poco a revisar el marco en el que se encuentra la justicia ecuatoriana actualmente.
7: El marco en el que está la justicia ecuatoriana es sumamente preocupante, pero yo creo que tenemos que defender la legitimidad de esa decisión, ¿no?, porque esa decisión lo que está haciendo es restituir una falta previa y esa decisión además está protegiendo las fuentes de agua de todas nuestras poblaciones. ¿Por qué? Porque lo mejor que podemos hacer es fraguar una alianza muy cercana entre las comunidades de altura, entre las comunidades de páramo, las instituciones locales, la sociedad civil de los sectores urbanos de Cuenca para cuidar nuestras fuentes de agua y nuestros páramos.
8: Si no recuerdo mal, fue el activista Eloy Alfaro quien se refirió a esas compras de Junfield y la actuación cómplice de varias notarías de Cuenca que habían actuado ilegalmente en esos traspasos.
7: Sí, yo no conozco todos esos detalles, pero sin duda alguna...
8: Una tesis doctoral, entiendo, sobre el tema.
7: Sí, efectivamente, conozco también que él ha estado investigando detallada y exhaustivamente el caso de Río Blanco en el marco de una tesis doctoral de la Flaxo. Entonces, tiene información muy valiosa y a mí me parece totalmente plausible, ¿no?, o entendible que se haya dado una serie de acciones que rayan con la corrupción, si no son directamente corruptas, que permitieron esta compraventa ilegal de terrenos comunales para la empresa minera para que desarrolle su proyecto.
8: Hablemos finalmente de las autoridades en la provincia de la Azuay. ¿Cómo están funcionando? ¿Cómo está funcionando el Ministerio del Ambiente, la oficina, se me escapa su nombre, para tratar los temas mineros? Anticipo que como medios de comunicación son inaccesibles prácticamente para nosotros.
7: ARCOM, seguramente.
8: ARCOM, sí.
7: Bueno, como Cabildo por el Agua de Cuenca, hemos tenido un acercamiento a la alcaldesa subrogante. Yo creo que hay que recordar algunos antecedentes con respecto a la licenciada Marisol Peñalosa. En el año 2020, recordemos, se aprueba el proyecto de consulta popular presentado por el Cabildo por el Agua de Cuenca en el Consejo Cantonal, y justamente en ese Consejo Cantonal ya estuvo, ¿no?, la licenciada Marisol Peñalosa, y evidentemente al venir de sectores campesinos, ¿no?, apoyó directamente este proyecto de consulta popular. Entonces hay una serie de antecedentes muy positivos, ¿no?, en esta relación, en este compromiso con la defensa del agua. Lo segundo, recordemos que también ya como vicealcaldesa del Cantón Cuenca, en enero del año anterior, ¿no?, se aprobó una resolución que, entre otras cosas, respaldó el informe técnico científico de etapa, que ponía las cosas claras sobre la inviabilidad ambiental del proyecto minero Loma Larga en el páramo de Quimsacocha. Entonces, tenemos estos antecedentes, ¿no?, y esperamos, ¿no?, confiamos en que la alcaldesa subrogante se continúe en esta línea de defensa del agua.
8: Concretemos, ¿qué expectativas, qué pasos concretos se deberían dar a nivel del municipio y del Consejo Municipal?
7: Hay varios que le hemos propuesto directamente. Por ejemplo, necesitamos saber cuál es el estado de la reversión de ese catastro municipal de la empresa DPM Metals, por el cual se otorgó 140 hectáreas adicionales y por el cual además trasladó su propiedad al lugar en donde está ubicado el yacimiento minero.
8: Es en Quimsacocha.
7: Eso es en Quimsacocha. Entonces, ese es un aspecto muy importante, ¿no? Lo segundo es justamente esto. Necesitamos aclarar cuántas hectáreas están concesionadas en nuestros páramos, en nuestros bosques. No podemos seguir en medio de esta opacidad, no podemos seguir en medio de este cruce de cifras, no podemos seguir en medio de esta manipulación del catastro minero o del geoportal. Necesitamos claridad absoluta y le hemos solicitado comedidamente que, junto con el Consejo Cantonal, le exijamos al Gobierno Central, al Ministerio de Ambiente y Energía y al ARCOM que nos entreguen información clara y precisa. Esto es importante. También es muy, pero muy importante que recordemos que, si bien es verdad, el quinto río del 16 de septiembre bloqueó el avance del proyecto minero Loma Larga a la fase de explotación en el páramo de Quimsacocha, el problema no está resuelto. O sea, esto no podemos perderlo de vista, las autoridades no pueden perderlo de vista y tampoco la ciudadanía puede perderlo de vista. Esas amenazas siguen presentes, ya se han denunciado por parte de diferentes comuneros que las operaciones de EPM Metals siguen adelante, ¿cierto? Entonces, no está resuelto. Eso es lo primero. Tenemos que avanzar hacia una solución definitiva fundamentada en la decisión de Cuenca del año 2021 en consulta popular. La cancelación de las concesiones mineras en Quimsacocha, en Río Blanco y en todos los páramos del Cantón Cuenca. Eso es lo que le estamos pidiendo a la alcaldesa y al Consejo Cantonal. Así que confiamos en que esto sea que forme parte de la agenda y de las demandas tanto de la alcaldía, del municipio, de la empresa municipal Etapa y también del Consejo Cantonal, porque aquí todos tenemos que juntarnos por la defensa de nuestras fuentes de agua.
8: Muchísimas gracias por su presencia, Cleber.
7: No, a usted, Gustavo, muchas gracias por la invitación.
8: Gracias, licenciado Cleber Calle. Él es miembro de Yas Unidos y del Cabildo por el Agua.
7: Gracias.
4: Con esto finalizamos esta edición nocturna. 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Les deseamos a todos una feliz noche.
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0: Bienvenidos amigos a Café Blues. 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All right, my blues loving friends, time to get with the show. Great music coming at you from Casa Timshel, home of the legendary Wonder Dogs, Nanki and Chenso. And starting things off, we had something kind of a crossover song, I guess you could say. Melissa Etheridge, I'm the Only One. Melissa Etheridge es un desempeño en la plataforma en frente de una audiencia de casi a mitad de millón de personas, Woodstock, 94, el aniversario 25 de la original en 69, con un voz dinamita, ¿no? Y su banda detrás dinamita también, totalmente en control de su voz, de su presentación, de la audiencia, tú puedes decir. No hay muchas cantantes que puede ser la definición de verdad de crossover como Melissa Etheridge. Pero Melissa Etheridge tiene todo, un gran voz para cantando los blues, una presencia en la plataforma inolvidable y, por supuesto, corazón de una rockera. Lynn August, segundo en el set, Lucille, el título de la canción, por un hombre que ha sido uno de los más importantes de las cantantes tocadoras en el mundo de Zydeco Blues. Recuerda que Zydeco Blues es diferente que los blues generalmente porque es del estado de Louisiana, utilizando música de o tipo de música que estaba una herencia de Francia cuando Louisiana era una colonia de Francia hace muchos años. Lynn August, su mismo, ha sido uno de los mejores figuras en el mundo de Zydeco Blues por muchos años, como he mencionado anteriormente. Ciego desde su nacimiento, estaba tocando la música a la edad de solo 6 años, grabando por muchos años desde su apariencia en el mundo profesional también. Third up on the set, in the set, Dark Was the Night, Blind Willie Johnson. This is one of my earliest recordings, or one of anybody's earliest recordings, because this recording we listened to came from 1929. He was born in Pascagoula, Mississippi, on a plantation where his grandfather and grandmother used to work as slaves. He said he heard the singing in the cotton fields, and though he was blind and it didn't allow him to work with his family, he would sit with them listening to the music, recording it in his mind. Later, someone gave him as a gift a guitar. It made it possible for him to make music of his own. And as I mentioned, this recording from 1929 shows, to me, one of the smoothest guitars and sweetest voices ever recorded. Blind Willie Johnson. Y últimamente en el set, Cat Scratch Fever, el título de un canción por gonzo rocker Ted Nugent. Bueno, regresaremos en un momento con su música.
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0: comenzando ese número dos, The Band, haciendo una canción escrita por Bob Dylan. Esta grabación, para mí, especialmente las armonías y la manera en tocando, cantando del grupo, es la mejor versión. Recuerda que la banda era bien famosa para haciendo bastante canciones escritas por Bob Dylan, y era en la plataforma detrás de él. Estaba grabando un álbum con Bob Dylan, o más que un álbum con Bob Dylan. Y esta canción, esta versión, como he mencionado, probablemente el mejor. It was interesting, this group, that after years of overproduced groups and albums, their sound was so sweet and simple, kind of like Cool Water, I guess you could say. And there was never a group that had a better understanding of how to record a Dylan song, that's for sure. Ray Charles, Hit the Road Jack, segundo en el set. Era, requiero solo 3 años. Comenzando con Ray Charles, estaba 4 años, o tuvo 4 años, por chico del campo que estaba mirando con placer al sol en el cielo, se hacer totalmente ciego. Tuvo una enfermedad de los ojos, y por eso a la edad de 7 años era ciego, pero tuvo una memoria de colores, las cosas del campo, y dijo el rostro de la persona más importante en su vida, su mamá, Aretha Robinson. Estaba educado en la escuela para los ciegos y sordos en Florida, St. Augustine. Era aceptado como un estudiante de caridad porque sus papis no tuvieron suficiente dinero para pagar por su entrada. Estaba escuchando a música, aprendiendo a leer Braille, y eventualmente después se haciendo un gran hombre que puede hacer telas, weaver. Estaba desarrollando su gran don de música. Ha descubrido matemáticas y su relación a la música, y estaba compositando música, arreglando música en su cabeza, diciendo las partes uno por uno a una otra persona que puede que pudo escribir para él. Estaba un estudiante a St. Augustine's, la escuela, hasta la muerte de su mamá, cuando estaba on the road again, por la primera vez luchando como un músico profesional. Ray Charles. Y después de eso, Smokestack Lightning, Howlin' Wolf, un clásico, es por seguro. Y un otro clásico, Catfish Blues. Después de eso, Big Jack Johnson and the Oilers. We'll be back in a moment.
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0: Comenzando, set número cuatro, Albert Collins, the Iceman, as he was known, and the master of the Telecaster, another apodo, con dos de sus estudiantes, incluyendo Robert Cray y Johnny Copeland. Robert Cray de Seattle, Johnny Copeland de Texas, como Albert su mismo. Este álbum, titulado Showdown, estaba utilizando los talentos de los tres, Get Your Fine Self Home, la grabación que he tocado aquí, uno de los mejores en el álbum. No es el caso que todos los álbums grabados por todos estrellas, All Star Albums, este tipo de colaboración tiene sus posibilidades que no está funcionando porque los egos de los tres aquí pudieran estar enfrente de la música, pero en este caso, esta colaboración era perfecto porque los dos estudiantes, Johnny Copeland y por supuesto, Robert Cray estaba utilizando sus talentos. Se quedan detrás, Albert, el maestro. This is a good example of showing just how good the blues can be. Well, I'll put it that way simply. Terry Evans, Get Your Lies Straight, segundo en el set. Terry Evans eventualmente estaba producido por Ry Cooder, un otro bluesero muy famoso. Inicialmente, sus papis era prohibiendo cantando gospel, no, prohibido el blues en su casa porque era bien religioso y estaba diciendo a Terry, tú necesitas cantar solo gospel, la música de la iglesia, pero Terry Evans tuvo un gran interés y talento para los blues. Estaba saliendo de la casa por la noche, sin permiso, escuchar a otros blueseros legendarios, Elmore James, por ejemplo, Albert King, B.B. King, y entonces estaba desarrollando sus propios talentos. The Rolling Stones doing Time Is On My Side, third up in the set. Es fácil olvidar que originalmente este grupo, como los Who y otros, eran blueseros anteriormente, bien conocidos como rockeros, pero más tarde en su carrera. This is a great early Stones track. Para mí, los Stones eran mejor como blueseros. Yo sé que estaba bien conocido, como he mencionado, como rockeros, pero las canciones inicialmente en su carrera, como este, son mejor. And we finish things up with The Donnas, You Want to Get Me High, the name of the tune, hard-driving beat, wicked guitar work, wailing vocals. Should be a bunch of guys, right? But it isn't. It's The Donnas, a group of women playing some very good hard rock. I really like them. All right, we'll be back in a moment.
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o como dicen las propias artistas bolivianas, silenciarnos es imposible, censurarnos es inútil, destruir nuestra obra la hace más potente. Al calor de este triunfo, me dispongo hoy a presentar en este programa de radio, este es un programa de música, algunos temas musicales. Y los temas musicales que voy a presentar son de artistas que en un momento u otro de la vida, de su vida, fueron prohibidos por gente que ostenta el poder en diferentes lugares del mundo. Esas victorias, la de esos poderosos y esos censores, han sido, ya lo sabemos, victorias pírricas. Voy a empezar con Elvis Costello en este programa. Aquí está Tramp, The Dirt Road.

Elvis Costello del Reino Unido. Él fue censurado en el programa de televisión Saturday Night Live, un programa de televisión de comedia muy famoso, en el año de 1977. No le dejaron por alguna razón, le interrumpieron una de sus canciones, una de sus interpretaciones. Vamos a continuar con el programa, polémica aparte. Aquí está Björk, que ha sido permanentemente censurada, incluso en su propio país. Aquí está Human Behavior.

Sarah Bjork en este programa con Human Behavior. Ella ha sido, es una de las personas, una de las cientos de personas que no puede entrar a China porque declaró hace algún tiempo, en el año 2018, que el Tíbet debería declarar la independencia de China y por eso fue censurado y no puede entrar a China y sus músicas no se pueden escuchar allí. Dos censuradas más en el mundo. Amy Winehouse primero con Take the Box y después Madonna con Sanctuary.

0: Era Madonna en este programa de radio. Estábamos escuchando Sanctuary. Vamos a hacer la primera pausa de este programa, primera y única pausa de este programa.
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0: Estamos presentando música sobre gente que ha sido censurada, ahora que las cosas que han pasado en la ciudad nos permiten hacerlo. Vamos con música, gente que ha sido censurada. Este no solamente fue censurado, fue asesinado por cantar lo que cantaba. Se llama Víctor Jara, es inolvidable y hay que recordarlo siempre, de Chile. Y esta es la canción favorita mía de Víctor Jara, Canción de cuna para un niño vago.

Mercedes Sosa y Luis Alberto Spinetta con esta belleza, con este clásico de la música latinoamericana. Barro tal vez ambos, la negra Sosa y el flaco Spinetta, mil veces censurados en Chile, en Argentina, en Uruguay, en Perú y en otros países. Durante las épocas de las dictaduras, naturalmente. Atahualpa Yupanqui, quien fue a dar a la cárcel varias veces por decir lo que pensaba en algunas de las dictaduras argentinas. Aquí está el instrumental La Tristecita.

el gran Atahualpa Yupanqui en este programa, uno de los maestros grandes de la música de todos los tiempos de América Latina. Vamos a Cuba. En Cuba también mucha gente ha sido censurada. El joven Roberto Carcassés fue prohibido de hacer muchísimos conciertos y grabar discos, simplemente porque opinaba diferente a las autoridades de control de la isla. Él tiene un grupo, tenía un grupo llamado Interactivo. Hablo un poco de esto en esta canción. Aquí está Quién Dijo Interactivo, Roberto Carcassés.

interactivo de Cuba, de La Habana, Cuba, en este programa. Casi terminando este breve programa de Tan Lejos, Tan Cerca. Hoy tendremos media hora menos por partido de fútbol. El lunes sí tendremos programa completo. Aquí está Salif Keita, La Différence.

0: Saludos.
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Muy buenos días, bienvenidos todos.

0: Muy buenos días con todos ustedes, amables oyentes. Bienvenidos a esta nueva entrega informativa en este jueves 6 de agosto de 2026. Un placer acompañarlos en las primeras horas del día, claro que sí. Y queremos proponerles, antes de nada, comenzar esta jornada con algo muy sencillo. Regálense una sonrisa, por supuesto que sí. A veces no cambia las circunstancias, pero sí la manera de enfrentarlas. Que esta sonrisa sea un gesto de esperanza, de gratitud y de confianza en que siempre hay una nueva oportunidad para empezar. Desde FM Mundo queremos acompañarlos con información, cercanía y el deseo sincero de que hoy sea un gran día para ustedes y todas sus familias. Gracias por estar con nosotros desde muy temprano. Buenos días y bienvenidos. Hoy tenemos importante información, como todos los días. Analizaremos temas de coyuntura y de relevancia para el país. Estará con nosotros Hugo Arcos, jefe del Departamento de Energía Eléctrica de la Escuela Politécnica Nacional. El tema: Colombia retoma la venta de energía a Ecuador. Fausto Salinas, excomandante general de la Policía Nacional, hablará de la estrategia de seguridad en Ecuador. ¿Funciona? También ustedes pueden participar, por supuesto, con sus comentarios a través del 098-999-9819. 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Sonría, no cuesta nada. Sonría porque eso también le puede cambiar el día. Y no permita que nadie le cambie la sonrisa de hoy. Bienvenidos. Arrancamos con los titulares.
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0: Jueves 6 de agosto de 2026, diario El Universo titula: Daniel Noboa recibió al canciller de Japón para fortalecer la cooperación bilateral. Banco Mundial dona 3.5 millones de dólares a Ecuador para proyectos energéticos. Primicias, Pavel Muñoz anuncia que irá por la reelección y denuncia una campaña sucia antes de las seccionales. Centro de monitoreo de los lobos operaba en un nightclub en Quito. Entre los clientes había supuestos policías. Diario El Comercio, el concurso para elegir fiscal general del estado se queda con 26 inscritos. Diario Expreso, alerta a Emilia en Quito, activan búsqueda de adolescente que desapareció tras abordar un taxi. Diario El Telégrafo, operativo Apolo 35 golpea al delito en Quito. 31 detenidos, armas y droga fueron decomisadas. Diario El País de España, la guerra del cartel de Sinaloa también va contra los influencers. CNN en español, Irán y Omán están cerca de cerrar un acuerdo sobre el estrecho de Hormuz. En nuestro portal Notimundo destacan las siguientes exclusivas. Ecuador tiene una constitución coqueta para cualquier gobierno, dice José Chalco, quien insta a debatir su diseño autócrata. Hugo Yepes, las malas construcciones pueden agravar el impacto de un terremoto. Ecuador sigue expuesto a nuevas crisis eléctricas pese al regreso de la energía de Colombia, advierte Jorge Luis Hidalgo.
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0: Oyentes, amigos, les entrego los detalles de toda la información. Juan Carlos Blum, ministro de Ambiente y Energía, confirmó que desde el 5 de agosto se reanudan las transacciones internacionales de electricidad entre Ecuador y Colombia, esto es desde ayer. El funcionario afirmó que la reactivación de este mecanismo de integración regional responde a una planificación técnica y a una visión de largo plazo para consolidar un sistema eléctrico más seguro, confiable y eficiente, incorporando herramientas que fortalecen su operación y la capacidad de respuesta. El anuncio del ministro Blum vino tras el mensaje publicado la noche del martes por su homólogo colombiano Edwin Palma. A través de su cuenta de X, Palma anunció que se han programado cerca de 8.6 gigavatios hora por día de exportaciones, una cantidad que alcanza a cubrir más del 8% de la demanda de nuestros hermanos ecuatorianos, afirmó el funcionario. En su mensaje, el ministro colombiano agregó: hicimos todo lo que estaba en nuestras manos para fortalecer la cooperación energética con Ecuador. Ahora esperamos que el país hermano corresponda con el mismo espíritu de reciprocidad, sin oportunismo político, y a las elecciones pasaron. Ministerio de Energía destacó que para esta jornada se planificó la importación de 288 megavatios, lo que representa cerca del 6.2% de la demanda energética diaria del Ecuador. A través de un comunicado se resaltó que esta operación se concreta en condiciones más competitivas para el país, pues el precio de importación fue de 0.36 dólares por kilovatio hora, frente a los 0.99 que se registraba en ocasiones anteriores, lo que significa un 67% menos del valor. Las 6:08, 6:08. El gobierno suscribió un acuerdo de donación con el Banco Mundial por 3.5 millones de dólares para preparar proyectos energéticos estratégicos con el objetivo de mejorar la seguridad y la confiabilidad del suministro eléctrico. Los fondos permitirán desarrollar estudios, análisis y asistencia técnica para avanzar en iniciativas prioritarias de generación y transmisión eléctrica. En Notimundo Estelar, el experto energético Jorge Luis Hidalgo sostuvo que Ecuador continúa expuesto a eventuales crisis eléctricas, aunque consideró positiva la reactivación del suministro colombiano para reducir el riesgo de racionamiento en el corto plazo. Advirtió que las soluciones estructurales del país todavía no avanzan de manera adecuada.
2: Este país no va a cambiar si no recomponemos nuestra estrategia de seguridad energética nacional. Y creo que es importante no solo aplicar a las hidroeléctricas, que entre solar, eólico, biomasa, geotérmica, gas asociado natural, pero que de una forma inteligente podamos promover que se desarrollen estos energéticos nacionales o inversiones nacionales, para no solo evitar, y esta es la parte fundamental, no debemos pensar solo en evitar apagones. La estrategia debe ser cómo evito también este chulco energético que nos provoca el mal vecino colombiano, el chulco energético de las barcazas, el chulco energético de la generación termoeléctrica con diésel importado, y cómo evito económicamente que se me disparen los costos. Y además, cómo mejoro la tarifa, porque tengo que alcanzar estos costos extraordinarios para evitar...
0: 6:10, revisamos otros temas. En un comunicado conjunto, el Tribunal Contencioso Electoral y el Consejo Nacional Electoral rechazaron la difusión de contenidos en redes sociales que buscarían intimidar a sus autoridades y servidores. Aunque no se detalla un caso puntual, la función electoral afirmó que continuará ejerciendo sus funciones con independencia y estricto apego al ordenamiento jurídico. Nunca ninguna forma de presión, intimidación o amedrentamiento condicionará sus actuaciones ni interferirá en el desarrollo del proceso electoral, dice el texto firmado por Ivón Coloma y José Cabrera, presidentes de las dos instituciones. Y anoche hubo un video del alcalde de Quito, Pavel Muñoz, que fue difundido a través de las redes sociales. El alcalde de Quito, Muñoz, confirmó la noche de ayer que buscará la reelección. La autoridad recordó que su partido, la Revolución Ciudadana, fue suspendido y que también se sancionó al movimiento Amigo con el que correístas planeaban participar en las seccionales. Sin embargo, el pedido de un gran movimiento ciudadano y la apertura de tres organizaciones políticas permiten reafirmar nuestro proyecto de ciudad, dijo el alcalde Pavel Muñoz.
3: Respecto de la proscripción de mi movimiento político, la Revolución Ciudadana, ya todos conocemos esta triste y antidemocrática historia. No solo se sancionó de manera ilegal a la Revolución Ciudadana, sino también al movimiento Amigo.

0: para que el cambio que vive Quito continúe. A pesar de los ataques que ha recibido mi administración desde el primer día en que fui posesionado como alcalde de mi ciudad.
1: 6:12. En otras noticias, Daniel Noboa recibió en el Palacio de Carondelet al canciller de Israel, Gideon Sahar, donde mantuvieron un diálogo sobre la cooperación en seguridad y comercio, en el marco de la suscripción de dos instrumentos bilaterales que se firmaron en la Cancillería. El ministro de Relaciones Exteriores, Roberto Cuy, detalló los acuerdos alcanzados.
2: Un acuerdo fue contra el terrorismo, de cooperación contra el terrorismo, y otro fue un diálogo económico ampliado para buscar oportunidades económicas entre ambos países. Ecuador sigue trabajando para mejorar el comercio bilateral, buscando inversión extranjera y sobre todo también para la lucha contra el terrorismo. La relación con el presidente fue en torno a justamente a cómo mejorar la relación bilateral entre ambos países, cómo seguir fortaleciéndola, atraer inversión extranjera, ampliar mercados, ampliar el comercio, tener más colaboración en el área de seguridad. Una reunión muy, muy buena, de más de 45 minutos, donde se tocaron muchos temas, tanto de económico, seguridad, y también de movilidad humana.
1: Noboa también se reunió con el ministro de Asuntos Exteriores de Japón, Toshimitsu Motegi, en un encuentro oficial orientado a fortalecer las relaciones bilaterales y la cooperación entre ambos países, informó la Secretaría de Comunicación. Durante la reunión, las autoridades abordaron una agenda enfocada en promover la inversión, el comercio, la innovación, la tecnología, la infraestructura y el desarrollo sostenible. Más información, la noche del martes se instaló la audiencia de formulación de cargos contra el alcalde del Tambo, René Castillo, el concejal y el presidente del comité de festejos, Marcelo Espinosa, y el promotor particular de eventos, Gabriel Ortiz, por el presunto delito de peculado. Los tres fueron detenidos durante el operativo Templo del Sol ejecutado en la provincia del Cañar, tras analizar los argumentos de las partes. El juez de la causa dictó prisión preventiva para el procesado y dispuso la prohibición de enajenar bienes por un monto de $16,515 para cada uno. Según la fiscalía, la investigación se relaciona con la organización de un concierto internacional por los 33 años de cantonización de El Tambo. El informe de la Contraloría señala perjuicio económico de $49,545 para el municipio. La policía afirmó que existe una disminución del 8% en las muertes violentas a escala nacional y atribuyó la mayoría de estos casos al crimen organizado. El comandante Pablo Dávila presenta un balance de la seguridad del país y destacó la reducción de los 7 delitos de mayor connotación en el país. Esto dijo Pablo Dávila.
3: Datos a nivel nacional son positivos, tenemos una reducción del menos 8%, que significa en números absolutos 432 muertes violentas en comparación del año anterior. Siempre nos comparamos con el año anterior. En los niveles de delincuencia, Milton, tenemos una importante reducción en los 7 delitos de mayor connotación nacional. Lo tenemos mapeado, hacemos el seguimiento. Hemos realizado más de 374 mil operaciones a nivel nacional. Hemos detenido, aprehendido a más de 44,934 delincuentes. Hemos incautado más de 7,253 armas de fuego, 102 toneladas de droga, más de 385,000 municiones, y hemos abatido a 61 delincuentes haciendo uso legítimo de la fuerza.
1: También el comandante se refirió al Plan Nacional de Integración de Seguridad y los ejes de la estrategia.
3: Bueno, dentro del Plan Nacional de Integración de Seguridad, una de los ejes principales ha sido el combate directo a estas estructuras, el fortalecimiento institucional y tecnológico de las instituciones encargadas de seguridad. Lógicamente, nosotros atendemos esa necesidad ciudadana de seguridad. Quito específicamente en los delitos de delincuencia común, sobre todo para atacar ciertos delitos que no se tienen mucha data, como es la extorsión, el secuestro extorsivo, lógicamente por muchas razones. Por lo tanto, dentro de este plan tiene que fortalecer a estas instituciones y nosotros hemos hecho lo que venimos haciendo, pero fortalecido con mega operativos que sean más contundentes y eficientes.

0: la mañana, 17 minutos, 6 con 17 minutos. Recuerde sonreír en estas primeras horas de la jornada para que le vaya siempre bien, que se cumplan las metas en esta jornada. 6:17, seguimos con más información aquí en Notimundo al Día.
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0: días. Gracias por preferirnos. 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
1: 6:22 minutos, amables oyentes, nos gustaría leerlos sobre qué piensan de la forma en cómo se combate la inseguridad en Quito y en el país. Por supuesto, es importante tener claro la opinión de la ciudadanía, porque la inseguridad es uno de los principales problemas y preocupaciones que tienen los ciudadanos en el día a día, ¿no? En el momento de levantarse y uno piensa, Dios mío, que no me pase nada, que no pase nada con los míos, que no pase nada con los amigos cercanos, que todo esté bien. Y claro, las noticias malas siempre llegan rápido y esperamos que ya el tema de la inseguridad se vaya combatiendo efectivamente. El comandante general de la policía, Pablo Dávila, afirmó que las cifras institucionales de la Policía Nacional reflejan una reducción del 8% en las muertes violentas a escala nacional en comparación con el mismo periodo del año anterior. De acuerdo con lo dicho por el general Dávila, esa disminución representa 432 homicidios menos. Asimismo, sostiene que se registra la reducción en los 7 delitos de mayor connotación nacional, aunque no detalló las cifras correspondientes a cada uno. Saludo a esta hora con el general Fausto Salinas, ex comandante general de la Policía Nacional. ¿Cómo le va, general? Buenos días.
2: Hernán, buenos días, un saludo cordial.
1: Un gusto saludarlo también. Que se refleje una reducción del 8% en el tema de muertes violentas, ¿significa que vamos bien en el combate, en la estrategia de seguridad que se aplica en el Ecuador?
2: Bueno, yo creo que el tema de seguridad sigue siendo el problema más crítico del país, y uno de los problemas más críticos del país, y que toda la acción del Estado debe representarse en resultados, y por ahora los resultados que presentan, que es una reducción, marcan que está implementándose acciones estratégicas y operativas que están impactando en esos números. Sin embargo, creo que esos números reflejan que para que sean ya vayan cambiando la visión de que tenemos de la seguridad, deben empezar a ser sostenibles y deben ya marcar una tendencia permanente hacia la baja, que es lo que se está logrando. Sin duda, el principal efecto de esta crisis de seguridad viene con la sensación que tenemos los ciudadanos de algunos hechos violentos que se han presentado en diferentes lugares del país. Y en el último caso, en la ciudad de Quito, vemos que hechos que parecían extraños, no solamente en el Ecuador, sino ahora en la ciudad de Quito, ahora algunos grupos criminales los han plasmado. Y eso ha obligado a una respuesta contundente del Estado que debe mantenerse, consolidarse, no solamente con estrategias operativas, sino con estrategias de largo plazo, con el uso de recursos, con integración de esfuerzos de diferentes instituciones y también con la participación de la ciudadanía. Creo que aquí los ciudadanos tenemos un rol muy importante, pero también la eficiencia de los planes que se presenten, la evaluación y control de los resultados.
1: La estrategia que tenemos y este plan nacional al año 2030 que ha planteado el presidente de la República, ¿son suficientes cuando, por ejemplo, ahí no se considera esto último que usted acaba de decir, la integración de varios programas, proyectos, instituciones? Es decir, mientras no exista, por ejemplo, generación de empleo, garantías de educación, de salud, la gente roba por un centavo para solventar necesidades de salud, de educación. ¿Eso tenemos?
2: Bueno, yo creo que debe analizarse desde lo más grande, que es la estrategia regional. Creo que hay una estrategia regional de seguridad que es una esperanza que este grupo del Escudo de las Américas, que ahora va a estar mucho más fuerte y sólido con el nuevo presidente de Colombia y de Perú y unido el Ecuador, esperemos que dé muchos resultados a la región. De ahí viene el Plan Integral de Seguridad, que es un plan nacional que ahora vemos ya que se establece algunas estrategias más objetivas y también indicadores. Esperemos que esos indicadores y se nos permita mirar para poder ver el avance y los resultados. Luego vienen los planes locales, que seguramente el plan de Quito obedece a esa estrategia nacional y que debe igualmente presentarse aterrizado en el territorio y también con objetivos. Y dentro de las acciones que se deben visibilizar son dos. La una, que tiene que ver desde el ámbito de la respuesta operativa, de la institucionalidad, de la fuerza pública, del sistema de justicia, pero la otra también viene desde el desarrollo ciudadano, y el desarrollo ciudadano también en dos ejes. El uno es el crecimiento, el desarrollo de la población y también la cultura de legalidad de los ciudadanos. Ahí el enfoque es completo, el enfoque de cultura, de educación en seguridad, de decirle no a las tentaciones que presentan los delincuentes, es de más largo plazo, y la respuesta inmediata con la represión al delito, con la presencia de muchos uniformados, es una respuesta inmediata.
1: Antenoche, cuando hicieron un operativo en la zona de Cayambe, detectan un vehículo cargado de posiblemente marihuana. Es evidente que por las carreteras del país continúan circulando estas sustancias. ¿Por qué no se logra frenar eso con contundencia? ¿Por qué un día tenemos un golpe grande, al otro día nada, al otro día un golpe grande, al otro día nada? ¿Qué pasa? ¿Por qué no hay una estrategia ahí de frenar lo que ocurre? Tomando en cuenta que en el sector norte del país, por ejemplo, el contrabando, la gente que vive en el Valle del Chota, impone su propia ley, ¿no? Lo hemos visto este tipo de operaciones que amedrentan incluso a la fuerza pública. ¿Qué pasa ahí, por ejemplo, general Salinas?
2: Bueno, yo creo que lo más grave es la cultura de ilegalidad. Hay muchas personas que empiezan a tolerar estas pequeñas acciones delictivas, empiezan a vincularse con los grupos criminales. Hay gente que busca el camino corto. Miren cómo ha crecido el contrabando, cómo ha crecido el narcotráfico, cómo ha crecido la minería ilegal, y como hay tanto dinero, este se vuelve atractivo para muchas personas y pues, sobre todo para las organizaciones criminales. El enemigo es tan grande y tan poderoso. Precisamente el día de ayer tuvimos una reunión con algunos amigos de Colombia y estaban mirando las perspectivas que los problemas que tienen, cómo ha crecido por ejemplo, el clan del Golfo, cómo se ha reposicionado, cómo también está estos grupos ilegales, estos grupos al margen de la ley, disidencias de la FARC y el ELN. Entonces, el problema es regional y el enemigo es poderoso. La ilegalidad está buscando que personas cada vez se integren estos frentes, y son muchas las personas que se han cambiado de bando. Por eso la cultura de legalidad hay que trabajar con mucha fuerza, con sostenibilidad, con desarrollo, con mejorando la economía y también con la respuesta por parte de la justicia, de todo el sistema de justicia, una respuesta que debe llegar a sentencias. Este es un indicador de impacto, es un indicador muy fuerte cuántas sentencias llegan a las personas que violan la ley.
1: Uh-huh. O sea, el tema de la justicia, dice usted, para que el trabajo de las instituciones encargadas de la seguridad no se vea fracasado. Ahí tenemos un serio problema, ¿no?
2: Sí, ese me parece que es uno de los temas muy críticos, no solamente por capacidad, porque ante la cantidad de delitos que existen, procesar tantos delitos con un sistema judicial tan pequeño es sumamente complicado. Lo otro es porque también hay mucha presión por parte de la ilegalidad, tanto por amenazando o también cooptando de alguna manera. Entonces, creo que la fuerza que debe trabajarse es en el fortalecimiento de las instituciones, de buscar la eficiencia, de buscar la integridad, de buscar la motivación también. Es muy importante motivar a las personas que están haciendo esta gran lucha, como lo está haciendo las Fuerzas Armadas, la Policía Nacional, ahora están reflejando, y a veces con no todas las capacidades suficientes. Hay que trabajar más en capacidades, se necesita más personal, más medios, y también que la eficiencia en la gestión administrativa sea la máxima para que todos los recursos asignados sean gastados en beneficio del fortalecimiento de las instituciones.
1: General Salinas, usted como ex comandante de la policía, quizá tenga una idea de cuánto tiempo nos va a tomar volver a ser un Ecuador de paz. ¿Cuándo la ciudadanía va a poder sentirse en paz? ¿Cuándo?
2: Bueno, yo miro y si hay algunos avances, esta lucha, recordemos que la lucha contra esta nueva forma de la violencia, de la delincuencia organizada transnacional, de las bandas criminales, apenas se despertó después de la pandemia. Ahí realmente se visibilizó el tamaño de estas estructuras criminales y del pensamiento y la cultura de ilegalidad. Entonces empezamos con problemas muy graves para los cuales el Ecuador no estaba preparado, pero la respuesta del Estado ha sido importante, con mucho esfuerzo, con mucho sacrificio, y se vienen haciendo varias cosas en el ámbito legal, en el ámbito de coordinación internacional, que ha sido muy bueno, en el ámbito de perseguir a personas intocables también, con casos muy críticos e importantes que esperemos que den miedo a esas personas que están acostumbradas a la corrupción y a vincularse con organizaciones criminales. Pero el enemigo no es fácil, la amenaza es muy, muy, muy, muy grande, porque hay muchísimo dinero. Por ejemplo, la minería no se va a acabar porque hay mucha gente, muchas organizaciones que viven de eso, pero hay que enfrentarla, y el enfrentarla va a durar, creo que algunos años. Pero el camino está tomado, empieza con empezar a reducir las estadísticas, los indicadores, y después hay que sostener esos indicadores a la baja y consolidar las instituciones. Yo creo que vamos a ganar esta lucha, el tiempo va a ser en el mediano y largo plazo, pero el Ecuador tiene que ganar porque el Estado no puede perder, y las instituciones están haciendo su mejor trabajo, la mayoría de ellas.
1: Y en la lucha de las entidades como la policía, las Fuerzas Armadas, ¿paralelamente hay oportunidades para quienes son tentados para cometer delitos?
2: Yo creo que aquí es uno de los temas críticos, Hernán, y siempre ha estado con nosotros en esa lucha de mirar y denunciar. Creo que aquí la cultura de la denuncia es fundamental. Las herramientas de control de integridad son muy importantes en este momento crítico. Hay que ampliarlas y fortalecerlas. Y los marcos legales, por ejemplo, para sacar malos funcionarios que han tenido conflictos con la ley, deben ser más efectivas. Aquí hay un gran punto. Una de las cosas importantes es que, por ejemplo, si un policía tiene un mal procedimiento por cambiarse y ser amigo de los delincuentes, tiene que pagar una pena alta y tiene que ser tratado igual como delincuente.
1: Mire lo ocurrido ayer, ¿no? En un nightclub clandestino, supuestamente de los Lobos, metido gente de la policía. O sea, ese tipo de cosas también nos llevan a sentirnos inseguros. ¿Quién nos cuida?
2: Sí, y precisamente ahí se requiere un marco legal sólido. Lastimosamente, el nuevo código de identidad de seguridad ciudadana no se trabajó en este periodo. Esperemos que vuelva a la mesa de la asamblea, porque ahí se dan herramientas muy prácticas para poder sacar a los malos elementos de una manera abreviada y eficaz y muy rápida, incluso solamente con algunos informes de inteligencia, que a veces la inteligencia advierte, pero mientras no se transforme en una investigación, no se puede hacer nada, pero con inteligencia a veces sí es suficiente para sacar algún mal elemento.
1: ¿Qué nos falta entonces, a más de esto último que acaba de señalarnos? ¿Qué más nos falta para empezar a sentirnos seguro, aunque usted ha dicho que serían varios años más?
2: Yo creo que consolidarnos como país, tener estrategias nacionales. El punto de las elecciones que vienen muy pronto es un punto muy importante, porque hay que elegir personas honestas, personas que tengan experiencia, personas que dejen de lado a veces lo político para dedicarse a la función para la cual fueron elegidas. Creo que ese sería uno de los puntos muy importantes, porque no puede estar divorciado el gobierno de las acciones locales, sino más bien deben ser planes unificados. Debe fortalecerse esos planes, que sean planes de Estado y no planes de gobierno ni de municipio. Un plan para Quito, por ejemplo, sería fundamental. Un plan que quien vaya después a la alcaldía o al comando de policía o al comando militar cumpla el plan, porque ahí sea bien elaborado y tenga indicadores fuertes y de impacto.
1: Mañana se posesiona el presidente de Colombia en de la Estrella, y él ha anunciado fuertes medidas de seguridad y un ataque rotundo contra estos grupos subversivos que los tenemos de vecinos nosotros, Ecuador. ¿Cómo debemos prepararnos frente a lo que podría ser una arremetida de esto que ya nos pasó cuando se ejecutó el plan Patriota? Hoy el nuevo presidente colombiano ha dicho, voy con todo, o se entregan o renuncian a las armas o yo los ataco, los acorralo, y ese acorralarlos significa siempre el riesgo de que pasen hacia nuestro territorio.
2: Bueno, creo que la estrategia es global. Tuve la oportunidad de ser compañero de los generales, de los tres generales que van a comandar la policía de Colombia, el general Barrera, el general Mujica y el general Alarcón. He conversado con ellos y están muy motivados, uh-huh. Están muy entusiasmados en hacer las cosas por Colombia y van a ir con todo, así como lo ha dicho el presidente de Colombia. Entonces, hay una esperanza, hay mucha armonía en lo que se puede hacer con la policía del Ecuador, y eso es bueno, es muy bueno porque se aumenta la cooperación, se aumenta el intercambio de información y se obtienen objetivos regionales. Va a ser muy importante este cambio, va a haber un trabajo en la frontera también que va a ayudar a la erradicación, que es la base de la problemática del narcotráfico, y esperemos que los resultados impacten. Pero por otra parte, el país o las ciudades que sean más débiles en sus medidas, que sean más vulnerables, es donde los delincuentes van a decir, vamos acá porque acá no nos molestan mucho. Y eso es lo que tiene que cuidar el Ecuador, de no ser el país ni tener las ciudades más vulnerables.
1: Muy bien, general, y quiero agradecerle por su opinión, por su criterio, por generarnos datos también que nos ayudan a entender qué va a pasar, por ejemplo, desde mañana en la zona de frontera. Muy gentil, gracias por todos los aportes que ha hecho en este noticiero durante la entrevista. Muy gentil, general, un gusto.
2: Saludos,
1: gracias. Bueno, gracias también a quienes interactúan. Gabo, muchísimas gracias, buen día, nos envía un mensaje, dice, hola Hernán, muy buen noticiero, quiero aportar indicando que en las mismas dependencias de la Fiscalía solo trabajan hasta las 3:45 p.m. cuando dice que atienden hasta las 5, según ellos, porque no están autorizados a hacer un minuto extra y las denuncias se demoran más de una hora en ser expuestas. Con esa grave falencia de la justicia no se puede mejorar la seguridad. Igualmente, cuando los policías atrapan al delincuente son los primeros en decir que no pongan la denuncia porque no va a pasar nada, solo por no trabajar. Esto es lo que dice Gabo y es muy real, ¿no? ¿Quién no ha pasado por esto o ha escuchado de esto? Por acá Graciela nos dice, señor Hernán, buenos días. No son todos los policías, se requiere una ley orgánica para la Policía Nacional. Evidentemente, Graciela, no todos los policías andan mal, hay que resaltar el trabajo diario, también lo hacen en jornadas extenuantes, sacrificando familias. Ese es duro el trabajo y claro que debe indignar cuando la justicia no hace su parte, no hace lo suyo. Y tampoco los ciudadanos exigimos, miren cuántas cosas han pasado en estos últimos meses y toda la protesta se queda en redes sociales, ¿no? Yo escribo, insulto, digo lo que pienso y hasta ahí, no pasa absolutamente nada. Hemos entregado el país, lamentablemente. 6:39 minutos. Sigan escribiéndonos, ya les leemos.
0: Que este sea un gran día. Y a regresar Naniguera con el primer informativo de la radio, Notimundo al Día. 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
1: Preocupa un poco por el tema del manejo de los caudales para la generación eléctrica, aunque el presidente de la República ha dicho que ese escenario apocalíptico de falta de agua ya se acabó, que ese cuento de que teníamos, de que ya va a haber cortes, de que ya va a haber racionamientos, ya no debería existir, dice el presidente de la República. Lo señaló al afirmar que tampoco es necesario que las barcazas o nuevas barcazas sean contratadas, porque lo que ha hecho el gobierno es lograr el sostenimiento de los embalses, sobre todo de la costa ecuatoriana. Hemos invitado al ingeniero Hugo Arcos, jefe del Departamento de Energía Eléctrica de la Escuela Politécnica Nacional. Ayer también Colombia retomó la venta de energía a Ecuador, y entonces, ingeniero Arcos, ¿debemos estar tranquilos con todo lo que ha dicho desde el presidente, el ministro de Energía, y ahora desde lo que aseguran y aseveran las autoridades colombianas que se han vuelto a conectar al Ecuador? Buenos días.
2: Muy buenos días, Hernán.
1: ¿Cómo le va?
2: Gusto saludarlo y también saludar a la amable audiencia de FM Mundo.
1: Muchas gracias.
2: Tranquilidad, muy difícilmente. Pensemos en que el sector eléctrico ecuatoriano sigue estando en crisis. No se han tomado las medidas eficaces para resolver como tal la crisis. Y la crisis va de la mano con la falta de una adaptación adecuada de la generación del sistema eléctrico a lo que es la demanda, ¿no? Entonces tenemos un déficit en cuanto a la capacidad de potencia instalada. Y por lo tanto no podemos decir que esta crisis haya terminado. Síntoma de ello, pues, el permanente o lo que se ha venido dando ya cortes por potencia que se dan en horas pico fundamentalmente, y que reflejan el hecho de que la potencia instalada no es suficiente para atender a la demanda. Energéticamente, pues, la única política que se ha establecido es esta falsa seguridad de que mantener el embalse lleno, me refiero al embalse Amazán, como tal ya asegura el suministro, lo cual es equivocado. No tenemos un embalse sino de una regulación de 3 semanas a 1 mes, y eso significa que por más que la política, que es costosa, aparte, dicho sea de paso, de mantener ese embalse lleno, lo único que produce es que, pues, lo más que le podamos alargar, tendríamos 1 mes de disponibilidad de esa energía en ese embalse. Pero sin embargo, las medidas reales, que sería el incrementar la potencia instalada en el Ecuador, esas no se han tomado y no se vienen tomando.
1: Pero entonces, esta información que nos llega desde el gobierno, en el sentido de que se descarta contratar más barcazas, incluso que se advierte con desconectar a los grandes consumidores que no autogeneren si Ecuador necesita electricidad, ¿son medidas que se toman para qué?
2: Bueno, en primer lugar, esta última parte que usted menciona es bastante preocupante, ¿no? Un sistema eléctrico está más bien pensado con la idea de ser un negocio funcional, y eso significa mantener abastecido a los clientes que se conecten a ese sistema eléctrico. Es el negocio, es tener clientes conectados al sistema eléctrico. Pensar que vamos a resolver los problemas eliminando los grandes consumos, eliminando los clientes, en otras palabras, juega en contra de lo que es la industria eléctrica como tal, ¿no? No se puede pensar en que países desarrollados, pensemos Estados Unidos, economías grandes, piensen en resolver sus problemas energéticos a través de eliminar las cargas correspondientes a la gran industria. Suena descabellado. O sea, desde todo punto suena descabellado. La lógica que suena, la lógica de un negocio, pues, es incrementar la oferta del producto, en este caso el servicio que se brinda, con el objetivo de incrementar tus ingresos. Esa es la lógica de cualquier negocio, y en particular del negocio eléctrico. Pero acá no, acá se piensa en que más bien corto la demanda, elimino clientes, no introduzco más medios de producción, Es una lógica, yo diría perversa, ¿no? No tiene mucho sentido práctico desde el punto de vista de cualquier negocio. Y el remedio que hay que darle a la enfermedad es precisamente invertir en la introducción de más elementos de producción. Oí hace unos instantes a través de este mismo medio que se menciona que los precios de importación de Colombia son de 33 centavos por kilovatio hora. Imagínese usted, el precio de venta al consumidor final es 10 centavos, incluido todos los servicios, transmisión, distribución, comercialización. Imagínese, estamos vendiendo a 10 centavos mientras estamos comprando a 33 centavos. O sea,
1: 36 centavos.
2: Es algo totalmente absurdo, ¿no?
1: Digamos al triple, ¿no?
2: Al triple y solo generación, sin contar servicios de transmisión, distribución y comercialización, que están incluidos dentro de esa tarifa de 10 centavos. Entonces hay una distorsión bastante, bastante importante. En buen romance, las importaciones que estamos hablando ahorita de Colombia que se inician, estamos hablando en buen romance de $2 millones al día. O sea, es mucho dinero. En una semana estamos hablando de $10 millones, $12 millones. A la vuelta de un mes estaríamos hablando de alrededor de $60 millones, 60 millones mensuales durante 4 meses al menos que Colombia estará con disponibilidad, se supone disponibilidad energética. Estamos hablando de 240 millones de dólares. Ese dinero, pensar en que con mantener el embalse lleno, importar todo lo que se necesite de Colombia es la solución, no es esa la solución. La solución es que existan más medios de producción en el país con costos inferiores y que eso sí permita solventar la crisis.
1: Entonces el presidente miente cuando dice lo que afirma, que estamos bien, que los embalses son sostenibles, que no hay un déficit de 1300 megavatios como se afirma apocalípticamente en los medios, dice el presidente.
2: Bueno, es una pregunta difícil la que usted plantea, pero más bien yo me voy por un tema que son declaraciones propias de las autoridades. Hace unos semanas se dio una declaración de que no debíamos preocuparnos. Fíjese bien en lo que se mencionó. No debíamos preocuparnos porque si bien la demanda del país está llegando a un pico de 5500 megavatios, no debíamos preocuparnos porque la potencia de generación instalada en el país es de 6000 megavatios. Me refiero a cifras que fueron pronunciadas.
1: O sea, un déficit.
2: Esas cifras.
1: Un sobrante tendríamos.
2: Desde el punto de vista técnico, esas cifras son escalofriantes. No hay otra palabra, es escalofriante. Pensar que con ese nivel de potencia instalada vamos a poder abastecer esa demanda y que energéticamente no vamos a tener problemas en el estiaje que ya estamos viviendo es técnicamente absurdo. Solo países como Cuba podrán tener ese tipo de niveles o ese tipo de cobertura, porque lo lógico sería tener para esa demanda, para ese pico de demanda de 5500 megavatios, deberíamos tener al menos 8000 megavatios instalados. Al menos 8000 megavatios instalados. Entonces, si tenemos autoridades que salen a hablarnos de esos números y nos dicen que debemos pensar en seguridad en base a esos números, realmente es preocupante. Es muy, muy preocupante el ver que hay un desconocimiento total y que aparte, sobre la base de dicho desconocimiento, se esté buscando dar seguridad a la ciudadanía. Preocupa y preocupa mucho.
1: Nosotros lo que buscamos es no generar pánico ni miedo ni ser parte de estos escenarios apocalípticos, como dice el presidente y las autoridades, pero lo que se busca es también conocer con los expertos quienes han manejado estos sistemas y estos temas lo que está pasando y lo que podría pasar. En su visión, digamos a 3-4 meses, ingeniero Arcos, ¿usted qué mira? ¿Cómo está el estiaje? ¿Cómo están las cosas con todos los proyectos? ¿Qué es realidad? Se ha puesto en marcha, por ejemplo, Toachi Pilatón se lo mejoró, se lo puso a operar, genera 230 megavatios. Hay otros que han sido mantenidos adecuadamente, que sí, que están operando, pero también aumenta la demanda, lo que acaba de decir. Y entonces, a 2-3 meses, ¿qué mira usted?
2: A ver, siendo muy prácticos. Como mencioné, la regulación del embalse de Mazar es de un mes. Ahora se tiene esta nueva herramienta, que es las importaciones de Colombia, al costo que sea, para mantener la política de conservar ese embalse lleno, porque sabemos que las lluvias ya no están presentes en la zona de la sierra y también en la parte austral, que es la parte importante desde el punto de vista de precipitaciones. La lógica que puede suceder ahora es que mediante la generación a tope, asimismo de generación térmica en el Ecuador, se mantenga esa política de embalse lleno en la que se sustenta la seguridad operativa, como así se ha sido planteado. La situación colombiana, hay reportes de la situación colombiana que incluso piensan en escenarios reales y técnicamente establecidos, escenarios de posible racionamiento de energía hacia el mes de diciembre y principalmente el primer trimestre del próximo año, que es en donde se espera una condición de fenómeno del Niño bastante severa para Colombia, sequía en el caso colombiano. Eso daría la pauta de que la provisión por parte de Colombia está limitada hacia máximo el mes de noviembre, en buen sentido. Hacia
1: quizá primeros días de diciembre, ¿ah?
2: Así es. Si es que en el mes de noviembre cierra la llave Colombia, vamos a empezar a tener, si acá también igual el estiaje se prolonga como se prevé, por culpa del fenómeno del Niño, que es ahora la noticia del momento. Lo lógico es que durante el mes de diciembre se utilizaría ese embalse. En el mejor de los escenarios, el mes de diciembre, Ecuador podría sustentar su servicio a través del uso precisamente de su embalse. Si es que la importación de Colombia durante el primer trimestre del próximo año, o hacia lo que es diciembre del próximo año, de este año, perdón, ya no está disponible y ya no tenemos recursos para mantener el embalse, necesariamente el momento en que tengamos cotas críticas en el embalse, vamos a tener que empezar con racionamientos. Siendo práctico, o haciendo una previsión, hay una alta probabilidad de racionamientos hacia el finales de año y, por supuesto, hacia inicios del próximo año. Así de simple.
1: Bueno, lanzada la advertencia, ojalá las autoridades tomen en cuenta, ¿no? Criterios técnicos, criterios de profesionales, criterios de gente que puede aportar, evidentemente, no es necesariamente que le crean, pero allí están, digamos, los criterios y las opiniones técnicas sobre lo que se debería hacer y lo que podría pasar. Ingeniero, muchísimas gracias por su aporte.
2: Gracias, un buen día.
1: Hugo Arcos, jefe del Departamento de Energía Eléctrica de la Escuela Politécnica Nacional, aquí en Notimundo al Día.
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0: Son las 7 de la mañana. Hoy es jueves 6 de agosto de 2026. En Cuenca tenemos una temperatura de 14 grados centígrados. Tendremos una jornada nublada, mayormente fresca. Alcanzaremos una temperatura de 22 grados. Hacia el mediodía y la tarde se espera un ambiente parcialmente soleado. Las probabilidades de lluvia son bajas, apenas un 20%.
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Aproximadamente 530 candidaturas se han inscrito hasta el momento, lo que delata intensidad en este proceso electoral, pero hay también señales de desorden y presión temporal. Las organizaciones políticas siguen corriendo contrarreloj para completar inscripciones, subsanar observaciones y cargar documentación en un sistema electrónico que enfrenta problemas de saturación y fallas operativas. Ecuador va definiendo un problema estructural de las finanzas públicas. Hay una dependencia crónica de deuda externa y se lo utiliza como mecanismo para sostener el gasto estatal y cubrir déficits recurrentes. Durante más de una década, el país ha financiado su presupuesto con deuda continua, sin construir una base sólida de ingresos permanentes ni una política fiscal capaz de equilibrar cuentas. La deuda pública bordea los 90 mil millones de dólares. El polémico presidente de la Argentina, cuando aún resuenan como eco los insultos que ha hecho en contra del presidente de Brasil, Luis Ignacio Lula da Silva, llega a Ecuador para una visita oficial que tiene como principal momento una reunión bilateral con Daniel Noboa, el mandatario ecuatoriano. Más allá del protocolo, el encuentro abrirá una nueva etapa de cooperación entre ambos gobiernos, con acuerdos previstos en áreas que fluctúan desde la seguridad hasta el intercambio comercial, según se ha anunciado. La lista de postulantes a fiscal general del Estado se va reduciendo con el avance del concurso liderado por el Consejo de Participación Ciudadana. De 75 postulantes que ingresaron en marzo de 2026, al momento solamente quedan 26. Faltan 15 días para que termine la instrucción fiscal del caso Progen y la Fiscalía dispone las últimas diligencias, entre ellas la comparecencia presencial del exgerente de Selec, Fabián Calero, que tiene orden de prisión. Su defensa pedirá que se le permita rendir versión en forma telemática, como lo han hecho otros procesados. El gobierno de Colombia se posesiona el día de mañana y en forma paralela en estos últimos días del gobierno de Petro se retoma la venta de energía a Ecuador. Ecuador nuevamente empieza a recibir 450 megavatios de energía colombiana por día. Suple parte del enorme déficit que tiene Ecuador, sin embargo, los costos que esta energía tiene no han sido dados a conocer. Este miércoles, el Consejo Nacional de Salud aprobó una nueva actualización del Cuadro Nacional de Medicamentos Básicos para Ecuador. Este documento determina cuáles son los fármacos considerados esenciales para la atención de los pacientes dentro del Sistema Nacional de Salud. Pero hay escasez de medicina en los hospitales del país. Varias situaciones evidencian esto. Es una crisis sanitaria que ha dejado de ser coyuntural y se vuelve estructural. Pacientes con trasplantes, pacientes con cáncer, con enfermedades crónicas, denuncian desabastecimiento de medicinas. Y esto no se limita a episodios aislados, compromete la continuidad de tratamientos vitales. Hay manifestaciones que se dan en diversas ciudades del país. En Cuenca, la Fundación de Atrofia Muscular Espinal del Ecuador dio una rueda de prensa el día de ayer y expone una falla estructural del sistema de salud, la incapacidad del Estado para garantizar tratamiento continuo a pacientes con atrofia muscular espinal, una enfermedad de neurodegenerativa donde cada día sin medicación implica daños irreversibles para la salud de las personas.
y la Asamblea Nacional aprobó con 82 votos el proyecto de reformas al Código Orgánico del Ambiente, una iniciativa que ahora pasará al despacho del presidente Daniel Noboa. Esta reforma introduce cambios fundamentales, fortalece el Comité Interinstitucional de Cambio Climático como ente rector de la política climática, crea además el Registro Nacional de Cambio Climático para monitores a acciones, a proyectos, instrumentos relacionados con mitigación y adaptación. Regula también los mecanismos de cooperación y mercado de carbonos y obliga a la Autoridad Ambiental Nacional a emitir normativa secundaria en un plazo de un año. Las tasas de interés referencial en Ecuador registran una leve disminución en este mes respecto al mes anterior, particularmente para los créditos productivos corporativos empresariales para pequeñas y medias empresas. La variación es reducida, pero expertos coinciden en que representa un incentivo para la actividad productiva y podría respaldar el crecimiento de la demanda de financiamiento previsto por el sistema financiero. Una reforma que ha entrado ya en vigencia al Reglamento General de la Ley de Propiedad Horizontal introduce cambios que buscan ordenar un ámbito históricamente confuso y conflictivo. El cobro de alícuotas y la gestión de mora en urbanizaciones y edificios. Por años, administradores y copropietarios se movieron entre interpretaciones ambiguas, normas, prácticas informales y disputas que incluso terminaron en tribunales. El Decreto Ejecutivo 462 intenta cerrar esos vacíos. El alcalde de Machala y su esposa son procesados por enriquecimiento ilícito tras mover 6 millones de dólares en 6 años y se mantienen en situación de prisión preventiva. En el caso Progen, esta empresa que estafó al Estado ecuatoriano busca frenar en Estados Unidos las peticiones de información financiera de SELEC para rastrear el destino de los 104 millones de dólares pagados. Familiares de personas privadas de la libertad, junto con representantes del Comité de Derechos Humanos y autoridades de gobierno, realizaron un recorrido por la penitenciaría del litoral en Ecuador para constatar la situación en la que se desenvuelve este centro de reclusión. Los sectores rurales del país están inconformes más que en las urbes, pues son los más directamente afectados por el alza en los pasajes. La Confederación Nacional de Organizaciones Campesinas, Indígenas Negras y Montubias, FENOSIN, asegura que está considerando medidas de hecho por el incremento del precio del transporte. Informa que la decisión, sin embargo, debe ser adoptada por las bases durante un congreso y una asamblea previstas dentro de este mes. Hay una tensión creciente entre usuarios y operadoras de transporte tras el reciente incremento de un 25% que fue superado por muchos de los operadores en tarifas de buses intra e interprovincial. Mientras la ANT fija valores oficiales y un calendario progresivo de aplicación, pasajeros denuncian abusos por parte de las cooperativas. El Consejo de la Judicatura defiende la suspensión preventiva de 3 jueces de la Sala Especializada en el Juzgamiento de Delitos de Corrupción y Crimen Organizado. La medida fue adoptada después de que el tribunal revocara la prisión preventiva contra el alcalde de Guayaquil, Aquiles Álvarez, y sus hermanos procesados en el caso Goleada. En el caso Goleada, la fase preparatoria de juicio se ha convertido en un terreno lleno de incidentes, diferimientos y maniobras procesales que impiden avanzar debidamente. El tema de las desapariciones en Ecuador preocupa.
hay un deterioro acelerado y profundamente preocupante en la capacidad del Estado para encontrar a quienes desaparecen. Las cifras crecientes año a año delatan un incremento del 91% con respecto al año anterior en el 2025, y la proporción de denuncias que nunca se esclarecen se duplicó de 5,7 a 11,4%. Las Fuerzas Armadas de Ecuador incorporan un escuadrón de drones para fortalecer operaciones aéreas contra el crimen organizado. El Ministerio de Defensa atribuye las labores de inteligencia apoyadas por esta tecnología a la captura de algunos delincuentes ya en los últimos días. El Ministerio anunció que el bloque de seguridad cuenta con este escuadrón de drones que lo ha denominado como Rayo Justiciero. El Banco Mundial ha donado 3,5 millones de dólares a Ecuador para proyectos energéticos.

El alcalde del Siksik acudirá a la asamblea para justificar su patrimonio. Fue objeto de una fiscalización por parte de la Asamblea Nacional. Barrios de la ciudad de Cuenca claman por mejoras en el tema de seguridad que se deteriora día a día en esta urbe. Representantes del colectivo Ciudadano por Cuenca anuncian que presentarán una acción de protección para eliminar el cobro adicional de 10 centavos en la segunda marcación consecutiva de la tarjeta de transporte urbano en la ciudad de Cuenca. Y el Ministerio de Infraestructura y Tecnología prevé habilitar esta semana un paso alterno en el sector La Virgen para restablecer la conectividad entre Azuay y El Oro, interrumpida desde hace varias semanas por derrumbes que imposibilitan el transporte por esa vía durante los fines de semana, o se lo hace en horarios muy restringidos. Roberto Luque, ministro de Infraestructura, se refiere a los beneficios que traerá el distribuidor de tráfico Monay IES, que ha sido criticado en los últimos días por sus características que atentan contra el paisaje urbano. La alcaldesa Marisol Peñalosa informó que la tarjeta de transporte urbano podrá seguir siendo objeto de préstamo sin perder el subsidio municipal. Dio a conocer, sin embargo, la normativa que se observará con respecto a este procedimiento. La Alianza Nacional por la Salud exige soluciones ante la falta de insumos y medicinas. Hace un llamado a las autoridades para atender de manera urgente el desabastecimiento de insumos y medicamentos en el sistema de salud. El gerente de la empresa municipal de aseo de Cuenca, Juan Vicuña, nuevo gerente en esta nueva administración, señala que EMAC dejará de lado una práctica recurrente en el pasado: destinar recursos a conciertos y a eventos festivos.

llegó a un acuerdo con Omán sobre una nueva ruta de tránsito para los buques en el estrecho de Hormuz, del que ambos son ribereños y que se encuentran en el centro de las tensiones con Estados Unidos. Alemania en alerta tras el hallazgo de un dron con explosivos en el aeropuerto de Leipzig, lugar estratégico para la OTAN y para los envíos a Ucrania. El gobierno tildó de una nueva dimensión de amenaza y decidió reforzar la seguridad de sus instalaciones. Y en nuestro especial Noticias de América, hoy analizamos el perfil del nuevo candidato de la izquierda del Partido Demócrata en Michigan, Abdul El-Sayed. Estos son los titulares del día. Comenzamos con las noticias.

0: Son las 7:18 cuando se va acercando la terminación del plazo para inscripción de candidaturas. Hasta el momento 530 son las que se han podido registrar en el sistema electrónico de la autoridad electoral. Hay, sin embargo, evidencias de desorden y presión temporal. Organizaciones políticas están corriendo contra el reloj para completar inscripciones, subsanar observaciones, cargar documentación en un sistema que históricamente ha enfrentado problemas de saturación y fallas operativas. El volumen de postulaciones evidencia la fragmentación política del país. Múltiples listas, alianzas coyunturales, movimientos locales que buscan espacio en un escenario donde la competencia se dispersa y la oferta electoral se multiplica sin una clara articulación programática. Hay tensiones internas dentro del propio CNE, particularmente en torno a la validación de requisitos y la revisión de los documentos. La carga administrativa señalan que es enorme y se concentra el trabajo en pocos días por los plazos previstos, lo que incrementa el riesgo de errores, impugnaciones, controversias posteriores. En Ecuador, la inscripción de candidaturas se convierte una vez más en un campo de disputa política y jurídica, donde cada observación puede derivar en apelaciones, reclamos y acusaciones de parcialidad. El hecho de que el sistema registre cientos de postulaciones simultáneamente exige una capacidad técnica y operativa que el Consejo Nacional Electoral no siempre ha demostrado de manera consciente. Se evidencia también lo que se preveía, heterogeneidad en las candidaturas, desde figuras nacionales hasta postulantes locales que representan movimientos territoriales, colectivos ciudadanos, alianzas improvisadas. Esta diversidad puede interpretarse como vitalidad democrática, pero también como síntoma de un sistema político que no logra consolidarse en estructuras estables ni proyectos de largo plazo. La multiplicación de listas diluye el debate, fragmenta el voto, dificultando la construcción de mayorías, generando escenarios de gobernabilidad compleja. Se refleja en la situación de un país que entra en un nuevo ciclo electoral con alta participación pero baja claridad programática. La inscripción masiva de candidaturas no necesariamente se traduce en una oferta electoral sólida para el electorado, más bien muestra un ecosistema político donde la urgencia por competir supera la necesidad de presentar propuestas coherentes para análisis del votante. El desafío, en buena medida, para el Consejo Nacional Electoral es garantizar transparencia, orden y cumplimiento de plazos en un proceso que, por su volumen y fragmentación, puede convertirse en un terreno fértil para disputas y cuestionamientos, como el que está generando el proceso de revocatoria de mandato. El presidente de la UGTE, José Villavicencio, asegura que ejercerán el derecho a la resistencia si es que en forma definitiva se les niega los formularios para la revocatoria de mandato de Daniel Noboa. A este gobierno le vamos a derrotar en las calles y en las urnas, dijo el dirigente sindical. Organizaciones sociales que impulsan la revocatoria del mandato de Daniel Noboa entregaron en el Tribunal Contencioso Electoral un recurso subjetivo electoral ante la negativa de la autoridad electoral de entregar los formularios para la recolección de firmas. Andrés Quispe, presidente de la UNE, advierte también sobre futuras movilizaciones que tomarán forma a partir del 29 de agosto.
1: Electoral. En ese contexto vamos a entregar el día de hoy un recurso al Tribunal Contencioso Electoral precisamente para que revise todo ese proceso. Sabemos que también esta institución está entregada a Carondelet. Sin embargo, en un Estado de Derecho, insistimos, las organizaciones sociales caminamos por los debidos procesos, por las debidas instituciones, si es que este organismo procede nuevamente a negar un derecho constitucional como la revocatoria del mandato, el país es testigo entonces que las instituciones del Estado están abriendo las puertas a un gran conflicto social en el país que se verá traducido en movilizaciones y en grandes asambleas. ¿Producto de qué? Te dicen que te van a bajar el IVA en el feriado, pero te alzan los pasajes. ¿Cómo fomentas el turismo? Te dicen que precisamente hay una política de recaudación de impuestos y los trabajadores que están ubicados por Carondelet en el SRI le siguen favoreciendo a las grandes empresas. Se siguen desvinculando a trabajadores, a servidores públicos, productos de la ley COTAD, entre otros, que están ya siendo ejecutados. Por lo cual, frente al alza de pasajes, frente al alto costo de la vida, frente al autoritarismo, ya frente a la prepotencia de este gobierno de cartón, no hay otra salida entonces que la movilización, que la unidad de los distintos sectores sociales, y por eso queremos convocar para una asamblea de organizaciones sociales, populares, de ciudad, para este 29 de agosto, donde vamos a definir las acciones de movilización, de unidad a desarrollar. Este también es un llamado al resto de organizaciones sociales, del movimiento indígena, del movimiento popular, frente al hecho que son las instituciones del Estado ecuatoriano que deberían garantizar la democracia en este país, que le han cerrado la puerta democrática, no a la FENOSIN, no a la UNE.
2: Otra acción legal para
3: las buscar. Instituciones públicas pueden negar todo, pero lo que no van a poder negar es el derecho a la resistencia y a la protesta social y al uso legítimo que tenemos de tomarnos las calles y plazas. Y frente a eso, entonces, hemos dicho claramente, a este gobierno lo vamos a derrotar en las calles y en las urnas, y por eso ratificamos a la gran asamblea del 29.
0: Son las 7:25. Declaraciones de un exalcalde de la ciudad de Cuenca generan polémica. Se trata del paso a desnivel que se construye en el Instituto Ecuatoriano de Seguridad Social, que más allá de toda la polémica que ha generado por su dilatoria, primero, para concretarse, es uno de tres pasos a desnivel que deben construirse en esa vía. Hoy se cuestiona sus características arquitectónicas y paisajistas. Lo hizo el exalcalde de la ciudad, Fernando Cordero Cuevas. Su sugerencia es en el sentido de por qué no se hizo un paso subterráneo, y critica el contraste que generará en el paisaje en esta urbe que resulta evidente. Un paso subterráneo es la sugerencia del alcalde, hasta donde le entendemos, habría resuelto el flujo vehicular sin destruir el paisaje urbano, porque hubiese mantenido la continuidad visual, hubiese respetado la escala de la ciudad y evitado la aparición de estructuras masivas que generan sombra, ruido, ruptura del entorno. Un viaducto elevado, en cambio, impone una presencia pesada y permanente sobre el espacio público, altera la estética de la zona y crea una barrera física y visual que Cuenca, ciudad patrimonial y de escala humana, no puede absorber sin perder calidad urbana. La decisión de optar por un puente a desnivel refleja una planificación centrada en la obra rápida y visible, no en la solución que mejor se integra al tejido urbano. Escuchemos las declaraciones que dio el pasado 29 de julio Fernando Cordero Cueva, dos veces alcalde de esta ciudad en el pasado, quien, como en el cuento del nuevo traje del emperador, se refirió a este tema que muchos cuencanos han venido comentando en las redes sociales, con una crítica también a quienes diseñaron esta estructura, que fue la empresa pública de la Universidad de Cuenca.
4: Yo no me puedo conformar de ver ese horrible paso a desnivel que está frente al hospital del IES. Y cuando veo los planos firmados por la empresa pública de la Universidad de Cuenca, no me puedo sentir conforme. La universidad, que ha sido la mayor cuidadora del paisaje de Cuenca, que no me venga con el cuento de que ese mamotreto hicieron así, porque es más barato que un paso hundido. No soluciona nada, y el que van a hacer ahora frente a Gapal es peor. Entonces, firmado por la Universidad de Cuenca, firmado por la empresa pública de la Universidad de Cuenca. Una vergüenza.
0: Bien, ojalá. ¿Por qué hicieron? Se den pasos concretos. La Universidad de Cuenca, a través de su ex rectora, aclaró que esa vía sido una obra contratada con la empresa pública de la Universidad de Cuenca durante la administración del anterior rector. Y el gobernador de la SOAI, por su parte, aparentemente no entendió el mensaje que tiene que ver con el paisaje urbano. Esto es lo que dijo el gobernador en un programa en uno de los portales digitales de Cuenca, del periodista Segundo Cabrera.
2: Obviamente yo no tengo nada en contra del arquitecto. Si a él no le gusta el paso a desnivel, si a él le gusta que la gente tenga 45 minutos de espera desde Chaoyabamba a Cuenca, ok, pero a nosotros nos gusta hacer obras. Y obviamente no está terminado. Dice que es una vergüenza. Bueno, le noto hasta exaltado, bravo, que no le gusta, que la Universidad de Cuenca.
5: Tenían que preguntarles ustedes al arquitecto Fernando Cordero para ver.
2: Yo creo que deberíamos. Sí, lo que pasa es que hay medios de comunicación que se prestan también para que se golpee de esa manera, ¿no? Y que digan, no me gusta, y que la universidad ha fallado. La Universidad de Cuenca es una universidad, y créame, y es mi universidad a la cual defenderé siempre, y obviamente es una universidad de muchísimo respeto. Entonces, ¿no? Pues ahora, bravos, porque hacemos, o sea, pero imagínense lo que es esto. Hacen un paso a desnivel que toda la gente está queriendo y está siendo bien recibida por la ciudadanía. El gobierno nacional hace eso. Vamos a hacer.
0: El gobernador desvía el tema. Primero a la ejecución de obras en una provincia que es enormemente deficitaria de obras del gobierno, y señala que se les critica ahora por hacer, pero no habla sobre el tema de fondo de lo presentado por el alcalde de Cuenca, que tiene que ver temas de estética, de arquitectura urbana, no de funcionalidad en cuanto a la descongestión del tráfico. Tanto ha molestado al gobierno este tema que trajo a Roberto Luque, ministro de Infraestructura y Tecnología, para abordar el tema, hablar sobre las bondades y beneficios de este paso a desnivel y dar cuenta sobre el avance de los trabajos.
6: El ministro de Infraestructura y Tecnología, Roberto Luque, cumplió agenda en Cuenca e informó sobre el avance del intercambiador Monay y Est.
7: Estamos en una obra que es importantísima para el gobierno del presidente Noboa, para Cuenca, para Suay, para Sogues, y que obviamente ha sido prioritaria para este gobierno. Son más de 43.3 millones de dólares que van a una vía en donde pasan 80 mil vehículos al día, que sabemos en los tiempos de traslado, sabemos el sufrimiento y, digamos, la angustia de tener que salir antes y demorarse bastante tiempo en poder llegar al trabajo, dejar a la escuela, en la escuela a los niños, y todo lo que implicaba lo que es esta autopista para los cuencanos. Hoy estamos haciendo una solución vial que va a solucionar en parte estos problemas, y hoy estamos al 42%, y a finales de este mes ya los vehículos van a poder transitar por este viaducto en una dirección mientras se construye paralelamente el otro. Así. Evidentemente esto es un trabajo programado para que las actividades de los cuencanos no se vean afectadas por la construcción.
8: ¿El 100% de la obra como tal, para qué fecha o plazo?
7: La fecha contractual es agosto del 2027, sin embargo, el ritmo que vamos, yo creo que la gran mayoría de la obra se la va a poder tener un par de meses antes. Es parte de una solución integral que contempla dos pasos elevados más, dos de ellos que por fin con la CAF hemos logrado de que no se tome el tema de expropiación como definitivo previo a la licitación. Ya van a poder ver en el portal de compras públicas el paso elevado de Gapal, en donde se nos van a entregar ofertas, me parece, el 14 de agosto, y esperamos una adjudicación a fin de mes y una primera piedra en septiembre, y en 12 de octubre una primera piedra en octubre también. Todos esos pasos elevados forman parte de una solución integral, demostrando claramente que el gobierno está pensando justamente en Cuenca, en Azuay y en la movilidad de los cuencanos. Esto se suma evidentemente a intervenciones que estamos haciendo, por ejemplo, en la cuenca Molleturo, en la cuenca Girón Pasaje, en donde ya hemos recibido los estudios y va a haber una nueva contratación para toda la vía, y todo lo que se está desarrollando en materia de obra pública para Azuay.
6: También se refirió al incremento de la tarifa del transporte inter e intraprovincial, al que calificó como regulación.
7: Lo que nosotros estamos haciendo es regularizando un tema que estaba no regularizado.
9: ¿Pero se va a hacer un nuevo estudio para incrementar?
7: O sea, siempre hay que hacer estudios de la Agencia Nacional de Tránsito porque la ley lo manda. La ley manda hacer un estudio anual de rutas y frecuencias. Y eso no se ha hecho por 10 años. Por tanto, era necesario regularizar las tarifas que están registradas en la Agencia Nacional de Tránsito, no todas las tarifas, que son 8.000. En la agencia están solo 2.000. Entonces, la regularización era necesaria, ¿ya? Pero de ninguna manera el estudio implica que vaya a haber aumentos, no aumentos. El estudio es una obligación legal que tenemos que ejecutar siempre.
6: Para el noticiario de Antena 1, reportó Jorge Isaac Peña.
0: Son las 7 horas con 34 minutos.
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0: Son las 7:42. Los sectores rurales del país son los más afectados por el alza en los pasajes interprovinciales e intraprovinciales, al punto de que las organizaciones están preparando protestas. Lo hicieron organizaciones en la provincia de La Suay y ahora la Confederación Nacional de Organizaciones Campesinas Indígenas Negras y Montubias, FENOSIN, que asegura que están preparando medidas de hecho por el incremento de las tarifas del transporte intra e interprovincial, pero que la decisión será adoptada por las bases durante un congreso y una asamblea previstos para agosto, donde también se valorará la posibilidad de impulsar un diálogo con el gobierno. Sostienen que la organización no ha convocado un paro aún, pero que lo van a poner a consideración de sus integrantes, y critican que se haya elevado el pasaje indiscriminadamente y sin control, pues las compañías han superado los límites incluso que aprobó el gobierno. Señala que si las organizaciones resuelven buscar un acercamiento con el Ejecutivo, la FENOSIN respaldará esa decisión. Pero en todo el país hay una tensión creciente entre usuarios y operadores de transporte tras el reciente incremento del 25% en las tarifas de buses intra e interprovinciales, mientras la ANT fija valores oficiales y un calendario progresivo de aplicación. Varios pasajeros denuncian que ciertas cooperativas estarían cobrando montos superiores sin justificación. El punto crítico es la asimetría de información. El usuario común no siempre conoce las tarifas autorizadas para su ruta. Las operadoras aprovechan ese vacío para aplicar valores discrecionales. La ANT intenta ordenar el escenario, recordando que existe una tabla oficial de tarifas y habilitando canales de denuncias, pero el hecho de que las quejas hayan surgido masivamente en las redes sociales muestran que la comunicación institucional ha sido insuficiente y que el ajuste tarifario se implementó sin una estrategia clara de control. La ANT y determinados municipios en el país que controlan las tarifas intraurbanas se encuentran también en entredicho. Hay procedimientos, sin embargo, que pueden utilizar los usuarios para denunciar los abusos. Para esto tienen que guardar su boleto, registrar placa y disco, enviar evidencias al correo oficial o acudir a la dirección provincial o al municipio, lo que sea técnicamente correcto de acuerdo con la localidad, para pasar la denuncia documentada y solicitar control. La recomendación de conservar el boleto evidencia también otro problema: muchas operadoras no entregan ningún tipo de comprobante o lo hacen de manera irregular. También hay problemas con el transporte urbano. Representantes del colectivo Ciudadano por Cuenca han anunciado que presentarán una acción de protección para eliminar el cobro adicional de 10 centavos en la segunda marcación consecutiva de la tarjeta del transporte urbano del Cantón Cuenca, frente al reclamo por la falta de sustento legal y la escasez de puntos de recarga. La alcaldesa Marisol Peñalosa anunció que la tarjeta sí podrá ser prestada sin perder el subsidio, aunque existirán excepciones. Conozcamos el siguiente reportaje de Jorge Isaac Peña.
1: Tras varios reclamos ciudadanos, el GAD de Cuenca aclaró que sí se podrá prestar la tarjeta del bus sin perder el subsidio, pero solo por una ocasión cada 10 minutos.
2: Yo utilizo el bus, e incluso cuando yo voy en el bus, un niño, un joven se quedó sin saldo. Y yo solidariamente le he prestado la tarjeta. Hay que siempre hacer ese análisis, esa solidaridad que tenemos los cuencanos y nos caracteriza. Por eso va a haber una aclaración en relación de que si yo tengo la tarjeta y alguna persona o ciudadano se quedó sin saldo, a veces es el familiar, va a haber excepciones. Por una vez, yo si puedo, cojo mi tarjeta y puedo prestar por esa vez. Sí va a haber esa aclaración técnica, escuchando siempre las recomendaciones de los ciudadanos, y además los quienes usamos el transporte público sabemos qué es lo que pasa. A veces no hay dónde recargar cerca mi tarjeta y no puedo perder mi trabajo, llegar atrasado al colegio, a la universidad. Entonces, si va a haber excepciones, mis estimados.
1: En otro tema, la alcaldesa respondió por el incremento de tarifa de los buses verdes de la ruralidad de Cuenca.
2: Vamos a hacer una mesa técnica, los concejales, la máxima autoridad que es el Consejo Cantonal, con el equipo técnico jurídico y buscar una resolución. Entendemos siempre la necesidad y la preocupación de las diferentes organizaciones urbanas, rurales, pero sobre todo la rural que ha sido afectada. Se va eso primero a tratar, hay una comisión de movilidad y la misma es que siempre se siguen los procesos respectivos. Hay que respetar a cada una de las comisiones. Primero se va a analizar dentro de la comisión de movilidad, donde está el equipo técnico jurídico, y luego la resolución que ellos planteen se conocerá si es necesario en el Consejo Cantonal. Entonces nosotros seremos respetuosos a las comisiones porque cada comisión trabaja en el ente que le compete a cada uno de ellos. Hay que ver también la realidad actual de nuestra gente. Y en base a eso habrá una resolución. Solución la misma, que si es necesario conocer el Consejo Cantonal, tendremos que actuar, o la misma se dispondrá la comisión para que actúe de una manera técnica.
1: Por último, se refirió al retorno de la locomotora número 14 que vuelve a Cuenca después de 22 años.
2: Yo creo que es algo muy importante de parte del gobierno nacional. Nosotros mandamos una carta de intención para poder recibir esta locomotora muy importante que ha tenido que pasar 22 años. La locomotora número 14 y va a estar ya aquí en Cuenca, así que les invitamos a cada uno de ustedes a coordinar, a asistir, porque es algo histórico para Cuenca. Aquí se ha hecho un trabajo en conjunto a nivel nacional, todo ese apoyo, nosotros, todo nuestro contingente aquí en el municipio de Cuenca. Este será un evento que será aproximadamente desde las 2 de la tarde, en el cual ya recibiremos todo nuestro contingente de la DGM, del EMOB, con los diferentes frentes gubernamentales. Se recibirá esa locomotora en el cual estará en el Parque del Ferrocarril.
1: Para el noticiario de Antena 1, reportó Jorge Isaac Peña.
0: La lucha entre la minería a gran escala y los defensores del agua continúa en Ecuador. La Cámara de la Minería se ha convertido en el principal propulsor de la minería y pide más ventajas al gobierno, mayor seguridad jurídica, apertura del catastro minero, mayores facilidades. Hace dos días, en Quito, la Cámara de la Minería organizó un encuentro de empresarios, autoridades, abogados, economistas, dirigentes gremiales citados por este organismo, la Cámara de la Minería, organismo gremial. Se analizó la situación minera en el país y se entregó una cifra que la minería en Ecuador está generando 1.381 millones de dólares en ingresos por exportaciones. Sin desmenuzar más la cifra, es lo que se dice, ingresos de 1.381 millones de dólares, que sería en realidad el monto de la exportación que se registra en el Banco Central, pero no necesariamente una utilidad de ese orden para el país. El resultado, según la Cámara de la Minería, representa un crecimiento del 65% en relación con 835 millones reportados en igual periodo del 2025, según datos del Banco Central. El monto logrado de enero a marzo de ese año ubica al sector minero como el tercer rubro de mayor exportación del país, detrás del camarón y del petróleo, que generaron 2.143 millones y 1.897 millones respectivamente. Entre los panelistas que intervinieron en el evento estuvo el abogado Hernán Pérez Luz, analista de Diario El Universo, el analista económico Walter Spurrier de Análisis Semanal, un medio de comunicación totalmente abierto a la minería. Ven ambos analistas como solución para los problemas económicos del país, el desarrollo minero, pero muy poco se habla de los pasivos ambientales y de los problemas que se generarían en las fuentes de agua en todo el país. Ellos sostienen que el sector minero se presenta como fuente de ingresos que requiere el país para crecer económicamente y poder cumplir con sus obligaciones. Varios pedidos a partir de este diálogo hizo la Cámara de la Minería al gobierno, entre otros, señalando la urgencia de que se abra el catastro minero. Sin embargo, reaccionando a estos temas, analistas como Marco Flores, una persona que maneja con mucha propiedad los informes oficiales, tanto del Banco Central como del Ministerio de Economía, se refiere al tema, analiza varios de los proyectos mineros del país y entre ellos le dedica en este análisis un capítulo a Fruta del Norte, posiblemente el proyecto más grande de Ecuador que se encuentra en funcionamiento. En las conclusiones de un largo análisis sobre este tema, señala que de cada 100 dólares de mineral vendido por Fruta del Norte, al Ecuador le quedan 6 dólares con 90 centavos. Reiteramos, de cada 100 dólares le quedan a Ecuador 6 dólares con 90 centavos en su condición de dueño del recurso. Lo demás que suele contabilizarse como aporte minero, señala el analista, corresponde a tributos que paga cualquier empresa domiciliada en el país sin explotación minera de por medio. En segundo lugar, señala que la renta del propietario no acompaña al ciclo de precios, mientras el valor exportado del cuarto trimestre de 2025 creció 92,3%, la meta oficial de renta minera en ese año apenas superaba en 7,9% el resultado de 2024. El auge de precios se traslada al ingreso del concesionario, no al del dueño del recurso. En tercer lugar, el Ecuador exporta oro a un valor unitario de 26,3% inferior al precio internacional del promedio, según el propio Banco Central. La brecha merece una explicación técnica que hasta ahora ninguna autoridad ha ofrecido. ¿Por qué Ecuador regala su oro? En un cuarto punto, señala que el Banco Central no publica la facturación acumulada del proyecto Mirador, la mina de mayor extracción del país. Sin ese dato no puede calcularse qué proporción del cobre vendido quedó en el Ecuador. Y en un quinto punto, afirma que no existe cifra oficial publicada de la renta minera correspondiente a 2025 ni a lo que va de 2026. El último resultado verificado tiene corte al 31 de diciembre de 2024. Un país que discute la expansión de su frontera minera lo hace sin conocer el resultado fiscal de los dos años. Finalmente, añade Marco Flores que tampoco existe estimación oficial del gasto tributario del sector minero. Sin ella, el balance entre lo que el Estado recibe como dueño y lo que renuncia a cobrar como administración tributaria permanece indeterminado. En conclusión, lo que afirma Marco Flores es que hay una enorme opacidad en el manejo de las cifras de la minería, tanto desde la Cámara de la Minería en foros como los que se dieron hace dos días, así como desde el sector oficial que publica informaciones que no siempre se ajustan o reflejan la realidad de los ingresos mineros en el Ecuador.
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0: Saludamos al licenciado Kleber Calle. Él es miembro de Ideas Unidos y del Cabildo por el Lago. Kleber, un placer tenerle. Quisiéramos conocer su punto de vista sobre los temas mineros, cómo avanzan en el país. Un foro minero ha sido convocado el día de ayer en la capital de la República por la Cámara de la Minería. En este foro han estado varios impulsores de proyectos mineros en el país, y entre ellos un conocido economista, Walter Spurries. Uno de los datos que ha fluido hacia los medios de comunicación ha sido que la minería estaría ocupando el tercer lugar en las exportaciones ecuatorianas, aproximadamente 1.300 millones de dólares en el primer trimestre aquí en Ecuador, siendo superado únicamente por el petróleo y camarón. ¿Qué comentarios merece esta cifra?
4: Muy buenos días, Gustavo. Un gusto saludarle. Un saludo a la audiencia. Claro, 1.350 millones de dólares en exportaciones, ¿no? Se puede estar constituyendo la minería en el tercer sector, ¿no? En términos de exportaciones. Puede ser verdad, pero La pregunta es, ¿no?, ¿a qué costos se están obteniendo esos recursos? Y si esos recursos realmente se quedan en el país para dinamizar nuestra economía. Todos esos proyectos mineros tan celebrados por los empresarios y por economistas como Walter Spurrier, ¿no?, en realidad están situados sobre territorios, sobre ecosistemas, sobre poblaciones concretas. Y aquí lo tenemos claro en Cuenca. Hay proyectos mineros. La cifra que maneja ETAPA es de 46 mil hectáreas de concesiones mineras ubicadas directamente sobre nuestros páramos, o sea, sobre nuestras aguas. Entonces, avanzar con estos proyectos mineros en fuentes de agua, en bosques, en cuencas hidrográficas, tiene un costo humano ecosistémico altísimo y también a mediano y a largo plazo dejan grandes costos económicos para el Estado y para las poblaciones. En términos de producción de alimentos, por ejemplo, en términos de producción de energía eléctrica, sabemos perfectamente bien que la producción de energía eléctrica del sistema Pauta Integral depende de los ríos que nacen en nuestros páramos, cuyas nacientes están justamente en riesgo a causa de estos proyectos mineros.
0: Habría que poner allí dos inquietudes adicionales sobre la cifra. Primero, entendemos que es una cifra en bruto, como se dijo, del año 2025, que se habían exportado 1.300 millones de material minero. Primera pregunta sobre esto, primera inquietud es, ¿cuánto de esto es, si podemos llamarle, utilidad real o ingreso real para el fisco? Pues no es sino la cifra de exportación. El mismo caso sería estos 1.300 millones y algo más del primer trimestre. Y la segunda parte con respecto a esta cifra es, ¿cómo se deben considerar los pasivos ambientales? Pues en todo negocio hay un activo y un pasivo.
4: Efectivamente. Yo creo que con respecto al primer tema que usted coloca, Gustavo, tenemos que recordar la aprobación de las últimas reformas a la ley minera, ¿cierto? Las regalías, ¿no?, de los proyectos mineros para el Estado en la ley minera anterior iban del 5 al 8%, lo cual ya era inconstitucional porque la Constitución señala claramente que tiene que repartirse. El Estado no puede recibir menos del 50%. Ok. En las reformas aprobadas con ADN y con otros asambleístas en febrero de este año, se redujo el piso. Entonces se bajó de 5 a 3%. ¿Qué significa esto? Menos ingresos para el fisco, más ingresos para los inversionistas extranjeros que son los propietarios de estas compañías mineras y son los interesados en desarrollar estos proyectos. Entonces, en realidad, cada vez lo que vemos es que hay menos ingresos para el fisco y sabemos también claramente que las actividades mineras son, como dicen los economistas, capital intensivas. Es decir, hay una enorme inversión, pero a causa de la propia dinámica de la minería que utiliza maquinaria pesada y mano de obra muy calificada, la generación de empleo es pequeñísima y la conexión con otras actividades económicas en los territorios es bajísima. Entonces, se extrae, ¿no?, y se exporta. No hay conexión con otros sectores económicos, como es el caso, por ejemplo, de la agricultura o del mismo turismo, ¿cierto? Entonces, ahí están una serie de costos. Incluso, ¿no?, yo creo que tenemos que ponerle atención a los impactos que la minería puede tener sobre la producción de camarón, que se ha constituido en el segundo bien exportable del país.
0: Bueno, el primero.
4: El primero,
0: según estas cifras, supera incluso al petróleo.
4: Supera al petróleo
0: segundo, tercero minería.
4: Exactamente. Entonces, que se ha constituido en el primer bien exportable del país, ¿no? Porque la mayor parte de las cuencas hidrográficas nacen en los páramos, las grandes cuencas, desde el río Mira en el norte del Pacífico hasta el Jugones y el Catamayo acá en el sur. Y por el otro lado también, por el lado de la Amazonía, estamos hablando del Napo, del Zamora, del Paute, del Santiago, todas estas grandes cuencas hidrográficas del Guayas, todas estas grandes cuencas hidrográficas nacen en los páramos y en los bosques altoandinos.
0: Se alimentan de las cumbres andinas. Avancemos desmenuzando estos temas. En este foro también ha trascendido un pedido que lo pone el día de hoy el diario El Universo, en el sentido de que se dé piden los asistentes al foro que se dé mayor seguridad jurídica para la minería y piden una apertura abierta y entendemos que irrestricta del catastro minero en forma urgente. Esto se suma a unas reformas que se hicieron a la ley minera y a la ley de energía, que han recibido más de una decena, entre 10 y 20 denuncias ante la Corte Constitucional por inconstitucional de esta ley, pero que hasta el momento sigue vigente. ¿Cómo se configuraría el panorama si se cede a estas expectativas del sector minero?
4: Ya tenemos muchísimas experiencias y creo que desde Cuenca, mi estimado Gustavo, podemos hablar en carne propia, de primera mano. Conocemos exactamente todas las vulneraciones a la Constitución y a las leyes que se ha cometido por parte de estas empresas y por parte de los gobiernos que las han ocupado. Es decir, el avance de estos proyectos no ha sido totalmente inconstitucional e ilegal desde el momento mismo de la concesión, desde el momento del otorgamiento de la concesión, porque no hubo consulta previa. Y esto que estoy diciendo ha sido refrendado a través de sentencias judiciales. Para no ir más lejos, tenemos el caso de Río Blanco y de Quimsacocha, en donde la Corte Provincial de Justicia de la SUAY, ha reconocido la vulneración de los derechos a la consulta previa, libre e informada para comunidades indígenas y a la consulta ambiental para comunidades no indígenas, ¿verdad? Entonces, tenemos una serie de evidencias, no hace falta más, creería yo, para mostrar cuáles son los mecanismos con los que operan. Entonces, ¿de qué seguridad jurídica nos están hablando los sectores mineros?
0: Sumado aquí le diría a una lenidad del Estado que se demuestra en el caso Cangrejos, en donde se recibieron ya regalías anticipadas, mientras las pocas voces que se levantan en la provincia del Oro, porque no tiene un grado de organización social como lo tiene el Azuay, señalan que ninguna consulta de ningún tipo se ha hecho para ese gigantesco proyecto.
4: Efectivamente, y en el caso del Oro hay cosas muchísimo más preocupantes, ¿no? Porque estamos hablando también de una provincia que desde hace varias décadas ha estado vinculada directamente a la minería, la actividad minera. ¿A qué me refiero? Me refiero al hecho de que en el caso específico de la provincia del Oro, durante estos últimos dos meses, se han producido el asesinato de dos defensores del agua.
0: Conocíamos de uno, hay un segundo asesinato.
4: Sí, hay dos personas vinculadas a organizaciones que han estado tratando de levantar la conciencia, de defender sus derechos, que han sido asesinadas. El uno de ellos se llama Manuel Cabrera y tenía una reserva natural privada en el Cantón Santa Rosa. Entonces, hay conexiones y también lo sabemos por investigaciones que han aportado periodistas de investigación como Código Vidrio, por ejemplo, de las interconexiones entre el capital minero, entre comillas, legal, ¿no? Y estas otras operaciones ilegales, como por ejemplo Terra Earth en la provincia de Napo, ¿no? Que con el apoyo de algunos elementos de la Policía Nacional estaban realizando operaciones mineras sin la aprobación correspondiente del Ministerio, sin el control del ARCOM. Entonces, ¿cuál seguridad jurídica? ¿No? Es simplemente, es una operación de propaganda, ¿no? Que nos quiere hacer creer que ellos respetan la seguridad jurídica cuando lo que tenemos es evidencia de todo lo contrario. Y somos nosotros los que estamos defendiendo la seguridad jurídica, especialmente la garantía de nuestros derechos.
0: Bien, antes de que se nos vaya el poco tiempo que tenemos, ¿cómo está la situación en esas 46,000 hectáreas que se encuentran concesionadas en riesgo y que ponen en riesgo directo nuestros humedales, las fuentes de agua para Cuenca?
4: Aquí tenemos una serie de preguntas, dudas, preocupaciones, estimado Gustavo. ¿Por qué? Porque yo mismo estuve presente hace algunas semanas en el Cabo Gana, en donde queríamos también hacer visible ante la opinión pública
0: Cabo Gana, aquí en las Goteras de Cuenca.
4: En Cuenca, donde nace el río Culebrillas y el río Amarillo, que son fundamentales para los sectores urbanos y rurales de Cuenca. ¿No? Ahí uno de los problemas es el avance de la frontera agropecuaria a costa de los bosques. El otro problema es la expansión de la mancha urbana. Pero también existen preocupaciones por parte de los comuneros, de dirigentes de los sistemas de agua, con respecto a posibles concesiones mineras. Digo posibles porque no lo hemos podido verificar. Solamente como un ejemplo. Además de eso, si bien es verdad la cifra que maneja ETAPA es de 46,000 hectáreas, que es una superficie enorme,
0: gran parte
4: muy
0: de
4: superior al Parque Nacional.
0: Si no, todo eso en el Cantón
4: absolutamente
0: Cuenca.
4: Absolutamente todo. Todo eso en el Cantón Cuenca. Todo eso en ecosistema de páramo. Es gravísimo porque es una cantidad
0: todo
4: muy
0: eso
4: superior.
0: Hay que decirlo, en potenciales zonas de recarga hídrica para el agua de Cuenca.
4: Es que los páramos, ¿no? Su principal función es justamente el almacenamiento y la liberación de agua hacia las cuencas hidrográficas. Y recordemos, ¿no? Que también ya se demostraron las interconexiones entre las aguas superficiales y las aguas subterráneas a través de un estudio de la Universidad de Cuenca. Entonces aquí existe esa cifra, ¿no? Pero no tenemos claridad con respecto al manejo de la información del catastro minero. Justamente anoche revisaba yo el catastro minero y hay una nueva concesión en el Cantón Calvas, en la provincia de Loja, que se ha inscrito el 13 de marzo del año en curso, de este año, el año 2026. Una concesión de aproximadamente 4,100 hectáreas para explotación de oro, plata y cobre a una empresa que se llama Explor Rumiñahui y que está ligada a Adventus, que a la vez está ligado a la corporación Novis. Imagínense, se supone que el catastro minero está cerrado, que todavía no se ha abierto para el otorgamiento de nuevas concesiones de minería a mediana y a gran escala.
0: Justamente que se abre el catastro minero.
4: Y eso es lo que están pidiendo. Pero, ¿cómo se explica entonces que se haya inscrito una concesión de minería a gran escala para explotación de oro, plata y cobre el 13 de marzo del año 2026?
0: Bueno, Inés Manzano, cuando fue ministra de Energía, que incluye minas, señaló que antes de retirarse, me parece que decía en la última semana, firmó dando ya luz verde unos 600 proyectos mineros.
4: Efectivamente. Entonces, hay muchísima opacidad, hay muchísimas dificultades para acceder a información actualizada y oficial. Y yo creo que sobre esto, ¿no?, tenemos que llamar mucho la atención de la sociedad de Cuenca y de las autoridades de Cuenca. Le pedimos de la manera más comedida a la alcaldesa subrogante, la licenciada Marisol Peñalosa, y al Consejo Cantonal en pleno, que asumamos la exigencia de claridad sobre las concesiones mineras en nuestro cantón, en nuestras fuentes de agua. Estimado Gustavo, se tienen que esclarecer con información oficial cuál es la situación. Son 46,000 hectáreas. Son más de 46,000 hectáreas, ¿no? ¿En dónde están ubicadas esas concesiones
0: y
4: mineras?
0: ¿En qué punto se encuentran?
4: ¿Cuáles son los beneficiarios de esas concesiones? ¿Cómo se otorgaron esas concesiones? Porque en Cuenca ya decidimos en el año 2021 prohibir la explotación minera en las zonas de recarga hídrica de nuestros ríos.
0: Usted estuvo recientemente en la zona de Molleturo, de Río Blanco. Cuéntenos sobre la contraparte, las comunidades, los habitantes de esta zona, cómo están en primer lugar y qué pasos están dando para proteger sus territorios.
4: Lo primero que yo quisiera expresar es mi admiración por lo que vienen haciendo desde Río Blanco y desde las comunidades de Molleturo. Porque efectivamente estuvimos el sábado ahí, una delegación del Cabildo por el Agua, juntándonos con los comuneros de la comuna San Felipe de Molleturo, ¿no? Y juntándonos también con nuestros compañeros, compañeras de la FOA. Estuvimos ahí en un programa comunitario por la defensa de nuestros páramos y lo que puedo decir nuevamente, desmintiendo todas esas falsas aseveraciones, es que en Río Blanco no existe minería ilegal, que ha sido, como todos conocemos aquí en Cuenca, uno de los grandes falsos argumentos para viabilizar la supuestamente minería, la minería supuestamente legal. Entonces, no existe. De hecho, ante la falta de acciones oportunas y del cumplimiento de compromisos por parte de las autoridades del gobierno central en nuestra provincia, porque el gobernador, a través de un acta, se

0: avanzan también en el proceso de restauración de esos ecosistemas, ¿no?
1: Hubo una acción jurídica que se tomó dentro del marco de la justicia indígena.
0: Absolutamente.
1: ¿Puedes explicarnos sobre esto? ¿Qué alcances tiene?
0: Sucede que por el año 2017, ¿no? Por el año 2016-2017, la compañía minera china Junfield compró de manera ilegal alrededor de 1,000 hectáreas.
1: ¿Por qué ilegal?
0: ¿Por qué? Porque todo ese territorio tiene carácter comunal y el territorio comunal no se puede vender como propiedad privada. ¿Ya? Lo que tienen los comuneros son derechos y acciones. No tienen como propiedad un cuerpo, ¿cierto? Y para proceder a la venta de un cuerpo, ¿cierto? Primeramente tiene que la asamblea de la comuna conocer la situación y aprobarla. Nunca se produjo eso. Entonces, hay una compra-venta ilegal de más de 1,000 hectáreas realizadas por la compañía minera china Junfield en Río Blanco. Lo que hicieron, y es algo que vienen trabajándolo desde hace mucho tiempo, yo no soy abogado, creería que aquí el doctor Yacu Pérez es la persona más indicada para explicar el fundamento legal, constitucional, el fundamento en tratados internacionales, etcétera, ¿no? Pero lo cierto es que lo vienen trabajando desde hace varios años y lo que se hizo el día sábado es dictar una sentencia desde la Asamblea de la Comuna San Felipe de Moyaturo que establece que esos territorios, esos terrenos vendidos, comprados ilegalmente, se restituyen a la propiedad comunal.
1: ¿Qué grado de validez jurídica tiene esta acción? Esto nos lleva un poco a revisar el marco en el que se encuentra la justicia ecuatoriana actualmente.
0: El marco en el que está la justicia ecuatoriana es sumamente preocupante, pero yo creo que tenemos que defender la legitimidad de esa decisión, ¿no? Porque esa decisión lo que está haciendo es restituir una falta previa y esa decisión además está protegiendo las fuentes de agua de todas nuestras poblaciones. ¿Por qué? Porque lo mejor que podemos hacer es trabar, es construir, es fraguar una alianza muy cercana entre las comunidades de altura, entre las comunidades de páramo, las instituciones locales, la sociedad civil de los sectores urbanos de Cuenca para cuidar nuestras fuentes de agua y nuestros páramos.
1: Si no recuerdo mal, fue el activista Eloy Alfaro quien se refirió a esas compras de Junfield y la actuación cómplice de varias notarías de Cuenca que habían actuado ilegalmente en esos traspasos.
0: Sí, yo no conozco todos esos detalles, pero sin duda alguna...
1: Realizó una tesis doctoral, entiendo, sobre el tema.
0: Sí, efectivamente, conozco también que él ha estado investigando detallada y exhaustivamente el caso de Río Blanco en el marco de una tesis doctoral de la Flaxo. Entonces, tiene información muy valiosa y a mí me parece totalmente plausible, no, o entendible que se haya dado una serie de acciones que rayan con la corrupción, si no son directamente corruptas, que permitieron esta compraventa ilegal de terrenos comunales para la empresa minera, para que desarrolle su proyecto.
1: Hablemos finalmente de las autoridades en la provincia de la Azuay. ¿Cómo están funcionando? ¿Cómo está funcionando el Ministerio del Ambiente? La oficina, se me escapa su nombre, para tratar los temas mineros. Anticipo que como medios de comunicación son inaccesibles prácticamente para nosotros.
0: ARCOM, seguramente.
1: ARCOM, sí.
0: Bueno, como Cabildo por el Agua de Cuenca, hemos tenido un acercamiento a la alcaldesa subrogante. Yo creo que hay que recordar algunos antecedentes con respecto a la licenciada Marisol Peñalosa. En el año 2020, recordemos, se aprueba el proyecto de consulta popular presentado por el Cabildo por el Agua de Cuenca en el Consejo Cantonal. Y justamente en ese Consejo Cantonal ya estuvo, ¿no?, la licenciada Marisol Peñalosa y evidentemente al venir de sectores campesinos, ¿no?, apoyó directamente este proyecto de consulta popular. Entonces, hay una serie de antecedentes muy positivos

0: ¿no? En esta relación, en este compromiso con la defensa del agua. Lo segundo, recordemos que también ya como vicealcaldesa del Cantón Cuenca, en enero del año anterior, ¿no? Se aprobó una resolución que, entre otras cosas, respaldó el informe técnico científico de etapa que ponía las cosas claras sobre la inviabilidad ambiental del proyecto minero Loma Larga en el páramo de Quimsacocha. Entonces, tenemos estos antecedentes, ¿no? Y esperamos, ¿no? Confiamos en que la alcaldesa subrogante se continúe en esta línea de defensa del agua.
1: Concretemos, ¿qué expectativas, qué pasos concretos deberían dar a nivel del municipio y del Consejo Municipal?
0: Hay varios que le hemos propuesto directamente. Por ejemplo, necesitamos saber cuál es el estado de la reversión de ese catastro municipal de la empresa DPM Metals, por el cual se otorgó 140 hectáreas adicionales y por el cual además trasladó su propiedad al lugar en donde está ubicado el yacimiento minero.
1: Está en Quimsacocha.
0: Eso es en Quimsacocha. Entonces, ese es un aspecto muy importante, ¿no? Lo segundo es justamente esto. Necesitamos aclarar cuántas hectáreas están concesionadas en nuestros páramos, en nuestros bosques. No podemos seguir en medio de esta opacidad, no podemos seguir en medio de este cruce de cifras, no podemos seguir en medio de esta manipulación del catastro minero o del geoportal. Necesitamos claridad absoluta y le hemos solicitado comedidamente que junto con el Consejo Cantonal le exijamos al gobierno central, al Ministerio de Ambiente y Energía y al ARCOM que nos entreguen información clara y precisa. Esto es importante. También es muy, pero muy importante que recordemos que, si bien es verdad, el quinto río del 16 de septiembre bloqueó el avance del proyecto minero Loma Larga a la fase de explotación en el páramo de Quimsacocha, el problema no está resuelto. O sea, esto no podemos perderlo de vista, las autoridades no pueden perderlo de vista y tampoco la ciudadanía puede perderlo de vista. Esas amenazas siguen presentes, ya se han denunciado por parte de diferentes comuneros que las operaciones de EPM Metals siguen adelante, ¿cierto? Entonces, no está resuelto. Eso es lo primero. Tenemos que avanzar hacia una solución definitiva fundamentada en la decisión de Cuenca del año 2021 en consulta popular. La cancelación de las concesiones mineras en Quimsacocha, en Río Blanco y en todos los páramos del Cantón Cuenca. Eso es lo que le estamos pidiendo a la alcaldesa y al Consejo Cantonal. Así que confiamos en que esto sea que forme parte de la agenda y de las demandas tanto de la alcaldía, del municipio, de la empresa municipal Etapa y también del Consejo Cantonal, porque aquí todos tenemos que juntarnos por la defensa de nuestras fuentes de agua.
1: Muchísimas gracias por su presencia, Cleber.
0: No, a usted, Gustavo, muchas gracias por la invitación.
1: Gracias, licenciado Cleber Calle. Él es miembro de Yas Unidos y del Cabildo por el Agua.
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0: Son las 8:25. Hay preocupación por la salud pública en el país y el día de hoy un colectivo será recibido por el Consejo Municipal de la Ciudad de Cuenca para tratar el tema. Se trata de una iniciativa para configurar un pacto social por la salud. Frente al deterioro del sistema público de salud, más de 20 organizaciones ciudadanas, gremiales, académicas, profesionales y representantes de pacientes han conformado el Pacto Social por la Salud como una propuesta que plantea reformas estructurales al sistema sanitario ecuatoriano y convoca al gobierno nacional a impulsar un gran acuerdo nacional por la salud. En este marco, los miembros del pacto solicitaron ser recibidos en comisión general por el Consejo Cantonal de Cuenca. En esta sesión que se realizará el día de hoy se solicitará la convocatoria a un cabildo popular por la salud según lo establecido por la ley. Sobre la base de este pedido se ha aceptado ya esta participación. La convocatoria a comisión general se realizará el día de hoy a partir de las 15:15 en la sala de sesiones del Consejo Cantonal, ubicada en el tercer piso del edificio municipal en la calle Sucre entre Benigno Malo y Luis Cordero. Por otra parte, otra organización que ha venido realizando demostraciones públicas en Cuenca, la Fundación de Atrofia Muscular Espinal de Ecuador, ha expuesto una declaración con una denuncia sobre una falla estructural del sistema de salud. La incapacidad del Estado para garantizar tratamiento continuo a pacientes con atrofia muscular espinal, una enfermedad neurodegenerativa, donde cada día sin medicación implica daños irreversibles a la salud del paciente. En el boletín que se ha emitido, se va más allá de las quejas y denuncias por retrasos. Se describe un patrón sostenido de desabastecimiento en al menos 6 hospitales públicos, incluidos centros de alta complejidad como el José Carrasco Arteaga. La organización subraya que la interrupción de terapias no es un problema administrativo, sino una amenaza directa a la vida, especialmente en niños con esta enfermedad, AME tipo 1, cuya pérdida de neuronas motoras avanza desde los primeros meses de vida. El texto también revela la insuficiencia del mecanismo estatal vigente, el sistema de anexos paciente por paciente, diseñado para acceder a medicamentos fuera del cuadro nacional de medicamentos básicos. La Alianza Nacional por la Salud exige soluciones ante la falta de insumos y medicinas. Esta organización hace un llamado a las autoridades para atender de manera urgente el desabastecimiento de insumos y medicamentos en el sistema de salud. El Colegio de Médicos de la SOAI hace presencia también en este escenario, advierte que patologías como diabetes, hipertensión, enfermedades oncológicas requieren de una mayor inversión para garantizar la salud y la atención a los pacientes.
1: Se conformó la Alianza Nacional por la Salud que exige soluciones frente a la falta de insumos y medicamentos. Fernando Arias, presidente del Colegio de Médicos de la SUAI, contextualiza la situación.
2: Se ha disminuido el recurso de parte del Estado, se ha disminuido para la salud, ha incrementado lo que es seguridad, que es lo que les ha preocupado primero, y pues no se puede seguir así. Hay otra cosa más, por ejemplo, a nivel de los pensionistas, cada vez aumenta más el número de jubilados y cada vez merma más el número de afiliados, ¿no? Entonces resulta que los recursos del IES también se van quedando cortos.
3: Volviendo al tema de las enfermedades que usted maneja un poco de la estadística, ¿cuáles son las patologías que más preocupan acá en Cuenca, en el Azua y que necesitan más?
2: A la cabeza la diabetes y la hipertensión, que es lo más común. Y tenemos las enfermedades oncológicas, ahí viene el problema. En el tratamiento oncológico es necesario que el paciente reciba, por ejemplo, su quimioterapia, todas las dosis apropiadas. ¿Sí? Si es radioterapia, todas las sesiones debidas. ¿Qué pasa si el paciente no tiene el medicamento porque es muy costoso, accesible, y no recibe su medicación? El cáncer probablemente va a recidivar. Y si eso sucede, sus posibilidades merman drásticamente para poder curarse de una enfermedad que sí es potencialmente curable. Vamos con los fármacos de otropatología frecuente, la artritis reumatoide, el lupus eritematoso y otras más, en donde se requieren los fármacos biológicos. Un biológico es un costo muy elevado. Hablamos de $400 una jeringa que ya viene con el medicamento y tiene que aplicarse durante una sesión de 3 meses, 4 meses, varias veces al mes. $400 cada jeringa. Y si no tiene, ahora, se corta el tratamiento.
3: Para frente a esta situación, como alianza, ¿qué se puede hacer?
2: Bueno, como alianza, lo que yo mencioné es la unión. No se puede, todos somos conscientes de la importancia de la salud. Pero si hablamos de cada quien por su lado, esa voz se apaga. Pero unidos se consolida para que se pueda presentar al gobierno. Y tenemos ahí dos personas que son para mí importantes. La actual presidenta de la Asamblea, la señora Manchela, es una sobreviviente del cáncer, ¿no? Ana Bela sí es médico. Entonces, tenemos lugares a donde se debe ir, pero primero, y esto sin hablar de temas políticos, sino que son el ejemplo de gente que está vinculada al gobierno, pero la unidad de todos los gremios, eso importa. Hacer una marcha así, solitos, no es suficiente para lograr el objetivo.
1: Para el noticiario de Antena 1, reportó Jorge Isaac Peña.
0: Y una vieja costumbre en varias administraciones municipales de EMAG-EP, así como de otras empresas públicas, el de utilizar recursos que deberían ser utilizados exclusivamente para sus fines específicos en conciertos y eventos festivos, será erradicado en EMAG-EP. Así lo señala Juan Vicuña, su actual gerente.
4: Y harán nuevamente conciertos.
1: Juan Vicuña, nuevo gerente de la EMAC, anunció que debido a la situación económica de la empresa ya no se gastarán recursos en conciertos y actividades festivas de este tipo.
4: No tenemos la disponibilidad de efectivo ahora para hacer todo lo que hacíamos antes, ¿sí? Sin embargo, el presupuesto se mantiene dando prioridad a ciertas áreas. Tengan seguro que esta administración, y es una de las disposiciones que de la señora alcaldesa, no se harán nuevamente conciertos.
3: ¿Ya no se van a hacer definitivamente?
4: No se van a hacer, no, ni por fiestas ni por feriados. Ni nada. La EMAC no es competencia de la EMAC hacer conciertos. La EMAC se va a dedicar exclusivamente a hacer las actividades en el ámbito de sus competencias.
5: Y respecto a iniciativas como los balcones floridos y cosas.
4: Hay ciertas cosas que se van a mantener, pero ya no vamos a hacer el evento de los balcones floridos, el mega evento, sino haremos el ajardinamiento de los balcones como.
5: ¿Eso por qué? ¿A qué responde?
4: A la falta de presupuesto. A la falta de presupuesto y porque tenemos que de alguna forma invertir como se deben los bienes públicos.
1: En otro tema se refirió al mantenimiento de los parques de la ciudad y las quejas que hay por el deterioro de algunos de ellos.
4: El mantenimiento de las áreas verdes de Cuenca se está llevando a cabo con total normalidad, ¿sí? Puede haber algunos casos muy puntuales o posiblemente no son áreas públicas. Sí, recuérdense que nosotros no podemos intervenir en áreas privadas, aunque estén abiertas, pero sin embargo el mantenimiento de las áreas verdes se lo está llevando con total normalidad cada 35 días.
5: ¿Y de los parques?
4: También es incluido dentro de las áreas verdes.
3: ¿Cómo se entiende el deterioro de varios parques?
4: Tenemos ahí algunos problemas en el mantenimiento del parque, sobre todo con la madera de algunos parques que estamos priorizando el mantenimiento de acuerdo a las posibilidades económicas que tiene la empresa, ¿no? Recuérdense que a partir de la desvinculación de la tasa de recolección de basura de la empresa eléctrica, la EMAC tiene una disminución importante en sus ingresos, por lo tanto estamos priorizando el mantenimiento de ciertos parques.
5: ¿Cuál es el presupuesto destinado para este tema?
4: A ver, la EMAC ha tenido una disminución en su recaudación de aproximadamente $600,000 mensuales. A raíz de la salida de la empresa eléctrica, entonces estamos priorizando nuestro parque, ¿sí?
5: ¿Cuánto destinaban ustedes para el tema del mantenimiento, del recurso total?
4: Mantenimiento de parques, únicamente de parques. Mantenimiento único de parques, alrededor de $1,000,000.
5: ¿Y para áreas verdes?
4: Para áreas verdes, el presupuesto entre 3,5 millones de dólares.
5: ¿Y ahora con el tema de la tasa de basura que recibe?
4: Seguimos manteniendo, pero estamos priorizando las áreas.
1: Para el noticiario de Antena 1, reportó Jorge Isaac Peña.
0: Son las 8:35.
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0: Son las 8:38. La crisis de integridad de los gobiernos locales sigue expuesta. Ahora con dos casos que concentran la atención del país. En Machala, el alcalde y su esposa enfrentan un proceso por enriquecimiento ilícito luego de que la fiscalía detectara movimientos financieros por más de 6 millones de dólares en apenas 6 años. La pareja mantiene prisión preventiva, una medida que afecta la gravedad de los indicios y la necesidad de asegurar que la investigación avanza sin interferencias. El caso se sustenta en un patrón de ingresos injustificados, transferencias bancarias y un incremento patrimonial que no guarda relación con las actividades declaradas. Mientras tanto, en el cantón El Tambo, en Cañar, la justicia ha ordenado también prisión preventiva para el alcalde René Alonso Castillo, un concejal y un promotor de eventos. La investigación gira en torno a un presunto peculado vinculado a la contratación de un concierto por los 33 años de cantonización. Según la fiscalía, existen irregularidades en los montos pagados, en la justificación del gasto y en la ejecución del contrato, lo que abre la posibilidad de que fondos públicos hayan sido desviados bajo la apariencia de un evento cultural. Ambos casos revelan un patrón que se repite en distintos municipios del país: contratos inflados, incrementos patrimoniales injustificados, uso discrecional de recursos, redes familiares o cercanas involucradas en la administración pública. La prisión preventiva aplicada en los dos procesos muestra que la justicia está actuando con mayor firmeza, pero también evidencia la profundidad del problema. Alcaldías convertidas en plataformas de enriquecimiento personal, celebraciones cantonales utilizadas como fachada para desviar fondo, atención pública de las organizaciones que deben fiscalizar y juzgar, que se da solamente en época electoral. Este país exige transparencia y eficiencia. Estos casos no son episodios aislados, son señales de una crisis estructural en la gestión municipal, donde la debilidad de los controles internos, la falta de profesionalización, la captura política de los gobiernos locales permite que la corrupción avance sin resistencia. La ciudadanía merece gobiernos que administren, no que se enriquezcan, que planifiquen, que no improvisen, que rindan cuentas y que no oculten contratos. El canal Ecuavisa emitió el siguiente reportaje con respecto al caso de estos dos alcaldes, el de Machala y el de Tambo.
1: El alcalde de Machala y su esposa son procesados por enriquecimiento ilícito tras mover 6 millones de dólares en 6 años y se mantienen con prisión preventiva. Fabiola Santana nos detalla las cifras y el supuesto monto no justificado.
2: A casi un mes de la formulación de cargos por enriquecimiento ilícito contra el alcalde de Machala, Darío Macas, el proceso fue publicado en el sistema de búsquedas de la función judicial. Según el acta de audiencias, Macas y su esposa Carmen Chávez movieron 6 millones de dólares en el sistema financiero nacional entre 2019 y 2025. 300 mil corresponden a remuneraciones del alcalde en ese periodo y 26 mil como distribución de utilidades de una compañía. La diferencia, 5.6 millones, no está justificada según fiscalía. Solo a nombre de Darío Macas, la UAFE registró movimientos en el sistema financiero por 2.7 millones de dólares, aunque el SRI reportó 2.2 millones de dólares, quedando una diferencia de 468 mil dólares. Mientras que su esposa, Carmen Chávez, registró ingresos por 4 millones de dólares, 1.5 millones de dólares corresponden a depósitos en efectivo. La fiscalía además identificó un mecanismo de circulación interna de fondos, pues el alcalde emitió cheques a su favor desde una cuenta corriente personal por un total de 754 mil dólares. Por otro lado, en 2021 declaró dos préstamos provenientes de dos personas por 100 mil y 115 mil dólares. Esas deudas ya no constaban en su declaración patrimonial del 2023, sin que la UAFE pueda establecer la forma de pago. Son los principales elementos con los que la fiscalía los procesó, aunque la investigación se originó por el delito de peculado tras una denuncia al 1-800-DELITOS.
3: El alcalde de Tambo, René Alonso Castillo, permanecerá en prisión preventiva mientras avanza la investigación por presunto peculado. La misma medida fue dictada contra un concejal y un promotor de eventos. En el centro del caso está la contratación de un concierto por los 33 años de ese cantón de Cañar.
4: Tras 6 horas de audiencia de formulación de cargos, un juez anticorrupción dictó prisión preventiva para el alcalde de El Tambo, René Castillo, el concejal y presidente de la Comisión de Festejos, Edison Espinosa, y el promotor de eventos, Gabriel Ortiz, procesados por el presunto delito de peculado. La contratación de los espectáculos artísticos para las fiestas de cantonización de 2024 se convirtió en el eje de la investigación. Según la Fiscalía, un informe de la Contraloría General del Estado reveló que, el 3 de enero de 2024, el municipio inició un proceso de contratación mediante subasta inversa por $50,000, un mecanismo que permitía la participación de varios oferentes. Sin embargo, poco después de su publicación, el proceso fue cancelado y declarado desierto con el argumento de que existían cambios en las necesidades relacionadas con los artistas que serían contratados. 5 días después, el 8 de enero, el municipio convocó a un nuevo proceso, esta vez bajo la modalidad de régimen especial, invitando a un único proveedor, quien finalmente obtuvo el contrato. Según la Contraloría, pese a que la cancelación del primer procedimiento se justificó por supuestos cambios en los artistas, el segundo proceso contempló la contratación de los mismos espectáculos. El organismo de control también señaló que se vendieron 3.200 boletos para el concierto, pese a que el municipio destinó $50,000 para financiar la presentación de los artistas y el evento debía ser gratuito. Pasado el mediodía, el alcalde René Alonso Castillo, el concejal y el promotor de eventos fueron trasladados a la cárcel de Turi.
0: Son las 8 horas con 45 minutos. La situación contemporánea del fenómeno del Niño en Ecuador se caracteriza por una transición climática marcada por anomalías cálidas persistentes en el Océano Pacífico. Lluvias irregulares, eventos extremos localizados, según reportes recientes del INAMI y otras organizaciones que monitorean al fenómeno del Niño. Aún no se consolida un Niño de gran intensidad, pero el país ya experimenta señales tempranas. Estas son inundaciones puntuales en la costa, deslizamientos en la sierra, crecidas súbitas de ríos en la Amazonía. Uno de los indicios más visibles para la ciudadanía hasta ahora es la escasez y el incremento de precio en peces en los mercados ecuatorianos, resultado de la elevación de la temperatura superficial del mar, que desplaza cardúmenes, altera rutas migratorias, reduce la disponibilidad de especies tradicionales como albacora, corvina, picudo, trompeta. Este síntoma que golpea directamente a pescadores artesanales y a los consumidores en todo el país confirma que el océano está respondiendo a un patrón cálido que podría intensificarse en los próximos meses. En Molleturo, provincia de La Suay, hay preocupación por este tema. Se esperan trabajos de prevención, particularmente en una vía que es posiblemente la arteria vial más importante que sirve a la capital de la provincia de La Suay. Tenemos al respecto un informe de Coavisa.
5: La posible llegada del fenómeno El Niño enciende nuevamente las alertas en Molleturo, una de las parroquias más grandes de Cuenca y un paso estratégico para miles de conductores a diario. Las acciones de prevención aún no se ejecutan, pese a que en temporales anteriores sus comunidades han sufrido deslaves e inundaciones que destruyeron casas, cultivos e infraestructura. Johnny Guambaña con el reporte.
4: Que hoy es un balneario natural, podría volver a mostrar su lado más destructivo. En Aguas Calientes, una comunidad en la parroquia Molleturo, en Cuenca, sus habitantes temen que con la posible llegada del fenómeno del Niño, el río Tixay se desborde. Ese temor tiene fundamento. En los últimos inviernos, el río ya les ha arrebatado casas, cultivos de cacao, maíz y naranja, además del puente que conectaba a la comunidad. El actual fue construido por los propios pobladores. El río ya ha demostrado de lo que es capaz, pero a esa amenaza se suma otra preocupación. Hasta ahora no existe un plan de prevención.
6: Tenemos miedo que se nos pierda este pueblo. Tenemos miedo que se nos pierda, que como años atrás se nos fueron como unas 20 casas, se nos fueron escuelas, parques, canchas deportivas y hoteles.
4: La preocupación se extiende a otras 30 comunidades de Moyeturo, donde al menos 2.400 familias dependen de la agricultura y la ganadería. La empresa municipal Etapa advierte que hay un 81% de probabilidad de que el fenómeno del Niño afecte con mayor fuerza a las zonas que están a menos de 1.500 metros sobre el nivel del mar.
7: La zona occidental, por debajo de los 1.500 metros sobre el nivel del mar, hablamos de las parroquias Chauchi y Moyeturo, en donde habrá presencia considerable de lluvias. Esto con sus efectos consecuentes, que son, pueden ser desbordamiento de quebradas, aluviones, incluso deslizamientos o movimientos en masa.
4: Las autoridades parroquiales reconocen que aún no existe un trabajo coordinado entre el municipio, la prefectura de la Suay y la Secretaría de Gestión de Riesgos.
8: Eso sí está faltando, porque no ha habido trabajo. Incluso en estas quebradas como esta, necesitamos ampliar la limpieza, hacer un dragado, hacer enrocado a los costados, y eso está faltando. Y no se puede hacer porque se requiere de maquinaria, de recursos.
4: Desde la alcaldía de Cuenca se ha indicado que se alistan brigadas para actuar de manera inmediata si se presenta una emergencia. Sin embargo, las comunidades insisten en que las acciones de prevención deben llegar antes de las lluvias.
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0: Y ahora vamos con la información internacional. Sigue el efecto dominó en Europa tras el cruce masivo de migrantes en el enclave español de Ceuta. Ante la saturación de las infraestructuras de acogida locales, la primera ministra italiana Giorgia Meloni y el presidente francés Emmanuel Macron ordenaron este jueves reinstaurar controles de seguridad temporales en sus fronteras marítimas y terrestres con España. La Comisión Europea convocó a una reunión extraordinaria de ministros del Interior para contener la fractura en el espacio Schengen. Preocupación sanitaria global, la Organización Mundial de la Salud confirmó hoy que la epidemia de ébola en la República Democrática del Congo es ya la de más rápida propagación registrada en la historia moderna. En menos de 3 meses se contabilizan casi 4.000 contagios y más de 1.700 fallecidos. Cerramos en nuestra región. Los gobiernos del Cono Sur ajustan los preparativos para la llegada del Papa León XIV. El presidente uruguayo, Yamandú Orsi, destacó esta mañana que la presencia del pontífice representa una fuerte señal de paz en momentos de elevada volatilidad global, al tiempo que se abordan intensos debates diplomáticos bilaterales con la administración estadounidense en materia de movilidad humana y seguridad regional. 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
20: En México, con su reforma del derecho de las audiencias, el gobierno quiere instaurar nuevas obligaciones para los medios audiovisuales, como por ejemplo, que se haga una distinción clara entre información, opinión y publicidad. Una reforma que prevé multas en caso de infracción a la ética periodística. La presidenta mexicana asegura que se busca acabar con las famosas fake news. Más detalles sobre esta reforma en este especial realizado por Rafael Morán.
21: El gobierno mexicano quiere mejorar el derecho de las audiencias de medios televisivos y radiales del país. El proyecto de lineamientos de la Ley de Medios prevé, por ejemplo, que estos medios de comunicación tendrán que elaborar un código de ética, nombrar a un defensor de las audiencias que atienda las quejas en caso de información falsa o inexacta. El gobierno exige también que los medios distingan con claridad los contenidos de noticia y la publicidad. Si la intención de estos lineamientos es positiva, opina Balbina Flores, representante de la ONG Reporteros Sin Fronteras en México, contiene límites, según ella.
22: Estos lineamientos plantean, pues obviamente en la primera parte, los derechos de las audiencias, que la información tiene que ser veraz, etcétera. Otro punto es que la manera en cómo están redactados los lineamientos para nosotros es poco clara, ¿no? En el tema de información veraz, dice, queda prohibido, por darte un ejemplo, las informaciones falsas. O sea, me parece que la redacción no es correcta. No puedes decir que queda prohibido. El Estado no puede prohibir cuando se trata de temas de información. La redacción tendría que ser otra, ¿no? Los medios tendrán la obligación o estarán, deberán promover una información veraz, etcétera, ¿no? Creo que ese tipo de redacciones deja ver lo que podría ser la censura. En México estamos viviendo ahora una situación complicada porque hay mucho esta tentación de querer regular, pero con esta, detrás de todo esto, la intención de querer controlar no solo la información y la, sobre todo la crítica a los gobiernos estatales, locales, incluso federal, ¿no?
21: Y en caso extremo de litigio entre un oyente o un televidente y un medio de comunicación por la difusión de una noticia falsa, por ejemplo, la Comisión Reguladora de Telecomunicaciones Mexicana podría aplicar multas de hasta el 1% de los ingresos. Es la medida más polémica de este texto si se aplica tal cual. ¿Es esta comisión una entidad independiente?
22: Ahí en los lineamientos se dice que la Comisión Reguladora es un órgano autónomo de telecomunicaciones, pero esto en México no existe, ¿no? Porque son autónomos, pero finalmente dependen de dentro de la y fueron nombrados también por la propia institución, ¿no?
21: Otros expertos en medios indican también que el objetivo de la ley es positivo, aunque el proyecto debería definir con más precisión lo que es una información falsa, para evitar que esta ley se convierta en una herramienta que sirva para borrar información crítica contra el gobierno.
20: Hablamos de deportes sin dejar la política. El escándalo de la FIFA continúa. La organización reafirmó su apoyo a Infantino tras una reunión de urgencia en Marruecos para abordar la crisis desatada por las críticas al proyecto abordado de abrir la institución a la inversión privada. Pero la polémica no acaba ahí. Raquel Villa de Cija nos lo cuenta.
1: La organización destacó que los miembros de su consejo de dirección dieron su apoyo a Infantino en esta reunión de crisis organizada en un complejo cerca de Rabat. Marruecos debe organizar con España y Portugal el Mundial de 2030, aunque crece el malestar tras la crisis migratoria en la ciudad española de Ceuta, que hace frontera con Marruecos. Según el medio The Times, Infantino habría ofrecido la final del próximo Mundial a este país a cambio de apoyo en su presidencia. La FIFA lo ha desmentido. De momento, Infantino es el único candidato declarado a su reelección al frente de la organización en una votación que se celebrará el próximo mes de marzo de 2027, precisamente en Rabat. Dos partidos de izquierda, en España y Portugal, han pedido que se revise la organización del Mundial y se aparte a Marruecos como sede tras lo ocurrido la semana pasada en Ceuta, cuando 70.000 personas cruzaron la frontera y casi un centenar murió al tratar de llegar a nado a territorio español.
20: Gracias, Raquel. Y antes de irnos, muy pendientes del Tour de Francia femenino, que acaba de arrancar la sexta etapa, donde Marlene Ross continúa liderando con su maillot amarillo a pesar de las dificultades. Y con esto nos despedimos. Les esperamos más tarde con más actualidad. Hasta luego.
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O como dicen las propias artistas bolivianas, silenciarnos es imposible, censurarnos es inútil, destruir nuestra obra la hace más potente. Al calor de este triunfo, me dispongo hoy a presentar en este programa de radio, este es un programa de música, algunos temas musicales. Y los temas musicales que voy a presentar son de artistas que en un momento u otro de la vida, de su vida, fueron prohibidos por gente que ostenta el poder en diferentes lugares del mundo. Esas victorias, la de esos poderosos y esos censores, han sido, ya lo sabemos, victorias pírricas. Voy a empezar con Elvis Costello en este programa. Aquí está Tramp, The Dirt Road.

Elvis Costello del Reino Unido. Él fue censurado en el programa de televisión Saturday Night Live, un programa de televisión de comedia muy famoso, en el año de 1977. No le dejaron por alguna razón, le interrumpieron una de sus canciones, una de sus interpretaciones. Vamos a continuar con el programa, polémica aparte. Aquí está Björk, que ha sido permanentemente censurada, incluso en su propio país. Aquí está Human Behavior.

Sarah Bjork en este programa con Human Behavior. Ella ha sido, es una de las personas, una de las cientos de personas que no puede entrar a China porque declaró hace algún tiempo, en el año 2018, que el Tíbet debería declarar la independencia de China y por eso fue censurado y no puede entrar a China y sus músicas no se pueden escuchar allí. Dos censuradas más en el mundo. Amy Winehouse primero con Take the Box y después Madonna con Sanctuary.

0: Era Madonna en este programa de radio. Estábamos escuchando Sanctuary. Vamos a hacer la primera pausa de este programa, primera y única pausa de este programa.
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0: Estamos presentando música sobre gente que ha sido censurada, ahora que las cosas que han pasado en la ciudad nos permiten hacerlo. Vamos con música, gente que ha sido censurada. Este no solamente fue censurado, fue asesinado por cantar lo que cantaba. Se llama Víctor Jara, es inolvidable y hay que recordarlo siempre, de Chile. Y esta es la canción favorita mía de Víctor Jara, canción de cuna para un niño vago.

Mercedes Sosa y Luis Alberto Spinetta con esta belleza, con este clásico de la música latinoamericana. Barro tal vez ambos, la negra Sosa y el flaco Spinetta, mil veces censurados en Chile, en Argentina, en Uruguay, en Perú y en otros países. Durante las épocas de las dictaduras, naturalmente. Atahualpa Yupanqui, quien fue a dar a la cárcel varias veces por decir lo que pensaba en algunas de las dictaduras argentinas. Aquí está el instrumental La Tristecita.

el gran Atahualpa Yupanqui en este programa, uno de los maestros grandes de la música de todos los tiempos de América Latina. Vamos a Cuba. En Cuba también mucha gente ha sido censurada. El joven Roberto Carcassés fue prohibido de hacer muchísimos conciertos y grabar discos, simplemente porque opinaba diferente a las autoridades de control de la isla. Él tiene un grupo, tenía un grupo llamado Interactivo. Hablo un poco de esto en esta canción. Aquí está quien dijo Interactivo, Roberto Carcassés.

interactivo de Cuba, de La Habana, Cuba, en este programa. Casi terminando este breve programa de Tan Lejos, Tan Cerca. Hoy tendremos media hora menos por partido de fútbol. El lunes sí tendremos programa completo. Aquí está Salif Keita, La Différence.

0: Saludos.
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0: ¿cómo están? Muy buenas tardes con todos, gracias por acompañarnos. Con la información en Notimundo La Carta les saluda Gisela Bayona. En entrevista para el día de hoy estaremos conversando con Tim Ballard. Él es activista estadounidense en contra de la trata infantil. Con él conversaremos sobre la misión rescate, la protección de los niños y la prevención de este mal que afecta muchísimo al Ecuador. Por cierto, su historia fue la que inspiró la película Sonidos de Libertad. También conversaremos sobre los cuestionamientos que han habido respecto a su trabajo. Bienvenidos.
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0: El alcalde de Quito, Pavel Muñoz, confirma que buscará la reelección y denuncia una campaña sucia en su contra. Unidad Popular confirma alianza con la Revolución Ciudadana para los comicios seccionales. El presidente Daniel Noboa recibe este jueves a su homólogo argentino Javier Milei para la suscripción de instrumentos bilaterales. El Banco Mundial destina 3.5 millones de dólares a Ecuador para reforzar el sistema de transmisión y alcanzar la diversificación energética. El Consejo de la Judicatura defiende la suspensión de tres jueces anticorrupción que revocaron la prisión preventiva de Aquiles Álvarez en el caso Goleada. 15 detenidos por distintos delitos deja un operativo ejecutado en el sur de Guayaquil. Encuentran sin vida a dos jóvenes quiteños desaparecidos en Puerto López. En lo internacional, el gobierno colombiano advierte de posibles actos terroristas durante la investidura presidencial de Abelardo de la Espriella. El presidente José Antonio Kast anuncia una propuesta de reforma constitucional y una agenda contra el crimen organizado en Chile.
1: 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Buenas tardes y bienvenidos. 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
0: El alcalde de Quito, Pavel Muñoz, confirmó que buscará la reelección en los comicios seccionales del próximo 29 de noviembre. En un video difundido la noche del miércoles a través de sus redes sociales, el burgomaestre lamentó la suspensión de la Revolución Ciudadana y del Movimiento Amigo y denunció una campaña sucia en su contra. Muñoz también destacó que la apertura de tres organizaciones políticas para poder inscribir su candidatura.
2: Complicado, estando en medio de la campaña sucia más grande que haya conocido un alcalde en funciones, debo cuidar cada palabra y cada acción para evitar que quienes quieren verme fuera de la próxima elección cumplan con éxito esa obsesión. No solo se sancionó de manera ilegal a la Revolución Ciudadana, sino también al Movimiento Amigo. Sin embargo, el pedido de un gran movimiento ciudadano y la apertura de tres organizaciones políticas permiten hoy reafirmar nuestro proyecto de ciudad para que sea un proceso libre, limpio y democrático el que tenga la última palabra. Pues así espero que sean las próximas elecciones. Estas son las circunstancias en las que seguiré haciendo mi trabajo en los próximos meses, enfocado en servir a las y los quiteños, respetando la institución y las normas, como siempre lo he hecho, y dedicando el ejercicio de mi cargo para que el cambio que vive Quito continúe.
0: El alcalde Pavel Muñoz buscará reelegirse en el cargo por medio de la alianza entre el Partido Socialista Ecuatoriano, el Movimiento Provincial Todos y Unidad Popular. Así lo confirmó el director nacional de esta última organización política, Giovanni Atarihuana.
3: Podemos anunciar al país que se ha concretado una alianza entre la lista 70 del Movimiento Todos, Revolución Ciudadana, el Partido Socialista lista 17 y Unidad Popular listas 2, y nace la Alianza Ciudadana. Se trata de poner a un lado las diferencias para concentrarnos en lo que nos unifica. Decirles que el día de hoy vamos a inscribir la candidatura a la alcaldía. Se ha definido en esta alianza trabajar por la reelección de Pavel Muñoz. Y lo hacemos porque estamos convencidos de que frente a la necesidad de continuar el cambio, es una administración que ha tenido posiciones democráticas, que ha hecho muy bien las cosas, que tiene el apoyo de la mayoría de la población. Por supuesto, hay cosas que hay que mejorar, desafíos que enfrentar, y para eso nos incorporamos otros sectores sociales y políticos.
0: Atari Juana también se refirió a otras alianzas electorales alcanzadas para la inscripción de sus candidatos de distintas provincias del país.
3: En las principales ciudades participamos con candidaturas fuertes, que son opciones de cambio y de resolución de los problemas para los habitantes de esos territorios. En el caso de Guayaquil, anunciamos que el próximo 10 de agosto vamos a inscribir la candidatura de Mónica Luzárraga a nombre de la Alianza 218, porque Guayaquil despierta y una opción muy fuerte. En el Azuay tenemos una alianza 2-12-20 con Yacu Pérez a la alcaldía de Cuenca y Sebastián Ceballos a la prefectura. El día sábado vamos a inscribir un poderoso binomio en la provincia de Santo Domingo de los Áchilas: Liliana Silva a la alcaldía y Lady Cedeño a la prefectura. En Quevedo, Leonardo Jiménez está disputando palmo a palmo la alcaldía de esta ciudad. Bosco Vera en el caso de Manta.
0: El pasado 31 de marzo, la Corte Constitucional avaló la propuesta del presidente Daniel Noboa para que las competencias de designación de autoridades que posee el Consejo de Participación Ciudadana y Control Social pasen a la Asamblea Nacional. Sin embargo, el mandatario descartó incluir la pregunta referente al tema en las elecciones seccionales. Para el abogado constitucionalista José Chalco, esta es una muestra de lo apetecido que resulta el diseño de la Carta Magna para los gobiernos de turno.
4: Esta es una constitución que se diseñó, que se ha realizado con la finalidad de favorecer al poder político. Eso es una cuestión que se sabe, que se conoce y que se lo ha dicho. El problema descansa, a mi punto de vista, en que a la vez es una constitución coqueta para cualquier gobierno de turno. He visto con sorpresa que ya no se interesa, que ya no se intenta y ya no se quiere trasladar las competencias de designación de autoridades de control que descansan en el engendro constitucional Consejo de Participación a la Asamblea, que es un órgano más representativo. ¿Por qué ya no interesa, Fausto? Porque finalmente es un diseño coqueto.
0: Para Chalco es necesario que el país entre en un debate serio y profundo sobre si la Constitución viabiliza un proyecto democrático o, por el contrario, incentiva la autocracia y el autoritarismo.
4: No se trata de una suerte de una hiperreformitis, una reformitis aguditis en donde creemos que con reformar se soluciona el problema. No, no se soluciona. El problema se soluciona con empezar con un debate del país. ¿De qué es lo que queremos? ¿De a dónde estamos yendo? Yo no encuentro en el Estado al día de hoy, apreciado Fausto, una visión Estado. ¿A dónde va el país? ¿Cuál es el proyecto de Estado? ¿Cuál es el proyecto a mediano, corto o largo plazo? Yo no encuentro ninguno.
5: Hay un proyecto electoral seguramente para noviembre, no más.
4: Y ese es el problema, que en este país es más importante cómo hacerse del poder que cómo rediseñar, reorganizar o frenar al poder.
0: Revisamos otros temas. El ministro de Ambiente y Energía y la Corporación Eléctrica del Ecuador firmaron un acuerdo de donación con el Banco Mundial para el financiamiento de proyectos energéticos estratégicos. Con la suscripción de ese convenio, el organismo internacional entregará 3.5 millones de dólares para fortalecer la seguridad y confiabilidad del suministro eléctrico, según le informó el Ministerio de Energía en un comunicado. La cartera de Estado precisó que los recursos no son reembolsables y provienen del fondo de donación para la preparación de proyectos. Además, destacó que el dinero viabilizará estudios, análisis y sistemas técnicos para avanzar en iniciativas prioritarias de generación y transmisión eléctrica. Desde el 5 5 de agosto, Colombia reanudó la venta de energía para Ecuador tras haber suspendido el intercambio desde enero a raíz de la guerra comercial con el gobierno del presidente Daniel Noboa. El Ministerio de Energía destacó que para la jornada del miércoles se planificó la importación de 288 megavatios, volumen que representa aproximadamente el 6.2% de la demanda energética diaria del Ecuador. La cartera de Estado destacó que el proceso se concentró en condiciones más competitivas para el país, pues el precio promedio de importación de energía para esta jornada se ubicó

0: el corto plazo. Advirtió que las soluciones estructurales del país todavía no avanzan de manera adecuada.
1: Este país no va a cambiar si no recomponemos nuestra estrategia de seguridad energética nacional. Y creo que es importante no solo aplicar a las hidroeléctricas, que entre solar, eólico, biomasa, geotérmica, gas asociado y natural, pero que de una forma inteligente podamos promover que se desarrollen estos energéticos nacionales por inversiones nacionales, para no solo evitar, y esta es la parte fundamental, no debemos pensar solo en evitar apagones. La estrategia debe ser cómo evito también este churco energético que nos provoca el mal vecino colombiano, el churco energético de las barcazas, el churco energético de la generación termoeléctrica con diésel importado, y cómo evito económicamente que se me disparen los costos, y además cómo mejoro la tarifa, porque tengo que alcanzar esos costos extraordinarios para evitar un hueco mayor.
0: Bueno, y en este momento vamos a hacer un enlace para conocer sobre la llegada del presidente argentino Javier Milei al Ecuador. Entendemos que ya se encuentra en el país y está por disponerse a llegar al Palacio de Carondelet, que tiene en estos momentos un fuerte resguardo policial. Ahí se encuentra Belén Merizalde de Teleamazonas, justamente cubriendo ese tema. Teleamazonas lo ha estado cubriendo desde muy temprano. Vamos a tener pronto imágenes y un informe justamente sobre cómo se está desarrollando la situación en los alrededores del Palacio de Carondelet para la visita del presidente argentino Javier Milei.
2: Amigos, muy buenas tardes. A esta hora hay expectativa aquí en los exteriores del Palacio de Carondelet. Ustedes pueden observar, estamos a una distancia considerable, una cuadra y media aproximadamente, desde donde llegan ya la caravana de vehículos que transportan al presidente de Argentina, Javier Milei. Se espera que la primera actividad que realice el mandatario argentino sea la entrega floral aquí en la Plaza de la Independencia, que es una tradición que lo realizan los mandatarios que vienen de visita al país, pero ya posteriormente dentro del Palacio de Carondelet se hablarán de temas importantes para ambas naciones. La reunión bilateral de los dos presidentes iniciará a las 13:30 y se desarrollará durante una hora. Según tenemos conocimiento, también ustedes pueden observar en este momento, si me confirman, las imágenes de la llegada. En este momento sigue llegando la comitiva del presidente argentino, por lo que nos están solicitando nos movilicemos un momento para permitir el ingreso de los vehículos. Y como les comentaba, durante esta hora que mantendrán el encuentro los mandatarios de Ecuador y Argentina, se van a abordar temas importantes, entre ellos un nuevo tratado de extradición. Recordemos que el tratado de extradición vigente entre Ecuador y Argentina rige de 1933, por lo que ya la embajadora de Ecuador en Argentina, Diana Salazar, señalaba la firma de este nuevo tratado permitirá mejorar la efectividad de esta herramienta jurídica. Otro de los temas que se abordarán es la ampliación en materia aérea, tanto de pasajeros cuanto también de carga. Además, se hablará sobre temas de ciberseguridad y finalmente sobre la industria automotriz. Precisamente hemos confirmado que una vez que termine el encuentro bilateral, el presidente argentino mantendrá una reunión con representantes del sector automotriz argentino que radican aquí en el país. A las 2:45 se tiene previsto finalice esta visita del presidente Javier Milei con una foto oficial, y por como ya les habíamos comentado en la mañana también, no vamos a tener acceso a la prensa a estas actividades. Se ha dicho desde la Cancillería que el gobierno argentino solicitó que sean actividades completamente privadas y que posteriormente pues podremos conocer ya las imágenes que deja este encuentro del presidente Javier Milei, la primera vez que está aquí en Ecuador. Posteriormente, el presidente Milei viajará hacia Colombia, donde participará de la investidura del presidente de Colombia, Abelardo de la Espriella, con quien también mantendrá un encuentro. Y ustedes en este momento siguen observando el arribo de los vehículos oficiales para dar inicio con la ceremonia de la entrega floral en la Plaza de la Independencia. Nosotros vamos a continuar pendientes para saber si posteriormente logramos acceder a las imágenes de lo que es esta visita presidencial, la primera vez de

0: presidente Javier Milei aquí en Ecuador. Regreso con ustedes de estudios que tienen más noticias. Muy buenas tardes.
1: Escuchábamos precisamente a Belén Merizalde de Teleamazonas, que nos daba información respecto a la llegada y la expectativa de la llegada del presidente argentino Javier Milei a el Palacio de Carondelet. Entendemos que lo acompaña también su hermana, justamente Karina Milei. Escuchábamos un informe de Teleamazonas en la voz de la periodista Belén Merizalde.
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8: Muy real, es más fuerte que Sound of Freedom porque todo real.
9: Por eso has puesto como punto central tu trabajo un poco en Latinoamérica, en Ecuador. Sí. Por eso estás aquí. ¿Es la segunda vez que vienes o ya has venido otras veces?
8: No, muchas veces aquí, incluso trabajando. Sí, escogimos Ecuador porque Ecuador está más avanzado realmente en todo el mundo.
9: ¿En qué sentido?
8: En el sentido de operaciones, como vemos en Guerra Oculta, todos van a ver la Policía Nacional y la Fiscalía, que hicieron un trabajo tremendo en cuanto de cuidado posterior. Está muy avanzado, sobre todo con la primera dama. Estuvimos con ella hace 2 días para hacer un acuerdo. Uh-huh. Ella tiene su fundación Casa Ana, que queremos poner uno en Canoa para ayudar a todas las víctimas ahí. Y en cuanto a la legislación, hace una semana pasaron una ley a Diana Jacome y otros que estaban apoyándole para las adopciones. Uh-huh. Es más rápido ahora adoptar un niño en Ecuador que en cualquier otro país. Es muy importante esto, porque los niños sufren mucho en los orfanatos, muchas veces la trata se infiltra por ahí. Y también esta misma ley de la semana pasada frenó esas acciones de hacer cirugías a niños para cambiar su sexo. Y es importante esto, porque los pedófilos políticos, ellos quieren esta ley. Ellos quieren que los niños tengan este poder, porque si un niño puede decir estoy en un cuerpo equivocado, también puede decir mi edad no es mi edad. Me identifico, aunque tengo 12 años como niño, me identifico como niño, una mujer de 20 años y mi novio pedófilo de 50 años, él se identifica como niño de 13 años, ¿me entiende?
9: Entiendo. Es muy peligroso. Eso puede hacer más difícil poder judicializar estos actos horrendos como el abuso de niños. No hay que tener mucho cuidado, incluso en el tema de la adopción, que siempre en Ecuador hemos buscado de que sea un trámite mucho más ágil, porque hay niños que llegan de bebés a un centro de acogida y terminan ahí su niñez y pasan hasta los 18 años y no han sido adoptados porque el trámite es demasiado engorroso. Sí hay que facilitarlo, pero ahí también hay que tener mucho cuidado por el tema de el abuso sexual y el tráfico de niños, que a veces aprovechan que las leyes son fáciles y pueden utilizar a estos niños.
8: Sí, pero todavía están haciendo todos los requisitos, pero los departamentos sociales tienen que, hay límites, tienen que terminarlo y tienen bastante tiempo en un año, porque también es peligroso que esperen años en un orfanato donde no tienen padres, y muchos orfanatos son vulnerables a traficantes que vengan. Sí, tiene que haber un proceso. Nosotros adoptamos dos niños, va a verlo en DocuFilms Guerra Oculta. En 2014 rescatamos muchos niños de Haití y adoptamos dos. 4 años duró en adoptarlos, en traerlos a la casa, desde que empezamos el proceso. Y mi niña la rescaté cuando tenía 12 años, ahora tiene 16 años, está sufriendo mucho porque abuso ocurrió a ella en el orfanato. Y no, por eso tenemos tanta pasión en cambiar la ley para que sea más fácil. Pero a tu punto importante, todavía tienen que hacer todo, investigarlo muy bien para que sepamos que la familia es buena.
9: Ahora, en tus visitas me has contado que has podido hablar con algunas autoridades en el Ecuador, con organizaciones sociales, voluntarios también, me imagino que están trabajando mucho contigo. ¿Con qué diagnóstico ves hoy al Ecuador? En contraste, me dices, voluntad política en instituciones suficiente como para poder enfrentar estas redes que son enormes de tráfico infantil.
8: Sí, bueno, las herramientas están aquí, y sobre todo hablamos, tuvimos anoche, ayer, con el grupo, parte de la Policía Nacional, que es el Ciberpol, que hacen todo lo forensic, la parte técnica, donde buscan la pornografía infantil. Y puedo decirle que en toda Latinoamérica, tal vez en el mundo, son más avanzados que casi cualquier otro país. Tienen todas las herramientas y estamos apoyándoles. Así que Ecuador está bien seguro en cuanto de las defensas, en cuanto de la fiscalía, en cuanto de la policía, en cuanto del cuidado posterior. Nunca he visto un país que tiene tantas cosas. Ahora las leyes hasta tienen para proteger a niños. Ahora tenemos que probar todo esto, seguir mejorando, y ojalá que Ecuador puede ser un ejemplo para otros. Esto es lo que yo voy a hacer, porque yo trabajo en 20 países. Vine hace 3 días de Paraguay, de la región de triple frontera. Ellos no tienen nada de estas herramientas ahí. No sé, ojalá que Ecuador pueda ayudar a entrenarles y entrenar al mundo, porque ellos sí entienden esta lucha.
9: ¿Qué proyectos concretos tiene tu fundación en Ecuador?
8: Bueno, tenemos a la fundación, nos enfocamos en 3 áreas de prevención. Entonces estamos tratando de pasar otra ley que tiene que ver con la pornografía, que los niños no deben tener acceso a la pornografía. La pornografía es una droga que utilizan los traficantes para poner veneno dentro de los cerebros de los niños para condicionarles, para que sean listos para sexo. Otra cosa, investigación, apoyamos todas las investigaciones en cuanto a digital y como operaciones encubiertas, y el cuidado posterior. Estamos trabajando con la primera dama ahora para que se crezca su fundación Ana, que es muy buena. Ellos tienen todo que necesitan, y por eso le digo que en cada sector Ecuador está muy avanzado.
9: Ahora, hablando del tema de la tecnología, que ha cambiado radicalmente justamente el delito, ¿no? Hoy un niño puede ser captado a través de su teléfono celular cuando está conectado al internet para explotación sexual. O sea, es muy sencillo, les ha facilitado la vida a los delincuentes, ¿no? ¿Cómo está esa batalla de la explotación sexual en línea, la pornografía infantil, el uso de la inteligencia artificial, incluso para generar algún tipo de contenido y atraer a los niños?
8: La herramienta más poderosa en manos de traficantes son los teléfonos. Y los padres, generalmente, muchos padres no entienden que sus hijos con el celular que pueden contactarse al tiro, ¿no? Con traficantes. Y los padres no entienden que como un juego, como un app, un juego como Fortnite, algo así. Hay, en cada juego hay plataformas de comunicación. Los padres, nosotros pensamos que están jugando en contra de la computadora como cuando éramos niños. No, no es así. Están jugando contra otros niños, pero muchas veces no son niños. Es un pedófilo de 33 años, digamos, que está actuando como si tuviera 13 años. Y de esta manera van reclutando y eventualmente secuestrando los niños. La tasa de niños desaparecidos en Ecuador y en todo el mundo ya han llegado a tasas más altas que hemos visto por esto.
9: Esa batalla es mucho más difícil de ganarla en el internet, en las redes sociales.
8: Sí, muy difícil, porque las herramientas siempre van cambiando y la policía es difícil de siempre mejorar. Tienen que avanzar en la tecnología, porque los traficantes y los pedófilos sí lo están haciendo, utilizando nuevas herramientas como AI y otras cosas para engañar a nuestros niños.
9: Después de la película que fue muy impactante en el mundo entero, Sound of Freedom, Sonido de Libertad, llegaron también algunas investigaciones periodísticas, demandas, cuestionamientos sobre los métodos y sobre algunos operativos que tú realizabas en algunos países. ¿Qué significó eso para tu trabajo hoy en día?
8: Que mienten, hay mentirosos. Personas mienten sobre nosotros, nunca dicen. Los críticos son mentirosos y tienen que entender que nosotros estamos para exponer a todos. Y los pedófilos y los traficantes no son los únicos malos en esto. Algunos malos, los más peligrosos, llevan trajes, trabajan dentro de iglesias, instituciones, gobiernos oscuros. Entonces, ellos me han atacado desde el primer día, y después de Sound of Freedom había una campaña con 10 millones de dólares para destruir mi vida. Estaban pagando hasta mis amigos para mentir, para decir cosas. Entonces, yo sé que esto nunca va a parar, y los críticos no tienen nada, ni me conocen. Están hablando de mis operaciones y no estaban ahí.
9: ¿Tú no cambiaste nunca la forma de hacer tus operaciones?
8: No, siempre estamos mejorando, pero no es por esto, no es porque los críticos que no nos conocen nos están mintiendo. Siempre estamos mejorando, siempre hay algo que hacer mejor. Pero de cada operación que hemos hecho, no nunca hubo algo como tan negro, tan horrible para hablar de esto. Sabemos cómo trabajar. Yo estuve 12 años en el gobierno haciendo justamente esto, antes de retirarme y empezar a hacerlo como operador privado. Y siempre estamos mejorando, sí, por supuesto, pero lo que dicen son mentiras.
9: Algo que también se decía mucho es que este tipo de rescates generan obviamente un enorme impacto mediático, que es lógico, porque es un tema que creo que a todos nos afecta y nos impacta muchísimo, pero que el verdadero desafío estaría en fortalecer las investigaciones criminales, proteger a las víctimas y lograr que las condenas se den. Porque, por ejemplo, en países como el nuestro, la impunidad es altísima en estos casos, sobre todo, ¿no? ¿Comparte usted esa visión?
8: Sí, todos tienen que mejorar todo, y mucho tiene que ver con educación.
9: ¿Y qué debería cambiar en la estrategia internacional contra estas redes?
8: Bueno, las herramientas no están en las manos de la policía en la mayoría de los países. Como le digo, Ecuador es diferente, más avanzado, pero muchos países, la mayoría, no tienen ni las herramientas más básicas como para combatir esto. Uh-huh. Y estamos enfocando mucha atención sobre las fronteras ahora. En la frontera con los Estados Unidos, por ejemplo. Uh-huh. Por 4 años, bajo Biden, se abrieron las fronteras completamente. Y más de 400,000 niños, muchos de Latinoamérica, de Ecuador, fueron secuestrados y llevados a la demanda número uno, que es el mercado en Estados Unidos. Y nuestras agencias, nuestro propio gobierno, durante estos 4 años, ellos estaban actuando como traficantes. No estaban investigando a los niños cuando llegaban a
9: zona. ¿Hoy eso ha cambiado?
8: Sí, bueno, Trump empezó a...
9: Porque también hay muchas quejas justamente por la actitud de o las decisiones migratorias de los Estados Unidos hoy por hoy, que afectan a muchísimos latinos y niños.
8: Sí, pero ellos no... Yo estuve 12 años en la frontera, uh-huh, como operador encubierto. Y las quejas generalmente están basadas en mentiras. Los niños que el gobierno toma y pone en lugar, ellos son los que son rescatados. Los niños que pasan ahí con familias, muchas veces, en la mayoría de los casos, no son su familia. Son traficantes. Y ellos tienen que mentir. Los niños, dile que es tu mamá, es tu papá. Y ellos se dan cuenta que no es. Entonces tienen que sacarles de esta familia falsa. Y de repente todos están mintiendo. Oh, mira, están separando familias. Eso no es, hay casos así. Tienen que prestar atención. Porque sí hay casos donde tal vez fue una familia. Nunca he visto uno. En los casos que yo he visto, todos no fue la familia. No era la familia del niño. Fue un engaño. La familia que está aquí en Ecuador o Colombia sufriendo por la pérdida de su niño.
9: Ahora, tengo que cerrar porque se me acaba el tiempo, pero sí me gustaría darle un mensaje a los padres que nos preocupa tanto estos temas, ¿no? Porque muchas veces se piensa que la trata infantil ocurre únicamente en contextos de extrema pobreza, pero los casos demuestran que cualquier familia puede ser víctima de este tipo de situaciones, ¿no? Sí. ¿Cuáles son hoy esas señales de alerta que ningún padre debería ignorar?
8: Sí. Si un niño está como siempre en su teléfono a solas, porque como dije, la herramienta más poderosa son los celulares y una mamá de Ecuador, por ejemplo, nunca dejaría que su niña de 12 años saliera a los bares en la noche, ¿no? Pero le dejan al niño estar solas en su propia habitación con un teléfono, con un celular, con un smartphone, donde los traficantes pueden tener acceso, aún más acceso que en un bar. Es más peligroso. Entonces los padres tienen que prestar mucha atención a los celulares y saber exactamente lo que tienen ahí sus niños y con quién está hablando y educarles. El mejor amigo del traficante es la ignorancia. Y muchos padres sufren de esto porque no están prestando atención.
9: Bueno, después de tantos años en esta lucha, viendo los delitos más crueles contra los niños, me imagino que sacas de ellos esa esperanza de seguir trabajando para poder cambiar ese horror espantoso que está erradicado en el mundo entero, pero en nuestros países vemos todos los días en las noticias que esto pasa.
8: Cada día. Y la mayoría de los casos no lleguen hasta el público. Uh-huh. Porque hay tantos casos, es imposible contar todos.
9: Bueno, esperemos que tengamos una oportunidad para que vuelvas y nos cuentes, pero historias positivas de que estamos erradicando este mal que realmente tenemos que luchar en conjunto como sociedad para atacarlo porque está en todas partes y a veces yo siento que es muy difícil lograr erradicarlo por justamente esto, ¿no? Que es tan fácil acceder a nuestros niños, los celulares. Te agradezco muchísimo.
8: Gracias a ti.
9: Estuvo con nosotros en esta entrevista justamente desde los Estados Unidos, que está visitando Ecuador, Tim Ballard, activista estadounidense en contra de la trata infantil.
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6: Todo el acuerdo está protegido por una decisión del Congreso de la República. Uh-huh. Hay algunas disposiciones que se incorporaron a la Constitución y otras que son mandato legal. Así que para desmontarlo tendría que apelar al Congreso. Es un camino que no es fácil para él, pero sí pueden desarrollarse muchas estrategias de asfixia, de disminución, de todas maneras, de no implementación, de quitarles el presupuesto. Ya ocurrió con el gobierno de Duque. Tenemos la paradoja de un acuerdo que se firmó para que 3 gobiernos lo ejecutaran y 2 de esos gobiernos encargados de ejecutarlo están diciendo que no. Entonces yo creo que vamos a tener restricciones, pero que en algunos aspectos, como estos que le digo, por ejemplo, el tema de justicia, de montar la jurisdicción especial para la paz cuando ya está en una fase de terminación de su trabajo, para los reincorporados, para las víctimas, ciertas disposiciones en materia agraria. Yo creo que es difícil, además que pues hay dentro del país una mayoría muy grande de la población, no solamente de los sectores que votaron por el pacto histórico, sino sectores de los partidos liberales, de la U, e incluso conservadores, que aunque están con Abelardo, no están por desconocer y desbaratar el acuerdo de paz. Entonces va a ser un escenario muy conflictivo, muy problemático, sobre todo para la gente que en diferentes regiones del país, por lo menos 170 municipios prioritarios y cerca de 300 más, que están a la expectativa de que se garanticen los compromisos.
7: Ahora, después de el balance que deja el gobierno de Gustavo Petro y su política de paz total, ¿cuáles fueron desde su perspectiva pues los principales avances que deberían preservarse y cuáles fueron esos errores que podrían explicar los limitados resultados frente a los grupos armados?
6: Pero, siguiendo con este tema, el primer avance es que ese gobierno recuperó la implementación del acuerdo de paz y le dio una fuerza importante, por ejemplo, al tema rural, pero también a otros aspectos relacionados, por ejemplo, con el tema de víctimas, la búsqueda de personas en situación de desaparición. Hay varios capítulos del propio plan, el propio respaldo a la jurisdicción especial de paz. Eso yo creo que es un logro. Que uno dice que es un logro con avances muy importantes frente al freno del gobierno anterior, pero con muchos retos frente a las metas futuras. Es decir, tenemos una implementación muy traumática, pero este gobierno la impulsó. Rescató la necesidad de acudir también de discusión negociada, de conversaciones con grupos armados irregulares que no niegan la acción de fuerza del Estado, de la fuerza pública, de las fuerzas militares, pero que no es contrario a una estrategia exclusivamente militar en Colombia fracasado. Yo creo que eso es importante. Y se dieron algunos avances en disminución de violencias. Allí donde hubo conversaciones de paz, yo fui negociador en un escenario con los grupos de disidencias post-FARC. Allí, en todas las circunstancias en que hubo conversaciones, en esos territorios hubo disminución de violencias. No desaparición de violencias, porque pues siguen los grupos armados y sus estructuras criminales, pero sí disminución de violencia. Yo creo que salvar vidas es algo que tiene mérito en sí mismo. Y lesiones importantes. Yo creo que se generó una expectativa irreal, yo creo que muy, muy perturbadora, de que iba a ser una paz total.
7: Ahora,
6: por el imaginario, pero por la oposición, como si fuera una promesa de superar todas las violencias, y por supuesto sería una promesa incumplida. Creo que allí hubo falencias.
7: Ahora, el nuevo gobierno sostiene que primero debe restablecer el control territorial mediante la fuerza, y luego ahí sí hablamos de paz, dice. ¿Es una estrategia incompatible con la implementación de los acuerdos, o ambas políticas pueden, cree usted, tal vez coexistir?
6: Pues, lo que pasa es que esa estrategia, que fue la estrategia del Plan Colombia, que se llama Estrategia de Consolidación Territorial o el semáforo de la consolidación, pues dice que se hay que pasar de las zonas rojas a zonas amarillas, y de ahí sí pasar al Estado Social de Derecho y a la inversión plena. Esa estrategia fracasó. Pueden haberse dado pilotos, se habla de un piloto en la Macarena. Pero esa misma estrategia de que primero resolver lo de violencia y lo militar, y luego sí atender las necesidades de las poblaciones, realmente es un contrasentido. Tiene que haber una atención a las poblaciones. Y esa es la línea del acuerdo de paz del 2016, en zonas que todavía siguen siendo críticas, con presencia de grupos armados y de mafias. No se trata de que primero lo militar, la guerra, la bala, la justicia punitiva, y luego sí solucionar los problemas de la población. Eso aquí en Colombia y en cualquier país, lo primero es la alianza de la institucionalidad democrática con la población que ve allí una acción legítima y beneficiosa. Y con esa población de aliada, asfixiar, aislar, contener, frenar y desmantelar todas las estructuras de violencia.
7: Si el gobierno, el nuevo gobierno de la Espriella, decide pues reducir o desmontar incluso estas entidades encargadas de la implementación del proceso de paz, ¿qué consecuencias concretas tendría para las víctimas, los excombatientes y las comunidades que han apostado por la reconciliación?
6: Lo que sucede es que cada vez que se han debilitado los programas sociales, democráticos, en todos los territorios más críticos de Colombia, lo que hemos tenido es un incremento de la violencia, porque quien gana el terreno en medio de ese caos, pues son las mafias, son los grupos narcotraficantes, son los grupos violentos, los grupos armados, que van a decir, mire, el Estado no cumple, nosotros sí venimos aquí a traerles una carretera, alguna cosa precaria que les sirve de propaganda, y el Estado pierde, el pulso lo pierde la institucionalidad. Entonces yo creo que desafortunadamente, si el camino que se escoge es un camino esto de consolidación, primero la guerra y luego sí lo social, yo creo que lo que vamos a tener es más violencia. Tenemos el gobierno de Petro. Yo fui parte, y donde hubo más guerra, como por ejemplo en el Cauca, es donde más violencia se ha presentado. Entonces, guerra significa más violencia.
7: Para cerrar, Camilo, en este nuevo escenario político que se desviene en Colombia, ¿qué papel deberían desempeñar las comunidades, la comunidad internacional, la ONU y los países garantes para justamente evitar lo que estás diciendo, ese posible retroceso en los compromisos ya adquiridos por el Estado colombiano?
6: Muy importante la postura del Consejo de Seguridad de las Naciones Unidas. Es un caso único que en el mundo, que el Consejo de Seguridad, con todos los países, Estados Unidos, Rusia, China, todos, cada tres meses le hagan seguimiento a la implementación de los acuerdos de paz, cumple un papel destacadísimo. Y lo mismo todas las instancias de cooperación de la Unión Europea, los países acompañantes, incluso las iglesias, la posición desde el Papa hasta el Consejo Mundial de Iglesias, todos han estado presentes, ese acompañamiento internacional. La colaboración de fronteras es fundamental. Yo creo que tiene que haber un entendimiento, una acción cooperativa con los países fronterizos, quiere decir con Panamá, Venezuela, Brasil, Ecuador, Perú, especialmente. Yo creo que tiene que haber una cooperación, porque esto no se trata de un problema local. El tema del narcotráfico es un tema transnacional, es un negocio en cadenas internacionales y tiene que tener una respuesta colaborativa de corresponsabilidad diferenciada entre los diferentes países.
7: Camilo, yo le agradezco muchísimo y esperamos como hermanos ecuatorianos que Colombia logre impedir el volver a ese ciclo de violencia que tanto le ha costado intentar salir. Le agradezco muchísimo.
6: Bueno, muchas gracias.
7: Estuvo con nosotros Camilo González, él es el gestor de paz en Colombia.
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0: presidente Daniel Noboa recibió en el Palacio de Carondelet al canciller de Israel, Gideon Saar, donde mantuvieron un diálogo sobre la cooperación de seguridad y comercio en el marco de la suscripción de dos instrumentos bilaterales que se firmaron en la Cancillería. El ministro de Relaciones Exteriores, Roberto Curi, detalló los acuerdos alcanzados.
1: Un acuerdo fue contra el terrorismo, de cooperación contra el terrorismo, y otro fue un diálogo económico ampliado para buscar oportunidades económicas entre ambos países. Ecuador sigue trabajando para mejorar el comercio bilateral, buscando inversión extranjera y sobre todo también para la lucha contra el terrorismo. La relación con el presidente fue en torno a justamente a cómo mejorar la relación bilateral entre ambos países, cómo seguir fortaleciéndola, atraer inversión extranjera, ampliar mercados, ampliar el comercio, tener más colaboración en el área de seguridad. Una reunión muy, muy buena, de más de 45 minutos, donde se tocaron muchos temas, tanto económicos, seguridad y también de movilidad humana.
0: Se acaba de concretar la llegada del presidente de Argentina, Javier Milei, al Palacio de Carondelet, donde es recibido con un fuerte resguardo policial. Hay una cobertura amplia de Teleamazonas en la voz de Belén Merizalde, que nos informa sobre cómo se ha dado esta llegada del presidente de Argentina, Javier Milei, y su comitiva.
2: Nos contactamos 13 horas con 29 minutos porque queremos ya mostrarles las primeras imágenes de lo que es esta visita del presidente argentino Javier Milei. Como les habíamos mencionado, la primera actividad que tenía previsto, y ustedes ya la están observando, es la entrega de una ofrenda floral en la Plaza de la Independencia. Se trata de una tradición para los mandatarios que visitan el país al realizar este acto, que tomó alrededor de 5 minutos. El mandatario argentino fue recibido allí por los granaderos de Tarqui. Ya posteriormente caminó hacia el Palacio de Carondelet, ingresó ya al palacio, en donde, como consta en la agenda, a partir de las 13 horas con 30 minutos iniciará la reunión bilateral con el presidente Daniel Noboa. Comentarles además que el presidente Milei vino con una comitiva muy pequeña, está acompañado de su hermana Karina Milei, quien también se desempeña como secretaria general de la presidencia de Argentina, y también está junto con su canciller. Los temas importantes que se van a abordar durante este encuentro son un tratado de extradición, también la ampliación en materia aérea, tanto para pasajeros cuanto para carga. Además, se abordarán temas de seguridad, la ciberseguridad sobre todo, y finalmente en materia del sector automotriz. Ya para la tarde, la agenda del presidente Milei será privada y personal, pero tenemos conocimiento que mantendrá reuniones con representantes del sector automotriz de su país que radican aquí en el Ecuador. Ya para mañana él, en cambio, viajará hacia Colombia, en donde va a participar en la posesión del presidente electo Abelardo de la Esprilia. Con esa información regreso con ustedes de estudio.
0: Escuchamos un informe de Teleamazonas en la voz de Belén Merizalde, justamente sobre las primeras imágenes que se desprenden de la visita del presidente argentino Javier Milei al Palacio de Carondelet junto a su hermana, Karina Milei. Y pues tendremos más información más adelante. Manténgase en nuestra sintonía. Sabemos que no están dejando entrar a la prensa a las reuniones de presidenciales que tienen, pero estaremos atentos a toda la información que se desprenda desde el Palacio de Carondelet. Con esto nos despedimos. Muchísimas gracias por su amable sintonía. Que tenga una excelente tarde.
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1: Bienvenidos, nueva edición de Antena Rock aquí en los 90.5, hoy con grandes clásicos del rock de todos los tiempos. Te damos la bienvenida a esta edición de 6 de agosto, edición de día jueves, hasta las 17, estás en Antena 1.

Era la banda de Siouxsie Sioux, era Siouxsie and the Banshees. Estabas escuchando este Face to Face, cara a cara, aquí en los 90.5, tarde de rock, buenas canciones.

World in Motion, Mundo en Movimiento, decía los amigos de New Order aquí en Antena Rock, a través de Antena 190.5. Tenemos una muy linda tarde, canciones que te van a sorprender, canciones que te acompañan aquí a través de los 90.5.

Rebel Rebel, la música de la mano de David Bowie, tarde de rock y tarde de clásicos aquí a través de los 90.5. Otra de las grandes canciones que tenemos preparada para ti. Estás en Antena Rock.

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Don't change, no cambies, decía In Excess, la banda de Michael Hutchence, aquí en los 90.5, tarde de grandes canciones, tarde a puro rock. En este 6 de agosto, en este jueves, seguimos transitando una edición con clásicos de todos los tiempos.

Era Depeche Mode, estabas escuchando Somebody, aquí nos encontramos en tu tarde hasta las 17 en Antena 190.5, tarde con muy buenas canciones, con muchos clásicos, hay mucha música que hace rato que no se escucha, la vivimos junto a ti.

Era The Reflex de Duran Duran Duran Duran aquí en Antena Rock, y llega un clásico que se llama Slave to Love, Esclavo del Amor. Se trata de Bryan Ferry, luego de Roxy Music. Aquí está.

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Tortoise Around Your Heart, ¿no? Decía por allí Sting, aquí en tu tarde de Antena Rock, hasta las 17. Así comenzamos nuestra segunda hora de programa en los 90.5. ¿Te quedas? Vamos.

todo el poder de una canción histórica, dura, que recuerda aquel domingo sangriento, ¿no? Era Sunday, Sunday Bloody Sunday, era la música de la banda de Bono, aquel domingo sangriento de Irlanda de 1972. Te quedas aquí.

I want your hands on me, decía por allí Sinead O'Connor, que se nos fue hace unos años atrás. Una voz increíble con la producción del mismísimo Prince, aquí en los 90.5, quien también le cedió su single más conocido, ¿no? Nothing Compares to You. Estás en

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Cradle of Love. Así comenzamos una nueva media hora, la última media hora de nuestro jueves 6 de agosto, este único día que lo vivimos al máximo, junto a ti con las mejores canciones. Si quieres ponerte en contacto, Antena 1 Radio Video en nuestras redes. Vivimos una tarde con mucho rock.

pura energía de esta agrupación de B-52s y este Good Stuff es una celebración alegre y hedonista del amor, una metáfora colorida para describir un lugar utópico que rebosa de experiencias de placer, de diversión, de felicidad. Hot Stuff, una canción de los B-52s que compartíamos contigo en esta edición de día jueves, mientras que tu música sigue vibrando aquí en el aire de Antena 190.5. Esto es Antena Rock.

Era Metrópolis, era The Charge, y así llegamos al final de nuestro programa del día de hoy. Gracias por acompañarnos, por haber estado junto a nosotros a lo largo de estas dos horas, entre las 15 y las 17, aquí en tu radio, en la emisora que te trae lo mejor de tus gustos musicales, en los 90.5 de Antena 1. Muchas gracias por elegirnos y esperemos que mañana volvamos a encontrarnos, como cada tarde, aquí en Antena 1 y en Antena Rock. Buena vida, mañana viernes seguimos celebrando. Chau, chau.

0: Los despedimos, pero el rock sigue vibrando en el aire. 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

Saludos, criaturillas, bienvenidas, bienvenidos al sótano de Radio 3, Salomón Redón en las sombras del control de sonido, Diego RJ a la marmita de canciones. Nos sobrevuela el albatros de Fleetwood Mac, dejando a su paso los aromas del mar. Observando su vuelo, hemos cocinado un caldo sonoro que atrapa el viento y las caricias de una suave brisa marina. Venga, a ver si lo conseguimos.

Intentando atrapar el viento es la metáfora que empleó el escocés Donovan para reflejar la imposibilidad de sujetar algo o a alguien que es imposible de retener. El 22 de noviembre de 1963, la noche del día en que fue asesinado el presidente Kennedy, Brian Wilson escribió una melancólica canción sobre la pérdida y sobre cómo hay cosas que, aunque perdidas, dejan un calor en tu interior, como la calidez del verano.

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3: Esta es la primera toma, todavía en formato demo, del Sitting on the Dock of the Bay. Era el propio Otis Redding quien imitaba las gaviotas al comienzo de la grabación. Sus silbidos del final los usó para sustituir una estrofa que aún no estaba escrita. Tras su inmediata muerte, antes de poder finalizar la pieza, el productor Steve Cropper decidió incluir efectos de gaviotas y dejar esa parte final del silbidos, contratando un silbador profesional para que los registrase. Bueno, de un muelle de la bahía de San Francisco a la isla griega a la que nos lleva la canción Carey, de Joni Mitchell. Una canción que evoca los días en que Mitchell estuvo viviendo con una comunidad hippie en una cueva de la localidad de Matala, en la isla de Creta. Un lugar donde a veces el viento llega desde África y por la noche no puedes dormir.

Cari y Joni Mitchell nos llevan a respirar esos vientos cálidos del Mediterráneo. Seguimos observando el mar tras la puesta del sol. Nick Drake tomó el título de esta canción en referencia a ese color que toma la luna durante los eclipses. Una pieza muy apropiada para el próximo 12 de agosto. Pink Moon.

ese viento del verano que viene del mar, que roza tu pelo y camina conmigo. Summer Wind, en la maravillosa versión que hizo Frank Sinatra. El original lo registró poco antes la cantante danesa Grete Ingemann, la ganadora de Eurovisión en 1963. Otra canción que nos trae la brisa es la que firmó y plasmó el dúo de Los Ángeles, Seals and Crofts. Su estilo soft rock no es receta habitual aquí en el sótano, pero este Summer Breeze es un clásico del verano.

Don Costa haciendo su versión de The Breeze and I, La Brisa y Yo, pasaje extraído de la suite Andalucía del maestro Lecuona, que se convirtió en clásico y estándar para las bandas instrumentales del lunch, el surf o la exótica. Una de las más grandes leyendas del género exótica, el maestro Martin Denny, es quien nos trae estos vientos alisios.

Qué extraño se hace escuchar a Tony Joy White sin que suene su característica voz. Esta pieza instrumental sirvió para bautizar su álbum del 73, Homemade Ice Cream, un helado casero tan refrescante como la brisa del mar. Y si escuchas con atención, esa brisa del mar o el viento de la montaña, a veces pueden susurrar un nombre.

Wind Cries Mary, esa María cuyo nombre llevaba el viento, era Kathy Mary Etkingham, la novia de Jimi Hendrix en 1967, con la que tuvo una fuerte discusión por su forma de cocinar. A ella no le gustó lo que le dijo el guitarrista y se fue de casa. Cuando volvió a los dos días, Hendrix había compuesto esta mágica pieza. Aromas de verano en el sótano de Radio 3. Suena ahora Chuck Prophet haciendo un guiño a los Buffalo Springfield en este Summertime Things.

de Breeze, una brisa como la que puedes sentir acariciando tu rostro en esta canción de la formación alemana Ray Collins Hot Club. No podemos evocar la brisa sin que suenen Nolan Strong and the Diablos, la influyente e imprescindible banda de la primera escena del Rhythm and Blues vocal de Detroit. Es la responsable de la que posiblemente sea la canción más bonita que jamás se haya dedicado al viento.

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0: Ecuador y Argentina firman acuerdos de cooperación en justicia, comercio y seguridad durante la visita oficial del presidente Javier Milei.
1: El alcalde de Quito, Pavel Muñoz, confirma que buscará la reelección y denuncia una campaña sucia en su contra.
0: Unidad Popular confirma su alianza con la Revolución Ciudadana para los comicios seccionales del 29 de noviembre.
1: El Consejo de la Judicatura defiende la suspensión de 3 jueces anticorrupción que revocaron la prisión preventiva de Aquiles Álvarez en el caso Goleada.
0: 15 detenidos por distintos delitos deja un operativo ejecutado en el sur de Guayaquil.
1: Encuentran sin vida a 2 jóvenes quiteños desaparecidos en Puerto López.
0: En el ámbito internacional, en Venezuela, el chavismo y la oposición instalan formalmente la mesa de diálogo para abordar la transición.
1: El gobierno colombiano advierte de posibles actos terroristas durante la investidura presidencial de Abelardo de la Espriella.
0: Y el presidente Donald Trump reconoce escasez de algunas armas, pero dice que Estados Unidos tiene munición suficiente para mantener la guerra con Irán.
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0: La visita del presidente argentino Javier Milei a nuestro país deja algunos acuerdos de momento de cooperación en el ámbito de la justicia, seguridad y comercio. Amigos de FM Mundo 98.1, bienvenidos a Notimundo Estelar. Les saluda Fausto Yepes y junto a Marial Carmen Álvarez les acompañamos los próximos 90 minutos con lo más destacado en las noticias de estas últimas horas. Marial Carmen, buenas tardes.
1: Muy buenas tardes, Fausto y amigos. Como siempre, gracias por acompañarnos en este espacio informativo. Revisemos enseguida nuestra agenda de entrevistas para hoy. Conversaremos justamente sobre este tema. Gabriel Gasabe, director del Centro para la Prosperidad Global en California, Ecuador y Colombia, las dos paradas clave de la gira regional de Javier Milei.
0: Estaremos también en diálogo con Paulina Araujo, abogada penalista, para hablar sobre la suspensión de los jueces anticorrupción. La independencia judicial está cuestionada en el país, le preguntamos.
1: Y con Darío Dávalos, consultor energético, se reanuda la venta de energía de Ecuador a Colombia. De Colombia a Ecuador, ya no hay riesgo de apagones en nuestro país, pues lo vamos a revisar en esta entrevista. Y para nuestra audiencia en Cuenca, recuerden que Notimundo es retransmitido por Radio Antena 190.5 FM.
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0: Señores, el presidente Daniel Noboa recibió en el Palacio de Carondelet a Javier Milei en lo que marcó la primera visita oficial de un mandatario argentino a Ecuador en 19 años. Ambos destacaron las relaciones entre los dos países y abordaron temas de la agenda bilateral en materia de seguridad, comercio, servicios aéreos, energía nuclear, movilidad humana, entre otros.
1: Las delegaciones de Ecuador y Argentina firmaron varios instrumentos bilaterales. Uno de ellos es el acuerdo comercial en el sector automotor que fija nuevas condiciones para el comercio bilateral de vehículos y autopartes con preferencias arancelarias y otros beneficios. Saría Moya, ministra de Desarrollo Económico y Productivo, destacó el avance en esta área.
2: El acuerdo que se firmó hoy permite que los vehículos ensamblados en el Ecuador puedan entrar al mercado argentino con mejores condiciones arancelarias. Así acercamos el comercio entre Argentina y Ecuador.
0: Esta tarde también se suscribió el acuerdo de cooperación en ciberdefensa para fortalecer el trabajo conjunto con actividades, protocolos, intercambio de información y el establecimiento de un grupo de trabajo con Argentina.
3: Este acuerdo de ciberdefensa es muy importante, es un acuerdo en el cual contempla pasantías de técnicos ecuatorianos en Argentina y argentinos en Ecuador, y el establecer un modelo de gestión para diagramar nuevas estrategias para atacar a las amenazas en ciberdefensa. Lo más importante de todo es que se va a crear un grupo de trabajo bilateral, para que todas estas acciones no queden simplemente en letra muerta de una firma de un acuerdo, sino que se lleven a la práctica por el bien y la defensa de la infraestructura crítica de los dos países.
1: Y otro de los acuerdos alcanzados en esta jornada es el Tratado de Extradición, que establece un marco jurídico para la entrega recíproca de personas requeridas por la justicia ecuatoriana o argentina. El resto de los acuerdos de este jueves tienen que ver con los servicios aéreos, cooperación para usos pacíficos de energía nuclear y una declaración binacional para la colaboración en el combate a la pesca ilegal.
0: Este miércoles, el presidente Daniel Noboa se reunió con el ministro de Asuntos Exteriores de Japón, Toshimitsu Motegi, en un encuentro oficial que tenía el objetivo de fortalecer las relaciones bilaterales y la cooperación entre ambos países, según lo informó la Secretaría General de Comunicación de la Presidencia. Durante la reunión, las autoridades abordaron una agenda enfocada en promover la inversión, el comercio, la innovación, la tecnología, la infraestructura y el desarrollo sostenible.
1: Vamos con otros temas. El alcalde de Quito, Pavel Muñoz, confirmó que buscará la reelección en los comicios seccionales del próximo 29 de noviembre. En un video difundido la noche del miércoles, el alcalde lamentó el escenario actual y denunció una campaña sucia en su contra.
4: El panorama es nuevo y complicado. Estando en medio de la campaña sucia más grande que haya conocido un alcalde en funciones, debo cuidar cada palabra y cada acción, para evitar que quienes quieren verme fuera de la próxima elección cumplan con éxito esa obsesión. No solo se sancionó de manera ilegal a la Revolución Ciudadana, sino también al Movimiento Amigo. Sin embargo, el pedido de un gran movimiento ciudadano y la apertura de 3 organizaciones políticas permiten hoy reafirmar nuestro proyecto de ciudad para que sea un proceso libre, limpio y democrático el que tenga la última palabra, pues así espero que sean las próximas elecciones. Estas son las circunstancias en las que seguiré haciendo mi trabajo en los próximos meses, enfocado en servir a las y los quiteños, respetando la institución y las normas, como siempre lo he hecho, y dedicando el ejercicio de mi cargo para que el cambio que vive Quito continúe.
0: Muñoz buscará reelegirse en el cargo por medio de la alianza entre el Partido Socialista Ecuatoriano, el Movimiento Provincial Todos y Unidad Popular. Así lo confirmó el director nacional de esta última organización política, Giovanni Atarihuana.
5: Queremos anunciar al país que se ha concretado una alianza entre la lista 70 del Movimiento Todos, Revolución Ciudadana, el Partido Socialista, lista 17, y Unidad Popular, listas 2. Y nace la Alianza Ciudadana. Se trata de poner a un lado las diferencias para concentrarnos en lo que nos unifica. que el día de hoy vamos a inscribir la candidatura a la alcaldía. Se ha definido en esta alianza trabajar por la reelección de Pavel Muñoz. Y lo hacemos porque estamos convencidos de que frente a la necesidad de continuar el cambio, es una administración que ha tenido posiciones democráticas, que ha hecho muy bien las cosas, que tiene el apoyo de la mayoría de la población. Por supuesto, hay cosas que hay que mejorar, desafíos que enfrentar, y para eso nos incorporamos otros sectores sociales y políticos.
1: Tarihuana también se refirió a otras alianzas electorales alcanzadas para la inscripción de sus candidatos en distintas provincias del país.
5: En las principales ciudades participamos con candidaturas fuertes, que son opciones de cambio y de resolución de los problemas para los habitantes de esos territorios. En el caso de Guayaquil, anunciamos que el próximo 10 de agosto vamos a inscribir la candidatura de Mónica Luzárraga a nombre de la Alianza 218, porque Guayaquil despierta y una opción muy fuerte. En el Azuay tenemos una Alianza 212-20 con Yacu Pérez a la alcaldía de Cuenca y Sebastián Ceballos a la prefectura. El día sábado vamos a inscribir un poderoso binomio en la provincia de Santo Domingo de Los Áchilas: Liliana Silva a la alcaldía y Lady Cedeño a la prefectura. En Quevedo, Leonardo Jiménez está disputando palmo a palmo la alcaldía de esta ciudad. Bosco Vera, en el caso de Manta.
0: Vamos con otra información. Silvana Velasco, Byron Uzcategui y Willer Choez, jueces anticorrupción que levantaron la prisión preventiva que pesaba en contra del alcalde de Guayaquil, Aquiles Álvarez, y sus hermanos en el caso Goleada, fueron suspendidos por 90 días. El Consejo de la Judicatura defendió la decisión y descartó que existan motivaciones ajenas a las competencias y facultades normativas de esta institución. No caeremos en debates de carácter político promovido por actores y sectores interesados, dice un comunicado publicado la noche del 5 de agosto.
1: La presidenta del Consejo de la Judicatura, Mercedes Caicedo, también se pronunció sobre la suspensión de los jueces anticorrupción y rechazó los diversos cuestionamientos que provocó esta medida. En su cuenta de X, Caicedo señaló que le preocupa que algunos pretendan decidir públicamente sobre estas suspensiones. En un Estado de Derecho, esas decisiones corresponden a las instituciones competentes y no a presiones externas, dijo en su mensaje, donde añadió que los abogados pueden opinar y defender, pero no sustituir ni condicionar las competencias del Consejo de la Judicatura.
0: 15 presuntos integrantes de una estructura criminal vinculada a los tiburones Mafia 18 fueron detenidos durante la operación Tracker ejecutada por la policía en coordinación con la Fiscalía General del Estado en la ciudad de Guayaquil. La intervención incluyó el allanamiento de 10 inmuebles utilizados como centros de operaciones y planificación de actividades ilícitas. Los sospechosos son señalados por los delitos de microtráfico, extorsión y robo de vehículos.
1: La Armada de Ecuador y el Centro Nacional de Inteligencia incautaron 1.5 toneladas de droga interceptadas a 93 millas al oeste de Bahía de Caracas. El ministro de Defensa, Giancarlo Lofredo, se refirió a las afectaciones que deja esta intervención para los grupos delictivos del país.
3: Ecuador, en la madrugada del día de hoy, se ha realizado una operación de la Armada Ecuatoriana donde se ha incautado 42 bultos de sustancias sujetas a fiscalización. Estamos hablando de aproximadamente 1.5 toneladas de afectación a las estructuras narcoterroristas. Un debilitamiento de alrededor de unos 52 millones de dólares en afectación a estas estructuras. Un golpe más de la Armada del Ecuador.
0: El Ministerio de Defensa destacó la operatividad de su escuadrón de drones denominado Rayo Justiciero. Según la cartera de Estado, estos aparatos vigilan desde el aire los movimientos de las estructuras delictivas y fortalecerían las acciones que ejecutan las Fuerzas Armadas. El Ministerio agregó que el gobierno continúa fortaleciendo las capacidades de esta unidad especializada para potenciar las labores de inteligencia, vigilancia y reconocimiento.
1: Anthony Peñafiel y Dayan Sarmiento, jóvenes quiteños reportados como desaparecidos desde el domingo 2 de agosto, fueron hallados sin vida tras viajar a Puerto López en la provincia de Manabí. Según la madre de Peñafiel, ambos habrían recibido impactos de bala. Información extraoficial apunta que antes de

0: propuesta se aborde desde el ámbito regional hasta lo local.
1: Dentro de las acciones que se deben visibilizar son dos. La una, que tiene que ver desde el ámbito de la respuesta operativa, de la institucionalidad, de la fuerza pública, del sistema de justicia, pero la otra también viene desde el desarrollo ciudadano, y el desarrollo ciudadano también en dos ejes. El uno es el crecimiento, el desarrollo de la población, y también la cultura de legalidad de los ciudadanos. Ahí el enfoque es completo, el enfoque de cultura, de educación en seguridad, de decirle no a las tentaciones que presentan los delincuentes, es de más largo plazo, y la respuesta inmediata con la represión al delito, con la presencia de muchos uniformados, es una respuesta inmediata.
2: Ecuador enfrenta una creciente amenaza de trata y explotación sexual infantil. Tim Ballard, activista estadounidense contra estos delitos, indicó que uno de los mayores desafíos actuales está relacionado con el uso de celulares y plataformas digitales. Ballard explicó que los delincuentes recurren a videojuegos y aplicaciones de comunicación para acercarse a los menores de edad.
3: Herramienta más poderosa en manos de traficantes son los teléfonos. Y los padres, generalmente, muchos padres no entienden que sus hijos con el celular que pueden contactarse al tiro, ¿no?, con traficantes. Y los padres no entienden que como un juego, como un app, un juego como Fortnite, algo así, hay en cada juego hay plataformas de comunicación. Los padres, nosotros pensamos que están jugando en contra de la computadora como cuando éramos niños. No es así, están jugando contra otros niños, pero muchas veces no son niños. Es un pedófilo de 33 años, digamos, que está actuando como si tuviera 13 años. Y de esta manera van reclutando y eventualmente secuestrando los niños. La tasa de niños desaparecidos en Ecuador y en todo el mundo ya han llegado a tasas más altas que hemos visto por esto.

0: Y una vez concluidas las actividades en Quito, el presidente argentino Javier Milei tiene previsto trasladarse a Colombia para asistir a la ceremonia de posesión del presidente electo Abelardo de la Esprilla.
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0: Nos enlazamos a esta hora con Gabriel Gasabe, director del Centro para la Prosperidad Global de en California, para hablar sobre esta gira de Javier Milei, Ecuador y Colombia como dos de las paradas clave de Milei en la región. ¿Tiene alguna lectura también, un mensaje? Creo que en un nuevo giro que se nota en esta región. Gabriel, gracias por estar con nosotros. Fausto Yepes le saluda desde los estudios de FM Mundo. Bienvenido.
2: Muchas gracias, Fausto. Un gusto estar con ustedes.
0: Gracias.
2: Sí, bueno, como argentino, muy contento de que el presidente esté de visita en vuestro país y celebrando acuerdos que permitan alianzas más fructíferas y mayor comercio, mayor tráfico aéreo entre las dos naciones, cooperación en ciberdefensa o temas relacionados con la justicia o la ciberseguridad. Así que cuanto más los países se relacionan y se vinculan para este tipo de maniobras, para este tipo de situaciones, es muy fructífero para la gente porque se ve enriquecida con ese intercambio.
0: ¿Hay alguna intención que se pueda leer también respecto de Argentina en cuanto a sus relaciones con Colombia, en cuanto a sus relaciones con Ecuador? Es evidente que Colombia toma un giro en este caso, la situación cambia para Colombia, pero de alguna forma se arma también un frente Argentina, Ecuador, Colombia, con alguna coincidencia.
2: Sí, claro, bueno, alguien lo ha bautizado como la ola azul, de que países que antes estaban alineados del lado de la izquierda han ido pasando paulatinamente, el último de ellos Colombia, antes Chile, recientemente también el Perú, la Argentina, ustedes en Ecuador, hacia gobiernos de centro derecha o gobiernos de raigambre liberal o pro mercado. Entonces, y todo esto, digamos, con una Casa Blanca ocupada por un republicano que busca tener mayor participación.

0: participación y mayor peso en América Latina, básicamente para contrarrestar la presencia china y rusa en la región, que ha ido increyendo en los últimos años. Entonces, sí, hay una suerte de simbiosis ahora entre los distintos presidentes, con distintos matices, unos más radicales como Milei tal vez en sus ideas, y otros más moderados, pero aparentemente hay una conjunción nueva de mandatarios que sintonizan cierta música política similar.
1: Ahora bien, en esta sintonía que usted menciona, en esta cercanía entre Milei y la Casa Blanca en Estados Unidos, en estas coincidencias, en la práctica, ¿ha significado algún resultado positivo, algún resultado palpable quizá para Argentina?
0: Bueno, le sirvió al gobierno el año pasado, cuando hubo elecciones de medio término en Argentina, elecciones legislativas, una ayuda financiera que el secretario del Tesoro, por orden del presidente Trump, hizo llegar a la Argentina, que permitió cierta tranquilidad financiera y en el mercado cambiario, que hizo en gran medida que el gobierno ganara las elecciones de parlamentarias. En otros aspectos, a mí lo que me parece es que la relación se acota mucho entre Milei y el presidente Trump, no tanto entre la Argentina y los Estados Unidos. Entonces, mi preocupación a futuro es el día que, por ejemplo, la Casa Blanca esté ocupada por un demócrata, ¿qué pasará con la relación con la Argentina si Milei el año próximo es reelecto y sigue 4 años más? ¿Cómo va a ser esa relación? Entonces, me parece que estamos teniendo cierta sintonía, no tanto entre los países o los estados, sino entre distintos mandatarios que por cuestiones personales se sienten más cercanos que lo que era con otros personajes. Pero eso tendrá que extenderse a políticas públicas y a las cancillerías y a los niveles más de abajo del gobierno, que son los que permanecen independientemente de qué partido político gana una u otra elección, ¿no?
1: De alguna forma, entonces, esto podría tener un resultado quizá coyuntural y no necesariamente en la geopolítica, y me refiero concretamente a los países que estamos mencionando, Argentina, Colombia, Ecuador, en este caso Estados Unidos, y esta cercanía tiene más tintes meramente políticos, personales, que geopolíticos.
0: Yo diría que sí, yo diría que sí, que por lo menos en el mediano plazo, veremos más a futuro si se establecen vínculos más estrechos. Todas estas declaraciones conjuntas que se suscribieron hoy, acuerdos en materia automotor, en materia de tráfico aéreo, en materia de cooperación en seguridad o de energía nuclear, son muy buenos y algunos de ellos necesitarán pasar por el Congreso argentino o por la Asamblea Nacional en el caso del Ecuador, tal vez para ser ratificados, pero esos son pasos positivos, digamos, que van, esperemos perduren más allá de los mandatarios que hoy ocupan Carondelet o la Casa Rosada en Buenos Aires.
1: ¿Qué tanto se proyecta Javier Milei como un líder regional, tomando en cuenta lo que usted mismo ha mencionado, es decir, esta cercanía, esta sintonía que puede tener con Donald Trump, que es de alguna forma distinta a la que pueden tener los mandatarios de Colombia y Ecuador?
0: Bueno, yo no sé si él quisiera ser un líder regional. Yo creo que él lo que le seduce es la familiaridad que ha adquirido con el presidente Trump. No sé si él busca ser un líder en el subcontinente, en la América Latina. Me parece que depende qué pasará ahora en octubre, el 4 de octubre, en las elecciones en Brasil. Si ganase Bolsonaro, el hijo de Bolsonaro, tal vez por la envergadura como país, como economía, como dinámica que tiene el Brasil, él pasaría a ser el líder regional, ¿no? O sería de facto el líder regional. Yo creo que Milei lo que busca es proyectar su imagen más a título académico, más a título personal, y quedar en la historia argentina como alguien que modificó las cosas y que trató de achicar el Estado y de frenar la inflación y de contener el gasto público. Pero no lo veo personalmente con una vocación de liderazgo regional, más allá de como te digo, la atracción mutua con el presidente Trump, que me parece que eso es lo que más le interesa.
1: Lo interpretamos de alguna forma como un tema más de vanidad política.
0: Yo creo que sí, para definirlo me parece perfecta sí, esa expresión.
1: Ahora, en este contexto, ¿qué se puede venir? Hablábamos al inicio de este noticiero de los acuerdos firmados entre Ecuador y Argentina. Hablábamos de cooperación en justicia, comercio, seguridad, se hablaba también de temas de extradición. Tenemos un tema ahí pendiente con un exfuncionario público ecuatoriano que está en Argentina. ¿Todo esto podría acelerarse de alguna forma? ¿Hay las condiciones cuando hablamos de esta cercanía, cuando hablamos de estas vanidades políticas? ¿Hay realmente en el fondo algo más de contenido en estas relaciones? Me refiero para que estos acuerdos de cooperación tengan un efecto real en los pueblos como tal.
0: Bueno, en este caso yo creo que sí, en este caso yo creo que puede tener efectos concretos y el acuerdo de extradición modifica uno de ya casi centenario del año 1933, que era el acuerdo que teníamos con Ecuador, la Argentina con el Ecuador. Me parece que puede implementarse rápidamente y ponerse en vigencia y puede servir para los propósitos que se están buscando. Lo mismo que el intercambio automotor o la desregulación y la creación de nuevas rutas aéreas y de más vuelos o incrementar la frecuencia de los vuelos entre ambas naciones. Hay cosas que me parece que son de implementación muy, muy factible y en el corto plazo. Después hay, digamos, declamaciones como siempre las ha habido, pero yo festejo que hoy día, como alguien que ama la libertad, festejo que sean desde la perspectiva de gente que también está en sintonía con las ideas de la libertad y no como existía cuando se superponían los gobiernos de Cristina Kirchner en Argentina o de Rafael Correa allí en el Ecuador, donde las declaraciones eran para defender a las tiranías de Venezuela o de Cuba y considerar que todos los ataques que se hacían contra esos regímenes eran injustos y en contra de sus pueblos. Entonces, yo celebro esto ahora que va en otra dirección y me parece que más que declamativo es algo que va a tener proyección concreta o aplicación concreta.
1: En cuanto a las políticas gubernamentales, ¿estamos todavía en una América dividida por bloques?
0: Sí, desgraciadamente sí, tenemos el Mercosur, tenemos el Pacto Andino, tendemos, si nos extendemos a 20 años atrás o 21 años atrás, cuando George Bush, hijo, quería hacer el ALCA, un acuerdo de libre comercio
1: de las Américas.
0: Claro, de las Américas, y en Mar del Plata, en la cumbre de las Américas que se celebró en Mar del Plata ese año, el presidente Néstor Kirchner con Hugo Chávez y otros voltearon ese acuerdo y querían hacer el ALBA, la Alianza Bolivariana. Sí, hoy día desgraciadamente tenemos bloques y Milei creo que no es partidario de esos bloques. Él, y en eso coincido, es partidario de que cada país al estilo de Chile celebre acuerdos de libre comercio con cuanta nación se le ocurra y no que forme un bloque que en última instancia es como correr el cerco, digamos. En vez de uno estar cautivo de los empresarios de locales, se corre un poquito la reja y estamos cautivos de los empresarios de cuatro países, como en el caso del Mercosur o en otros bloques regionales. Entonces, lo ideal sería lo que me parece que el presidente Milei busca o defiende, de que se puedan hacer acuerdos más allá de pertenecer a un bloque, que la pertenencia no impida celebrar acuerdos con terceros cuando cada país lo considere necesario.
1: Pero ahí podría ser un freno esta relación con Donald Trump, porque en cambio es partidario exactamente lo contrario.
0: Sí, claro. Ahí hay una gran contradicción, digamos. No es para nada libertaria la postura de Trump de defender los aranceles y de cerrar la economía y de amenazar a ciertas empresas estadounidenses con reprimendas y si no regresan a producir en su país en lugar de tener factorías o plantas de elaboración en el exterior. Ahí hay una contradicción que Milei no la toca, digamos, creo que la reconoce y sabe que existe, pero es un tema que él soslaya, por lo menos públicamente, ¿no?
1: Y con esto cierro, Gabriel, con la visita de Milei, los cambios o el cambio en el gobierno colombiano, ¿hablamos entonces de un antes y un después en la región?
0: Puede ser, sí, porque Colombia era el último bastión que quedaba de una izquierda, bueno, quedan obviamente Venezuela, Cuba o Nicaragua. Bueno,
1: Venezuela, ¿no? Pero, ya en una suerte de transición.
0: Y Cuba no sabemos. Sí, yo diría un madurismo sin Maduro por ahora, pero veremos qué es lo que pasa. Supuestamente estamos en una transición, sí, creo que un cambio en Colombia que por un tiempo estuvo en manos de la izquierda, cosa que no era alguna tradición de ese país, va a ser significativo, sobre todo para ustedes que están cercanos y son vecinos, ¿no? La Argentina está un poquito más distante, pero sí, creo que va a ser, veremos qué pasa, cómo se aplican esas políticas nuevas que tiene el presidente que asume mañana, y lo que espero es que no, que terminemos de una vez por todas con esa especie de síndrome de Adán y Eva, de que cada vez que asume un nuevo gobierno se destruye todo lo anterior. Si hay algo que estuvo medianamente bien hecho, más o menos bien hecho, mantengámoslo, preservémoslo. El mundo no arranca como con Adán y Eva cuando llegaron al planeta Tierra con cada mandatario nuevo. Hay que continuar las cosas si están bien y darle cierta previsibilidad a los inversores y a la gente para hacer su vida de todos los días.
1: Sería importante que eso entiendan los políticos, entiendan la clase política en nuestros países. Gabriel, nuevamente, gracias por su tiempo y gracias por haber estado con nosotros.
0: Gracias a ustedes, un gusto estar de nuevo con ustedes. Muchas gracias.
1: Gracias nuevamente. Gabriel Gazabe, director del Centro para la Prosperidad Global en California, hablando sobre Ecuador, Colombia, Argentina, la visita de Milei a nuestro país, también la anunciada visita a la posesión del nuevo presidente colombiano. Esto es Notimundo Estelar, siempre bien informados.
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1: Damos la bienvenida a los estudios de FM Mundo a Paulina Araujo, abogada penalista, para hablar sobre la suspensión de los jueces anticorrupción. La independencia de la justicia está cuestionada, al menos eso parece, y eso es lo que ha salido en los comentarios de varios integrantes de la comunidad jurídica. Paulina, gracias por estar con nosotros. Bienvenida.
7: Muchísimas gracias, creo, Fausto, por la invitación y un saludo a toda la audiencia de FM Mundo.
1: ¿Cuestionada la independencia judicial?
7: Bueno, el problema de la justicia del país no es nuevo. El problema es que seguimos en un insano círculo vicioso en el cual al menos desconfiamos de las decisiones, tanto de ciertos fiscales, jueces, también cómo ejercen ciertos colegas abogados, y ya en el plano disciplinario de sanciones del Consejo de la Judicatura, también hay desconfianza. ¿Por qué? Porque así como ahora están avanzando en ciertos procesos, no es ajeno también que muchos prescribieron y gente que merecía ser sancionada disciplinariamente, simple y llanamente ya no estuvo dentro del radar. ¿Cuál es el problema ya en el caso puntual que usted me pregunta? Según le pude escuchar al juez Byron Uzcategui, que fue mi alumno hace 20 años, el pregrado, más allá de lo que supone el error inexcusable y luego ser tratado esto en la judicatura, es que uno de los vocales había afirmado tajantemente y por escrito que habría actuado contra ley. Y eso ya no es error inexcusable. Actuar contra ley por parte de un juez, el que sea, es un delito. Se llama delito de prevaricato. Entonces, si el órgano disciplinario no se pone de acuerdo, ya en una postura institucional, dicen, teníamos que suspenderlo porque así exige el procedimiento, ¿por qué entonces un vocal no se refiere al trámite del error inexcusable y más bien está haciendo aceleradamente la imputación de un delito? Si la cabeza administrativa de la función judicial no tiene clara diferencias jurídicas básicas, lo que le dije al inicio, por lo menos desconfiamos.
1: Ahora bien, y hablamos concretamente de este caso, para poner un poco más en contexto, hablamos de la suspensión de Silvana Velasco, Byron Uzcategui, Willer Choez, los jueces anticorrupción, coincidentemente que fallaron en el caso Goleada. Ahora el Consejo de la Judicatura, a través de su titular, Mercedes Caicedo, ha reaccionado y ha defendido esta decisión. Dice en su cuenta de X, señaló que le preocupa que algunos pretendan decidir públicamente sobre estas suspensiones, que un Estado de Derecho, estas decisiones corresponden a las instituciones competentes y no a presiones externas. No obstante, hay temas más de fondo respecto a esta decisión.
7: El tema es tremendamente de fondo, y lo insisto, por eso el contexto al arrancar esta entrevista es que no solo hay desconfianza o una sensación de que no hay una institucionalidad clara de parte del Consejo de la Judicatura como órgano administrativo y de sanción disciplinaria a los funcionarios, sino también de la función judicial en sí mismo. Sí, que al parecer hay una línea y depende el proceso, cuando los jueces resuelven algo y al poder no le gusta, a esos jueces como que hay un estilo de ponerles bajo la lupa de una manera distinta.
1: Hablamos de coincidencias extrañas, al menos.
7: Al menos. Porque, le insisto, no pensemos en la doctora Mercedes Caicedo, a quien no conozco, conozco por las fotos que se publicita a través de cuando era jueza y ahora de en el Consejo de la Judicatura, en el sentido de que pensemos qué ocurre si un juez toma una decisión basado en la norma. Esa debería ser la regla general, no solo en el caso Goleada, sino en absolutamente todos. Que se puede cometer un error en cualquier caso, si la función judicial tiene un error, eso se suple con recursos. El error no es equivalente a sumisión. Porque si un juez tiene miedo a decidir con base a los hechos y lo que dice la norma, simple y llanamente ya no tenemos un sistema de justicia.
1: Bueno, debería ser.
7: Porque
1: juez.
7: Perdería su independencia. Y reitero, si hay un comunicado del Consejo de la Judicatura diciendo que están decidiendo criterios externos, yo creo que todavía mantenemos nuestra libertad de expresión como para que nos llame la atención que se confunda un error inexcusable que tiene que ser cometido con el Pleno, con la afirmación de que al parecer hay indicios de un delito de prevaricato. Porque si hay indicios de prevaricato, no es el Consejo de la Judicatura es llamado a decidir, sino que debería investigar la Fiscalía. Son cuestiones que uno creería, personas formadas en derecho, que entiendo tienen muy buena formación y muy buenas hojas de vida, quienes están en el Consejo de la Judicatura, deberían saberlo.
1: Pero en este caso, y ahí está bastante claro, creo yo, que un caso sería lidiar en la cancha del Consejo de la Judicatura con esta suspensión, que es lo que se ha decidido, y otro ya en juicio.
7: Sí, porque
1: son canchas distintas.
7: Totalmente distinto. Y en gravedad también. Una falta disciplinaria que deriva de un error inexcusable, lo máximo que podría llegar es que pierdan el cargo de jueces. En cambio, si se habla de indicios de un delito de prevaricato y actúa fiscalía, jueces y tribunales, hablaríamos de un delito que podría llevar a la cárcel a alguien. Ahora, imputarle a alguien de un delito, señor juez, usted falló en contra de ley, es bastante ligero, porque si es falso, eso es calumnia, porque es la falsa imputación de un delito.
1: Y en ese caso estamos hablando y sí, ya con las declaraciones del doctor Uzcategui, hay una noticia, crímenes de ahí, Fiscalía debería actuar.
7: Al parecer no, no en vano el Consejo de la Judicatura es el que asume una postura de ofendido, de que están hablando mucho del tema y esta es la postura institucional, porque está demostrando a través del Consejo de la Judicatura también un esquema que se observa y que se siente y que molesta. Las altas autoridades del país al parecer no tienen vocación de servicio general, sino que se toman a pecho cualquier crítica y reaccionan furibundamente para tratar de imponer su verdad.
1: Y no desde la institucionalidad.
7: Exactamente. Aquí nadie está criticando, por ejemplo, a la doctora Mercedes Caicedo. No, esto no es en la persona, sino en la institución. Y la institución, supongo la doctora Caicedo lo sabe, viene con muchos problemas y muchos escándalos, no de ahora, no por esta situación. Lamentablemente, pensemos en Mario Godoy, que estuvo antes que ella. Antes, don Wilman Terán, que está en la cárcel. Y del mismo modo, si nos seguimos retrotrayendo, lamentablemente, el Consejo de la Judicatura se ha visto como ese órgano
1: y otros más
7: que lamentablemente ejercen presiones en juzgadores, a otros en cambio totalmente laxo, no les pasa nada, prescriben los procesos administrativos.
1: Pasó eso con un caso del doctor Favara,
7: que es vocal del Consejo de la Judicatura. Entonces, con todo respeto, una institución, más allá de quién sea su titular y los vocales actuales, que ya nos genera desconfianza a los ciudadanos, permítanos disentir, permítanos hacer un llamado de atención. ¿Por qué? Porque al parecer el problema de fondo no lo tienen en el radar. Una justicia debilitada, que es la que tenemos, ahuyenta a los mejores perfiles.
1: Y esta es una de las consecuencias que se advierte, porque con todos los problemas que rodean al Consejo de la Judicatura, a la Corte Nacional de Justicia, a todo el sistema en general, ya lo ha mencionado, creo que acertadamente, que se afecta la confianza ciudadana con este tipo de acciones. No me refiero exclusivamente a la suspensión de los jueces como tal, sino a varios hechos que han sido de alguna forma coincidentes con estas alineaciones supuestamente políticas. ¿Cuál es la confianza que se tiene en los procesos que vienen? Se viene designación de jueces de la Corte Nacional de Justicia y se viene también los jueces temporales, un proceso que se ha anunciado básicamente a dedo.
7: Sí. Y qué bueno que usted lo trae a colación, porque reciente también soy yo de un allanamiento a unos jueces de Corte Nacional de una investigación previa ya realizada 2 años atrás, lo cual procesalmente igual hace ruido. Mire usted, al ciudadano común no le interesan estas pugnas políticas de poder, lo que dice el uno y el otro. Y es más, cuando se mediatiza las posturas institucionales, como estamos viendo ahora, o ya se dicta sentencia en las redes sociales. ¿Qué es lo que busca el ciudadano común, independientemente de estos casos mediáticos? Que la justicia sea pronta, igual y efectiva para todos. Yo le pregunto a los oyentes, si a usted le extorsiona, le roban, le escopolaminan, ¿confía en que al denunciar el hecho todo va a fluir de manera correcta, van a sancionar a la persona que le afectó, va a ir a la cárcel y le va a reparar integralmente? Me va a decir que no, porque adicionalmente, y el Consejo de la Judicatura lo acepta, no hay suficientes funcionarios, no hay recursos a veces para imprimir las boletas y mandar. Y eso sí son temas administrativos que al ciudadano común le interesaría.
1: Y le afectan directamente.
7: Obviamente. Y ahí usted ve, lamentablemente, cuál es la cara del Consejo de la Judicatura. Si usted sigue las redes, las ponencias, las reuniones, las asistencias de los vocales, actos públicos. Y eso al ciudadano le molesta. El ciudadano quiere que el Estado le responda con la tarea delicadísima que es administrar justicia. Que cuando yo tengo un conflicto con otra persona, va a haber una persona independiente que no va a estar con miedo, temeroso o sometido a poder alguno y que va a resolver con los hechos aplicando las normas. Y eso al parecer que es el problema de fondo no interesa, sino que más bien estamos tapando con parches. Ahora vienen jueces temporales.
1: ¿Le preocupa eso?
7: Pero por supuesto, porque si usted me dice concursos en el Ecuador hoy por hoy, ¿uno puede confiar que se llevan bien? No, yo no confío.
1: Ni yo.
7: Se está lamentablemente ahuyentando a los mejores perfiles. ¿Qué persona con muy buena formación y que sí quiera servir al país va a meterse, por ejemplo, de juez, si sabe, si le toca un caso en el cual ya cualquier persona u órgano del Estado dictó sentencia en Twitter, en X o en redes sociales, si ya hay un ministro que le dice todos se van a la cárcel y resulta que ese juez ve que no hay méritos procesalmente como para tomar una decisión? Y luego vendrá el error inexcusable, la destitución, o que le destrocen su nombre, porque ya lo tachan, sin más, como corrupto. Una persona con formación obviamente no va a querer entrar en ese círculo de tener miedo. Yo le insisto, una justicia que trabaja con miedo no es justicia. Una justicia que trabaja respondiendo al poder, el poder que usted quiera, económico, político, poder mafioso también, ¿no? La delincuencia organizada ha entrado dentro de eso. Una justicia que responde a cualquier poder y no a la ley, no es justicia. Y eso le debería preocupar al Estado ecuatoriano.
1: A propósito de los mensajes, de las declaraciones, por ejemplo, las que hacía referencia al ministro del Interior, hemos visto también al fiscal general, hemos visto también las reacciones desde el Consejo de la Judicatura. A propósito de todos estos mensajes, de todas estas declaraciones, ¿cuál es el mensaje que llega a la función judicial, a los usuarios del sistema?
7: Mire, las generalizaciones son insanas y podrían ahondar en la desconfianza. Yo creo que en este punto, y que somos muy críticos, así como hay operadores de justicia que realmente desmerecen el cargo que tienen, todavía hay funcionarios de sacarse el sombrero. Gente que está todos los días honrando el cargo y que busca servir a la ciudadanía para declarar lo que en derecho corresponda. Y duele porque a esos buenos funcionarios les salpica, porque en general es la desconfianza en el sistema de justicia. Yo creo que es un momento, no sé, que las altas autoridades empiecen a oír con ego. Empiecen a oír más honestamente las críticas que se hacen.
1: Aterrizar, quizá.
7: Por Dios, ponerse en el lugar del ciudadano. El cargo que tienen es para servir, no para engrosar el currículum, no para ellos sentirse más que el resto, es todo lo contrario. Empiecen a oír lo que realmente pasa. En verdad, se requiere que la justicia en el país cuente con los mejores perfiles, haya independencia, que puedan cumplir el rol. Pero si no hay un norte claro de tratar de cortar este círculo vicioso que nos acompaña, ni siquiera diría décadas, quizás siglos. La función judicial siempre ha sido el botín de muchas áreas que buscan el control. Ahora más que nunca.
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14: Señoras y señores, bienvenidos a la edición nocturna del noticiario Antena 1, correspondiente a la fecha de hoy, jueves 6 de agosto de 2026.
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14: Estos son los titulares que marcan la actualidad nacional y local. La Unidad Popular confirma su respaldo a la reelección de Pavel Muñoz para la alcaldía de Quito dentro de una alianza con el Partido Socialista Ecuatoriano y el movimiento Todos. La ministra de Gobierno, Natalie Morillo, califica como una vergüenza la alianza entre la Unidad Popular, el Partido Socialista Ecuatoriano y el correísmo para las elecciones seccionales. El alcalde de Quito, Pavel Muñoz, inscribe oficialmente su candidatura a la reelección ante el Consejo Nacional Electoral, con el respaldo de la Alianza Ciudadana. Los presidentes Daniel Noboa y Javier Milei fortalecen la cooperación bilateral en seguridad, comercio, energía, conectividad aérea y ciberdefensa. El Ecuador y la Argentina suscriben acuerdos en comercio automotor, servicios aéreos, energía nuclear, extradición, ciberdefensa y combate a la pesca ilegal. El presidente Daniel Noboa expresa el respaldo del Ecuador a la soberanía argentina sobre las Islas Malvinas, Georgias del Sur, Sandwich del Sur y los espacios marítimos circundantes. El ministro del Interior, John Reinberg, informa que la Argentina declaró a la organización criminal Los Chone Killers como una amenaza terrorista para la seguridad continental. La Fiscalía General del Estado cita al exgerente de la Corporación Eléctrica del Ecuador, Fabián Calero, para ampliar su versión dentro del caso Progen. El presidente Daniel Noboa reorganiza la presidencia de la República mediante decreto y establece 5 secretarías generales con nuevas atribuciones. Las familias de pacientes con enfermedades catastróficas, raras y huérfanas denuncian el desabastecimiento de medicamentos y tratamientos en la red pública de salud. El caso Progen continúa con la revisión de dispositivos electrónicos de los procesados mientras se reportan inconvenientes con evidencia informática. El Consejo de la Judicatura aplica un plan de contingencia tras la suspensión de 3 jueces de la sala especializada para el juzgamiento de delitos relacionados con corrupción y crimen organizado. El presidente del Consejo Nacional Electoral, José Cabrera Zurita, recuerda que las candidaturas calificadas para las elecciones seccionales ya no podrán renunciar. La vía Cuenca-Girón-Pasaje permanecerá habilitada con paso controlado durante el feriado mientras continúan los trabajos de remoción de material. El Ministerio de Infraestructura y Tecnología garantiza la conectividad vial de Azuay, Cañar y Morona-Santiago. Durante todo el feriado, el gobernador de Azuay, Javier Bermúdez, cuestiona la falta de una ordenanza para controlar prostíbulos clandestinos y otros establecimientos en Cuenca. La Unión de Transporte Turístico de Azuay denuncia el presunto funcionamiento irregular de una mini terminal en Cuenca y solicita controles. La Agencia Nacional de Regulación, Control y Vigilancia Sanitaria amplía los controles sanitarios a barberías, peluquerías, spas y salones de belleza en todo el país.
1: Y las entrevistas pactadas para hoy.
14: Esta noche entrevistamos a Felipe Abril, experto en políticas públicas.